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Son las 7. 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
1: Son las 7:59 minutos.
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8: Bendiciones para todos los estimados radioescuchas de RCN de Radio Matovelle en este lunes 22 de junio, en el que la iglesia celebra a San Paulino de Nola y a Tomás Moro. La palabra del Señor viene a nosotros a través del Evangelio según San Mateo en el capítulo 7, versículos 1 al 5. En aquel tiempo dijo Jesús a sus discípulos: no juzguéis y no os juzgarán, porque os van a juzgar como juzguéis vosotros, y la medida que uséis la usarán con vosotros. Porque te fijas en la mota que tiene tu hermano en el ojo y no reparas en la viga que llevas en el tuyo. ¿Cómo puedes decirle a tu hermano: déjame que te saque la mota del ojo, teniendo una viga en el tuyo? Hipócrita, sácate primero la viga del ojo, entonces verás claro y podrás sacar la mota del ojo de tu hermano. En el capítulo 6, el Señor exhorta sobre las buenas obras hechas evitando el exhibicionismo. Enseña a orar en el secreto mediante el Padre Nuestro, orienta a sus oyentes sobre los verdaderos tesoros que deben ocupar los ojos y el corazón, y sobre la confianza en la providencia divina. Para entrar en sintonía con la misericordia del Señor, Él nos invita y a sus discípulos a cambiar nuestra manera de tratar al hermano. No se trata de aceptar el pecado ajeno, sino de asumir una actitud de acogida de quien por ignorancia o disturbio espiritual no puede ponerse en pie. Por esa razón invita a no juzgar, dado que, siendo todos pecadores, mientras no eliminemos de nuestro ojo la viga que tenemos, ¿con qué autoridad o claridad nos atrevemos a juzgar al otro? Si no nos es posible juzgar al otro, menos aún podemos condenarlo, pues sería un gesto injusto producto de la propia confusión interna. Más bien, el Señor nos invita a perdonar. Esta actitud no significa aceptar el pecado del otro, sino más bien darle la oportunidad de tomar conciencia del mal que está cometiendo. Así como el Señor es lento a la ira y rico en piedad, y no se complace con la muerte del pecador, sino que se convierte y viva, asimismo sus hijos deben convertirse en embajadores suyos, dando la oportunidad al pecador de reconciliarse con Dios y con sus hermanos, asumiendo con seriedad el camino de la conversión. Gloria al Padre, al Hijo y al Espíritu Santo.
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0: Iglesia consiste a todos los ámbitos de la vida humana, de manera especial en ir a los espacios de muerte, de decepción y de desesperanza, en ir al mundo del dolor y del desconsuelo, para oír y transmitir en el fondo de tanto sepulcro la gran palabra de la esperanza y la alegría que anuncia la vida que procede de Dios Padre. 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
2: Son las 8:59.
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11: Elecciones de Colombia y Perú van por la derecha y enfrentan el reto de acabar con el narcotráfico. Las elecciones del Perú se celebraron el 7 de junio y en Colombia se cumplieron el 21 de junio de 2026. Los dos países vecinos han vivido un escenario donde la estrechez de resultados, acompañada de la demanda de transformación en el contexto de la seguridad, narcotráfico, terrorismo, desarrollo social, se convierten en la agenda ineludible de trabajo. Es que hablar de la democracia va más allá del conteo que hasta la actualidad refleja un reñido margen, es decir, un mínimo entre el triunfo y la derrota de los candidatos presidenciales. Es que la mirada hacia la derecha trae consigo una serie de lecturas, principalmente que el canto de la distribución equitativa de recursos se convirtió en eco sin raíces. El asunto se redujo al empalagoso discurso que siempre marcó distancia con la práctica. Abelardo de la Espriella promete un gobierno para todos y tras el fondo de su narrativa dice que no habrá represalias. Este pronunciamiento nace en medio de resultados con margen ajustado. Algo parecido se presentó en la República del Perú. Lo cierto es que a los mandatarios de los dos países que tienen resultados favorables les persigue la sombra de conseguir la legitimidad plena para que puedan actuar en democracia y atiendan la complejidad de la crisis que amenaza con acabar con la paz y la seguridad. Es preciso tener presente que la República del Perú es el segundo país productor de cocaína detrás de Colombia. Así lo expone el medio digital Conectas. Este medio agrega que las estadísticas oficiales indican que más de 800 toneladas salen al año de las cocinas dispersas por todo el territorio peruano. Según Conecta, se trata de un negocio multimillonario que requiere una inmensa cantidad de insumos químicos de uso legal que circulan por las rutas ante los ojos de las autoridades. Entonces, el problema de Colombia y Perú es más que elegir a un presidente en las urnas. Es necesario conocer el grado de compromiso para frenar el narcotráfico y abrirle paso al desarrollo de los pueblos. Mientras tanto, Colombia avanza en el escrutinio oficial de la votación presidencial. Datos que servirán para confirmar al ganador. Autoridades de varias naciones de Latinoamérica, Europa y Asia mostraron su disposición para trabajar junto al mandatario electo de Colombia con el propósito de fortalecer los vínculos bilaterales y luchar contra el narcotráfico. El presidente de Ecuador, Daniel Noboa, en su cuenta oficial escribió: Colombia eligió el orden sobre la impunidad. Felicitaciones a Belardo de la Espriella por esta victoria. Compartimos la convicción que nuestra región merece seguridad, progreso y gobiernos que enfrenten al crimen sin excusas. Esta declaratoria del primer mandatario muestra su voluntad para dar paso a mejores oportunidades en el contexto binacional. Ahora se requiere complementar la declaratoria de buenas intenciones con la práctica. Colombia y Perú son países vecinos de Ecuador y los gobiernos deberían sujetarse bajo acuerdos que beneficien a las poblaciones mayoritarias de las tres naciones, porque los nuevos gobiernos deben estar dispuestos a ejecutar acciones bajo la consigna de la paz.
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0: 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Son las 9:34.
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2: Toda la acción evangelizadora y misionera de la Iglesia debe apuntar a la presentación explícita del misterio de Jesucristo, pues de él hablan todas las Escrituras. 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

0: En el nombre del Padre, del Hijo y del Espíritu Santo.
1: Amén.
0: El ángel del Señor anunció a María.
1: Y concibió por obra del Espíritu Santo.
0: Dios te salve María, llena eres de gracia, el Señor es contigo. Bendita eres entre todas las mujeres y bendito es el fruto de tu vientre, Jesús.
1: Santa María, Madre de Dios, ruega por nosotros pecadores, ahora y en la hora de nuestra muerte. Amén.
0: He aquí la esclava del Señor.
1: Hágase en mí según tu palabra.
0: Dios te salve María, llena eres de gracia, el Señor es contigo. Bendita eres entre todas las mujeres y bendito es el fruto de tu vientre, Jesús.
1: Santa María, Madre de Dios, ruega por nosotros pecadores, ahora y en la hora de nuestra muerte. Amén.
0: El Verbo divino se hizo hombre.
1: Y habitó entre nosotros.
0: Dios te salve María, llena eres de gracia, el Señor es contigo. Bendita eres entre todas las mujeres y bendito es el fruto de tu vientre, Jesús.
1: Santa María, Madre de Dios, ruega por nosotros pecadores, ahora y en la hora de nuestra muerte. Amén.
0: Ruega por nosotros, Santa Madre de Dios,
1: para que seamos dignos de alcanzar las promesas de nuestro Señor Jesucristo.
0: Te rogamos, Señor, que infundas tu gracia en nuestras vidas, para que, habiendo conocido por el anuncio del ángel la encarnación de tu Hijo Jesucristo, lleguemos por su pasión y su cruz a la gloria de la resurrección. Por el mismo Cristo nuestro Señor.
1: Amén.
0: Misterios dolorosos. Primer misterio, la oración de Jesús en el huerto de los olivos.
2: Jesús, adelantándose un poco, cayó rostro en tierra y suplicaba así:
3: Padre, si quieres, aparta de mí este cáliz, pero no se haga mi voluntad, sino la tuya.
2: Viene entonces donde los discípulos y los encuentra dormidos.
3: ¿Por qué dormís? Levantaos y rezad, para que no caigáis en tentación.
0: Padre nuestro que estás en el cielo, santificado sea tu nombre. Venga a nosotros tu reino, hágase tu voluntad en la tierra como en el cielo.
1: Danos hoy nuestro pan de cada día, perdona nuestras ofensas, como también nosotros perdonamos a los que nos ofenden. No nos dejes caer en la tentación y líbranos del mal.
0: Dios te salve María, llena eres de gracia, el Señor es contigo. Bendita eres entre todas las mujeres y bendito es el fruto de tu vientre, Jesús.
1: Santa María, Madre de Dios, ruega por nosotros pecadores, ahora y en la hora de nuestra muerte. Amén.
0: Dios te salve María, llena eres de gracia, el Señor es contigo. Bendita eres entre todas las mujeres y bendito es el fruto de tu vientre, Jesús.
1: Santa María, Madre de Dios, ruega por nosotros pecadores, ahora y en la hora de nuestra muerte. Amén.
0: Dios te salve María, llena eres de gracia, el Señor es contigo. Bendita eres entre todas las mujeres y bendito es el fruto de tu vientre, Jesús.
1: Santa María, Madre de Dios, ruega por nosotros pecadores, ahora y en la hora de nuestra muerte. Amén.
0: Dios te salve María, llena eres de gracia, el Señor es contigo. Bendita eres entre todas las mujeres y bendito es el fruto de tu vientre, Jesús.
1: Santa María, Madre de Dios, ruega por nosotros pecadores, ahora y en la hora de nuestra muerte. Amén.
0: Dios te salve María, llena eres de gracia, el Señor es contigo. Bendita eres entre todas las mujeres y bendito es el fruto de tu vientre, Jesús.
1: Santa María, Madre de Dios, ruega por nosotros pecadores, ahora y en la hora de nuestra muerte. Amén.
0: Dios te salve María, llena eres de gracia, el Señor es contigo. Bendita eres entre todas las mujeres y bendito es el fruto de tu vientre, Jesús.
1: Santa María, Madre de Dios, ruega por nosotros pecadores, ahora y en la hora de nuestra muerte. Amén.
0: Dios te salve María, llena eres de gracia, el Señor es contigo. Bendita eres entre todas las mujeres y bendito es el fruto de tu vientre, Jesús.
1: Santa María, Madre de Dios, ruega por nosotros pecadores, ahora y en la hora de nuestra muerte. Amén.
0: Dios te salve María, llena eres de gracia, el Señor es contigo. Bendita eres entre todas las mujeres y bendito es el fruto de tu vientre, Jesús.
1: Santa María, Madre de Dios, ruega por nosotros pecadores, ahora y en la hora de nuestra muerte. Amén.
0: Dios te salve María, llena eres de gracia, el Señor es contigo. Bendita eres entre todas las mujeres y bendito es el fruto de tu vientre, Jesús.
1: Santa María, Madre de Dios, ruega por nosotros pecadores, ahora y en la hora de nuestra muerte. Amén.
0: Gloria al Padre, al Hijo y al Espíritu Santo.
1: Como era en el principio, ahora y siempre, por los siglos de los siglos. Amén.
0: María, Madre de Gracia y de Misericordia.
1: En la vida y en la muerte, ampáranos, Madre nuestra.
0: Segundo misterio, la flagelación de Jesús.
2: Pilato volvió a salir donde los judíos y les dijo:
3: yo no encuentro en él ninguna culpa. Es costumbre entre vosotros que por Pascua ponga a uno en libertad. ¿Queréis que os suelte al rey de los judíos?
4: ¡A ese no! ¡A Barrabás!
5: ¡A Barrabás!
4: ¡A Barrabás!
2: Entonces Pilato tomó a Jesús y mandó a azotarle.
1: Padre nuestro que estás en el cielo, santificado sea tu nombre. Venga a nosotros tu reino. Hágase tu voluntad en la tierra como en el cielo.
0: Danos hoy nuestro pan de cada día. Perdona nuestras ofensas como también nosotros perdonamos a los que nos ofenden. No nos dejes caer en la tentación y líbranos del mal.
1: Dios te salve María, llena eres de gracia, el Señor es contigo. Bendita eres entre todas las mujeres y bendito es el fruto de tu vientre, Jesús.
0: Santa María, Madre de Dios, ruega por nosotros pecadores, ahora y en la hora de nuestra muerte. Amén.
1: Dios te salve María, llena eres de gracia, el Señor es contigo. Bendita eres entre todas las mujeres, y bendito es el fruto de tu vientre, Jesús.
0: Santa María, Madre de Dios, ruega por nosotros pecadores, ahora y en la hora de nuestra muerte. Amén.
1: Dios te salve María, llena eres de gracia, el Señor es contigo. Bendita eres entre todas las mujeres, y bendito es el fruto de tu vientre, Jesús.
0: Santa María, Madre de Dios, ruega por nosotros pecadores, ahora y en la hora de nuestra muerte. Amén.
1: Dios te salve María, llena eres de gracia, el Señor es contigo. Bendita eres entre todas las mujeres, y bendito es el fruto de tu vientre, Jesús.
0: Santa María, Madre de Dios, ruega por nosotros pecadores, ahora y en la hora de nuestra muerte. Amén.
1: Dios te salve María, llena eres de gracia, el Señor es contigo. Bendita eres entre todas las mujeres, y bendito es el fruto de tu vientre, Jesús.
0: Santa María, Madre de Dios, ruega por nosotros pecadores, ahora y en la hora de nuestra muerte. Amén.
1: Dios

0: Jesús.
1: Santa María, Madre de Dios, ruega por nosotros pecadores, ahora y en la hora de nuestra muerte. Amén.
0: Dios te salve María, llena eres de gracia, el Señor es contigo. Bendita eres entre todas las mujeres, y bendito es el fruto de tu vientre, Jesús.
1: Santa María, Madre de Dios, ruega por nosotros pecadores, ahora y en la hora de nuestra muerte. Amén.
0: Dios te salve María, llena eres de gracia, el Señor es contigo. Bendita eres entre todas las mujeres, y bendito es el fruto de tu vientre, Jesús.
1: Santa María, Madre de Dios, ruega por nosotros pecadores, ahora y en la hora de nuestra muerte. Amén.
0: Dios

0: Jesús.
1: Santa María, Madre de Dios, ruega por nosotros pecadores, ahora y en la hora de nuestra muerte. Amén.
0: Gloria al Padre, y al Hijo, y al Espíritu Santo.
1: Como era en el principio, ahora y siempre, por los siglos de los siglos. Amén.
0: María, Madre de gracia y de misericordia.
1: En la vida y en la muerte, ampáranos, Madre nuestra. Tercer misterio. Jesús es coronado de espinas.
2: Los soldados trenzaron una corona de espinas, se la pusieron en la cabeza y le vistieron con un manto púrpura, y acercándose a él le decían:
3: ¡Salve, rey de los judíos!
4: ¡Salve! ¡Salve!
2: Y le daban bofetadas. Pilato salió otra vez y les dijo a los judíos:
5: Mirad, os le muestro para que sepáis que no encuentro en él ninguna culpa.
2: Y salió Jesús afuera, llevando la corona de espinas y el manto color púrpura.
5: Aquí lo tenéis.
1: Padre nuestro que estás en el cielo, santificado sea tu nombre. Venga a nosotros tu reino, hágase tu voluntad en la tierra como en el cielo.
0: Danos hoy nuestro pan de cada día, perdona nuestras ofensas, como también nosotros perdonamos a los que nos ofenden. No nos dejes caer en la tentación y líbranos del mal.
1: Dios te salve María, llena eres de gracia, el Señor es contigo. Bendita eres entre todas las mujeres y bendito es el fruto de tu vientre, Jesús.
0: Santa María, Madre de Dios, ruega por nosotros pecadores, ahora y en la hora de nuestra muerte. Amén.
1: Dios te salve María, llena eres de gracia, el Señor es contigo. Bendita eres entre todas las mujeres y bendito es el fruto de tu vientre, Jesús.
0: Santa María, Madre de Dios, ruega por nosotros pecadores, ahora y en la hora de nuestra muerte. Amén.
1: Dios te salve María, llena eres de gracia, el Señor es contigo. Bendita eres entre todas las mujeres y bendito es el fruto de tu vientre, Jesús.
0: Santa María, Madre de Dios, ruega por nosotros pecadores, ahora y en la hora de nuestra muerte. Amén.
1: Dios te salve María, llena eres de gracia, el Señor es contigo. Bendita eres entre todas las mujeres y bendito es el fruto de tu vientre, Jesús.
0: Santa María, Madre de Dios, ruega por nosotros pecadores, ahora y en la hora de nuestra muerte. Amén.
1: Dios te salve María, llena eres de gracia, el Señor es contigo. Bendita eres entre todas las mujeres y bendito es el fruto de tu vientre, Jesús.
0: Santa María, Madre de Dios, ruega por nosotros pecadores, ahora y en la hora de nuestra muerte. Amén.
1: Dios te salve María, llena eres de gracia, el Señor es contigo. Bendita eres entre todas las mujeres y bendito es el fruto de tu vientre, Jesús.
0: Santa María, Madre de Dios, ruega por nosotros pecadores, ahora y en la hora de nuestra muerte. Amén.
1: Dios te salve María, llena eres de gracia, el Señor es contigo. Bendita eres entre todas las mujeres y bendito es el fruto de tu vientre, Jesús.
0: Santa María, Madre de Dios, ruega por nosotros pecadores, ahora y en la hora de nuestra muerte. Amén.
1: Dios te salve María, llena eres de gracia, el Señor es contigo. Bendita eres entre todas las mujeres y bendito es el fruto de tu vientre, Jesús.
0: Santa María, Madre de Dios, ruega por nosotros pecadores, ahora y en la hora de nuestra muerte. Amén.
1: Dios te salve María, llena eres de gracia, el Señor es contigo. Bendita eres entre todas las mujeres y bendito es el fruto de tu vientre, Jesús.
0: Santa María, Madre de Dios, ruega por nosotros pecadores, ahora y en la hora de nuestra muerte. Amén.
1: Dios te salve María, llena eres de gracia, el Señor es contigo. Bendita eres entre todas las mujeres y bendito es el fruto de tu vientre, Jesús.
0: Santa María, Madre de Dios, ruega por nosotros pecadores, ahora y en la hora de nuestra muerte. Amén.
1: Gloria al Padre, al Hijo y al Espíritu Santo.
0: Como era en el principio, ahora y siempre, por los siglos de los siglos. Amén.
1: María, Madre de gracia y de misericordia.
0: En la vida y en la muerte, ampáranos, Madre nuestra.
1: Cuarto misterio. Jesús carga con la cruz a cuestas.
2: Jesús, cargando con su cruz, salió hacia el lugar llamado el Calvario. Le seguía una gran muchedumbre y muchas mujeres que se lamentaban y lloraban. Vuelto hacia ellas, dijo Jesús:
6: Hijas de Jerusalén, no lloréis por mí. Llorad más bien por vosotras y por vuestros hijos.
0: Padre nuestro que estás en el cielo, santificado sea tu nombre. Venga a nosotros tu reino. Hágase tu voluntad en la tierra como en el cielo.
1: Danos hoy nuestro pan de cada día, perdona nuestras ofensas, como también nosotros perdonamos a los que nos ofenden. No nos dejes caer en la tentación y líbranos del mal.
0: Dios.

0: Santa María, Madre de Dios, ruega por nosotros pecadores, ahora y en la hora de nuestra muerte. Amén.
1: Dios te salve María, llena eres de gracia, el Señor es contigo. Bendita eres entre todas las mujeres, y bendito es el fruto de tu vientre, Jesús.
0: Santa María, Madre de Dios, ruega por nosotros pecadores, ahora y en la hora de nuestra muerte. Amén.
1: Dios te salve María, llena eres de gracia, el Señor es contigo. Bendita eres entre todas las mujeres, y bendito es el fruto de tu vientre, Jesús.
0: Santa María, Madre de Dios, ruega por nosotros pecadores, ahora y en la hora de nuestra muerte. Amén.
1: Dios.

0: Siempre Jesús.
1: Santa María, Madre de Dios, ruega por nosotros pecadores, ahora y en la hora de nuestra muerte. Amén.
0: Dios te salve María, llena eres de gracia, el Señor es contigo. Bendita eres entre todas las mujeres, y bendito es el fruto de tu vientre Jesús.
1: Santa María, Madre de Dios, ruega por nosotros pecadores, ahora y en la hora de nuestra muerte. Amén.
0: Gloria al Padre, y al Hijo, y al Espíritu Santo.
1: Como era en el principio, ahora y siempre, por los siglos de los siglos. Amén.
0: María, Madre de gracia y de misericordia.
1: En la vida y en la muerte, ampáranos, Madre nuestra. Quinto misterio. Jesús es crucificado y muere en la cruz.
2: Llegados al lugar llamado Calvario, le crucificaron. Allí, junto a dos malhechores, uno a la derecha y otro a la izquierda. Los que pasaban junto a la cruz lo injuriaban.
3: Tú que destruías el templo y lo reconstruías en tres días, ¡sálvate a ti mismo! ¡Baja de la cruz!
1: Padre nuestro que estás en el cielo, santificado sea tu nombre. Venga a nosotros tu reino, hágase tu voluntad en la tierra como en el cielo.
0: Danos hoy nuestro pan de cada día, perdona nuestras ofensas, como también nosotros perdonamos a los que nos ofenden. No nos dejes caer en la tentación y líbranos del mal.
1: Dios te salve María, llena eres de gracia, el Señor es contigo. Bendita eres entre todas las mujeres y bendito es el fruto de tu vientre, Jesús.
0: Santa María, Madre de Dios, ruega por nosotros pecadores, ahora y en la hora de nuestra muerte. Amén.
1: Dios te salve María, llena eres de gracia, el Señor es contigo. Bendita eres entre todas las mujeres y bendito es el fruto de tu vientre, Jesús.
0: Santa María, Madre de Dios, ruega por nosotros pecadores, ahora y en la hora de nuestra muerte. Amén.
1: Dios te salve María, llena eres de gracia, el Señor es contigo. Bendita eres entre todas las mujeres y bendito es el fruto de tu vientre, Jesús.
0: Santa María, Madre de Dios, ruega por nosotros pecadores, ahora y en la hora de nuestra muerte. Amén.
1: Dios te salve María, llena eres de gracia, el Señor es contigo. Bendita eres entre todas las mujeres y bendito es el fruto de tu vientre, Jesús.
0: Santa María, Madre de Dios, ruega por nosotros pecadores, ahora y en la hora de nuestra muerte. Amén.
1: Dios te salve María, llena eres de gracia, el Señor es contigo. Bendita eres entre todas las mujeres y bendito es el fruto de tu vientre, Jesús.
0: Santa María, Madre de Dios, ruega por nosotros pecadores, ahora y en la hora de nuestra muerte. Amén.
1: Dios te salve María, llena eres de gracia, el Señor es contigo. Bendita eres entre todas las mujeres y bendito es el fruto de tu vientre, Jesús.
0: Santa María, Madre de Dios, ruega por nosotros pecadores, ahora y en la hora de nuestra muerte. Amén.
1: Dios te salve María, llena eres de gracia, el Señor es contigo. Bendita eres entre todas las mujeres y bendito es el fruto de tu vientre, Jesús.
0: Santa María, Madre de Dios, ruega por nosotros pecadores, ahora y en la hora de nuestra muerte. Amén.
1: Dios te salve María, llena eres de gracia, el Señor es contigo. Bendita eres entre todas las mujeres y bendito es el fruto de tu vientre, Jesús.
0: Santa María, Madre de Dios, ruega por nosotros pecadores, ahora y en la hora de nuestra muerte. Amén.
1: Dios te salve María, llena eres de gracia, el Señor es contigo. Bendita eres entre todas las mujeres y bendito es el fruto de tu vientre, Jesús.
0: Santa María, Madre de Dios, ruega por nosotros pecadores, ahora y en la hora de nuestra muerte. Amén.
1: Dios te salve María, llena eres de gracia, el Señor es contigo. Bendita eres entre todas las mujeres y bendito es el fruto de tu vientre, Jesús.
0: Santa María, Madre de Dios, ruega por nosotros pecadores, ahora y en la hora de nuestra muerte. Amén.
1: Gloria al Padre, al Hijo y al Espíritu Santo.
0: Como era en el principio, ahora y siempre, por los siglos de los siglos. Amén.
1: María, Madre de gracia y de misericordia.
0: En la vida y en la muerte, ampáranos, Madre nuestra.
1: Alabanzas a María. Señor, ten piedad de nosotros.
0: Señor, ten piedad de nosotros.
1: Cristo, ten piedad de nosotros.
0: Cristo, ten piedad de nosotros.
1: Señor, ten piedad de nosotros.
0: Señor, ten piedad de nosotros.
1: Cristo, óyenos.
0: Cristo, óyenos.
1: Cristo, escúchanos.
0: Cristo, escúchanos.
1: Dios Padre Celestial,
0: ten piedad de nosotros.
1: Dios Hijo Redentor del mundo,
0: ten piedad de nosotros.
1: Dios Espíritu Santo,
0: ten piedad de nosotros.
1: Trinidad Santísima, único Dios,
0: ten piedad de nosotros.
1: Santa María,
0: ruega por nosotros.
1: Santa Madre de Dios,
0: ruega por nosotros.
1: Santa Virgen de Vírgenes,
0: ruega por nosotros.
1: Madre de Cristo,
0: ruega por nosotros.
1: Madre de la Iglesia,
0: ruega por nosotros.
1: Madre de la Divina Gracia,
0: ruega por nosotros.
1: Madre Purísima,
0: ruega por nosotros.
1: Madre Castísima,
0: ruega por nosotros.
1: Madre Inviolada,
0: ruega por nosotros.
1: Madre Virgen,
0: ruega por nosotros.
1: Madre Inmaculada,
0: ruega por nosotros.
1: Madre Amable,
0: ruega por nosotros.
1: Madre Admirable,
0: ruega por nosotros.
1: Madre del Buen Consejo,
0: ruega por nosotros.
1: Madre del Creador,
0: ruega por nosotros.
1: Madre del Salvador,
0: ruega por nosotros.
1: Virgen Prudentísima,
0: ruega por nosotros.
1: Virgen digna de veneración,
0: ruega por nosotros.
1: Virgen digna de alabanza,
0: ruega por nosotros.
1: Virgen Poderosa,
0: ruega por nosotros.
1: Virgen Clemente,
0: ruega por nosotros.
1: Virgen Fiel,
0: ruega por nosotros.
1: Espejo de Santidad,
0: ruega por nosotros.
1: Trono de la Sabiduría,
0: ruega por nosotros.
1: Causa de nuestra alegría,
0: ruega por nosotros.
1: Templo del Espíritu Santo,
0: ruega por nosotros.
1: Templo lleno de honor,
0: ruega por nosotros.
1: Templo insigne de devoción,
0: ruega por nosotros.
1: Rosa mística,
0: ruega por nosotros.
1: Fuerte como la Torre de David,
0: ruega por nosotros.
1: Hermosa como la Torre de Marfil,
0: ruega por nosotros.
1: Casa de Oro,
0: ruega por nosotros.
1: Arca de la Alianza,
0: ruega por nosotros.
1: Puerta del Cielo,
0: ruega por nosotros.
1: Estrella de la Mañana,
0: ruega por nosotros.
1: Salud de los enfermos,
0: ruega por nosotros.
1: Salud de los enfermos,
0: ruega por nosotros.
1: Refugio de los pecadores,
0: ruega por nosotros.
1: Consuelo de los afligidos,
0: ruega por nosotros.
1: Auxilio de los cristianos,
0: ruega por nosotros.
1: Reina de los ángeles,
0: ruega por nosotros.
1: Reina de los patriarcas,
0: ruega por nosotros.
1: Reina de los profetas,
0: ruega por nosotros.
1: Reina de los apóstoles,
0: ruega por nosotros.
1: Reina de los mártires,
0: ruega por nosotros.
1: Reina de los confesores,
0: ruega por nosotros.
1: Reina de las vírgenes,
0: ruega por nosotros.
1: Reina de todos los santos,
0: ruega por nosotros.
1: Reina concebida sin mancha de pecado original,
0: ruega por nosotros.
1: Reina elevada en cuerpo y alma al cielo,
0: ruega por nosotros.
1: Reina del Santísimo Rosario,
0: ruega por nosotros.
1: Reina de la Paz,
0: ruega por nosotros.
1: Cordero de Dios que quitas los pecados del mundo,
0: perdónanos, Señor.
1: Cordero de Dios que quitas los pecados del mundo,
0: escúchanos, Señor.
1: Cordero de Dios que quitas los pecados del mundo,
0: ten piedad de nosotros.
1: Ruega por nosotros, Santa Madre de Dios,
0: para que seamos dignos de alcanzar las promesas de nuestro Señor Jesucristo.
1: Oración. Oh Dios, cuyo unigénito, con su vida, muerte y resurrección, nos mereció el premio de la vida eterna, concédenos a cuantos hemos meditado estos misterios del Santo Rosario, que por intercesión de la bienaventurada Virgen María, Madre de Dios, podamos imitar las virtudes que contienen y alcanzar la gloria eterna. Por el mismo Cristo nuestro Señor.
0: Amén.

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5: Recibo un cordial saludo en este martes 23 de junio de 2026. Bienvenidos y bienvenidas a la primera emisión de su noticiero Ecuador en Contacto para contarles qué pasó en el país en las últimas horas. Previo a iniciar, queremos saludar a las radios y medios comunitarios que se suman a la programación. Desde ya les invitamos a permanecer en nuestra sintonía. Saludamos a mi compañera Karina Torres, que está en control de sonido, y con ustedes en la locución Rolando Goyes García. Vamos de inmediato con los titulares. Transportistas de carga pesada exigen reunión urgente con el presidente Daniel Noboa. Experto analiza decreto 424 que estipula amnistías e indultos. En entrevista del día nos acompañará Elsa Guerra, abogada y docente investigadora. Estos y otros temas en breve.
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5: Iniciamos con este tema. Gremio de transportistas de carga pesada informaron sobre el estado en el que se encuentra el sector, resaltando su rechazo a la fusión de ministerios y exigiendo que el gobierno cree una cartera de estado para el transporte. Además, piden que sean recibidos por el presidente Daniel Noboa, ya que aparentemente se encuentran en crisis debido a la inseguridad y al alza en el precio de los combustibles. Nicole Mendoza nos da los pormenores. 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
6: Y el país se integra. A través de una rueda de prensa, representantes del transporte de carga pesada del Ecuador anunciaron que el sector se encuentra inmerso en una grave crisis económica. Fernando Ortiz, representante del gremio, aclaró la principal afectación ante el incremento en el precio de los combustibles.
7: La dirigencia del transporte pesado del Ecuador, reunidos en unidad gremial, hoy más unidos que nunca, declaramos la existencia de una crisis sectorial profunda provocada por el continuo incremento de los precios de los combustibles y la ausencia de políticas públicas eficaces que mitiguen el impacto. En la actualidad, consumimos un combustible que no ha mejorado su calidad y lo costeamos a precio internacional. Es hora entonces de que el Estado ecuatoriano, a través del organismo rector, establezca una metodología técnica y estructural que permita garantizar condiciones sostenibles y de equilibrio para el cálculo de los costos del transporte y establecer un piso tarifario técnicamente sustentado y con carácter mandatorio, basado en la Ley de Tránsito y Transporte Terrestre.
6: Asimismo, rechazan la fusión del Ministerio de Infraestructura con el de Telecomunicaciones, por lo cual exigen la creación de un ministerio autónomo y con financiamiento propio.
7: Rechazamos la pérdida de jerarquía del sector. No aceptamos que el sector transporte sea tratado como un componente accesorio dentro de una macroestructura donde compita por atención, por presupuesto y decisiones con áreas ajenas a su naturaleza técnica.
6: Por otra parte, los dirigentes William Aguilar y Carlos Cueva denunciaron que el nivel de inseguridad está afectando al sector.
8: Los robos son diarios. Y muertes también son a diarios, 4 a 5 camiones diarios. Eso no ha mejorado el tema de la inseguridad. No ha funcionado el toque de queda, no ha funcionado el estado de sección. La verdad que es un juego como del gato y el ratón.
9: Los sectores calientes van desde la salida de los principales puertos del país que quedan en la provincia del Guayas, en la ruta Novol, Balsar, El Empalme. Y por el otro lado también hablamos del kilómetro de Guayaquil, el kilómetro 26, Puerto Inca, Naranjal.
6: El gremio anunció que en los próximos días convocará a la Cumbre Nacional del Transporte Pesado, un espacio en el que se evaluará las acciones a seguir ante la falta de diálogo con el gobierno. Por ahora, descartaron la posibilidad de realizar paralizaciones o jornadas de movilización. Reportó Nicole Mendoza, Corape, Informa.
5: Y El País se integra. Gracias, Nicole, por el aporte. Hasta la Fiscalía General del Estado la mañana de este lunes 22 de junio de 2026 acudió la ministra de Gobierno Natalie Morillo para colocar una denuncia penal contra el expresidente Rafael Correa, un legislador actual y exfuncionarios de Estado, por el mal uso que se habría dado al sistema de videovigilancia Segura EP de Guayaquil.
10: De una presunta red de espionaje que estaría siendo liderada por Rafael Correa Delgado, algunos funcionarios públicos, entre ellos un asambleísta en funciones, un ex defensor del pueblo, su cónyuge y personajes que están siendo procesados en este momento por la justicia. Por eso es mi deber como funcionaria pública y como ministra de gobierno presentar esta denuncia y que se llegue a todas las investigaciones y que se encuentren realmente a todos los responsables que estarían mal utilizando el sistema.
5: Morillo señaló que los hechos denunciados podrían involucrar varias infracciones y que sería la Fiscalía la institución encargada de investigar los elementos del caso y establecer si existen responsabilidades penales.
10: Rafael Correa Delgado sería quien está liderando esta red de espionaje y haciendo mal uso de un sistema de videovigilancia que lo que tiene que garantizar es la protección y la seguridad de todos los ciudadanos, pero lamentablemente está siendo mal utilizada para fines de persecución y fines políticos. Hemos pedido que se investiguen varios delitos, entre ellos peculado, mal uso de información pública, intimidación y todos aquellos que la Fiscalía General del Estado pueda encontrar dentro de su investigación.
5: Además que la entidad deberá determinar si existieron o no los delitos y quiénes deben comparecer.
10: Es el cometimiento de varios delitos y por eso nosotros solicitamos que sea la Fiscalía General del Estado que proceda con esta investigación exhaustiva para poder determinar todos los delitos que se puedan relacionar a estos temas de espionaje y mal uso de las cámaras. Será ya dentro del proceso de la investigación judicial que determine si es que existen otros personajes. Pero aquí el cabecilla que estaría presuntamente involucrado y liderando esta red es Rafael Correa.
5: Ese no es el primer pedido de investigación contra Segura EP, puesto que el pasado 17 de junio, las bancadas de la Asamblea como ADN e incluso la Revolución Ciudadana votaron a favor de iniciar la fiscalización sobre el uso de las cámaras de seguridad, aunque por intereses distintos. Este 22 de junio, la relatora de la ONU, Andrea Bolaños Vargas, emitió un llamado al Estado ecuatoriano para que se garantice la seguridad de los defensores de los derechos humanos. Esta reacción surge tras la muerte de la activista polaca Mónica Silva, quien fue hallada sin vida el pasado 8 de junio en Montañita, provincia de Santa Elena. Aunque inicialmente el caso generó dudas, las autoridades forenses y la autopsia determinaron que las circunstancias no concuerdan con un suicidio, por lo que la Fiscalía lo investiga actualmente como un presunto femicidio. Ante esta situación, Bolaños calificó el suceso como emblemático de una crisis de inseguridad que afecta a los activistas en el país. El pasado 18 de junio de 2026, el presidente de la República, Daniel Noboa, firmó el Decreto Ejecutivo 424, donde ratificó la existencia de un conflicto armado interno en nuestro país. Dentro de esta normativa, además incorporó referencias a indultos, rebajas o conmutación de penas y amnistías para personal militar, policial y civiles que participen en acciones destinadas a enfrentar este conflicto. Sobre estos puntos, el jurista Marcelo Doñas explica quiénes podrían beneficiarse de las figuras mencionadas.
11: La amnistía no es exclusivamente para eso, sino cuando hay algún tinte político en la persecución judicial y se aplica esta garantía constitucional para desaparecer la investigación y también la acción penal, pero no el delito. Esto lo hace exclusivamente, en cambio, a través de la otra figura, que es el indulto, el presidente de la República. Y él lo hace cuando una sentencia está en firme, ejecutoriada y ejecutándose. Y significa el perdón o la conmutación de la pena, que puede ser total o parcial.
5: Ratifica que la decisión de otorgar amnistías e indultos radique específicamente en la Asamblea y el presidente, que aquí los jueces no tendrían ninguna responsabilidad.
11: Los jueces no hacen absolutamente nada, ni en el tema de la amnistía, ni en el tema del indulto. Lo único que hacen es registrar, por ejemplo, cuando la Asamblea Nacional resuelve conceder la amnistía, eso es ley. Y lo que hace la Asamblea es notificar al sistema de justicia o a la fiscalía, digo, en el ámbito jurisdiccional, o a la fiscalía, que esa resolución se ha tomado, y eso es mandatorio porque es una norma constitucional que está por sobre las leyes menores, como es el propio Código Orgánico de la Función Judicial o el COIP, ¿verdad? Y cuando sucede también el tema del indulto, como es una garantía constitucional y una facultad que le otorgan al presidente de la República, cuando él aplica, lo que hace es notificar únicamente a la Función Judicial.
5: Sostiene que, si bien es importante contar con el respaldo de las Fuerzas Armadas extranjeras, hay que estar vigilantes de cómo actúan y que no exista extralimitación de fuerza para que puedan beneficiarse.
11: Yo creo que el decreto ejecutivo está orientado exclusivamente para combatir la delincuencia con un poco más de firmeza por parte del Estado, y no por ello, no olvide que hay normas, hay leyes a las que Fuerzas Armadas y Policía tienen que regirse. El uso progresivo, el uso racional, el uso necesario de la fuerza. Entonces, no vayamos a los extremos.
5: La inclusión de estas figuras jurídicas abrió un amplio debate sobre su alcance, requisitos y diferencias dentro del sistema legal ecuatoriano, aún quedan muchas por analizar. Seguimos con más información. El ministro del Interior, John Reinberg, se refirió a la posible participación de personal militar extranjero en las acciones de seguridad contempladas en el Decreto Ejecutivo 424, y una vez más cuestionó las acciones de los operadores de justicia que dejan en libertad a las personas detenidas en los operativos desarrollados por el bloque de seguridad. Ratificó una vez más que no se ha pensado en un nuevo toque de queda.
12: Hay jueces y fiscales que trabajan definitivamente no para los 18 millones de ecuatorianos, sino en contra de ellos, que buscan rápido cómo atacar a la policía, tratar de intimidarlos, de que no lleven esa acción que están llevando contra el crimen organizado, y nosotros como gobierno no lo vamos a permitir. Aquellos jueces que sigan en esa línea, que sigan beneficiando el crimen organizado, pues bueno, van a tener que enfrentar la justicia. Vamos a poner la cantidad de denuncias. Yo he puesto cerca de 21 denuncias distintas a diferentes miembros de cortes y fiscalías y no lo voy a detener. Y además de eso, hacer el seguimiento necesario, porque esto no puede continuar. Policía Nacional hace un trabajo fundamental por la seguridad del país. El bloque de seguridad trabaja todos los días arriesgando la vida por la seguridad de los ecuatorianos. No puede ser que unos cuantos sean los que vengan a opacar este trabajo y atenten contra la seguridad del Ecuador. Así que estamos trabajando arduamente. Toque de queda no hay, no tenemos ningún toque de queda que estemos planificando. El estado de excepción simplemente es porque, entre las operaciones que estamos realizando, lamentablemente intentamos trabajar sin el estado de excepción, pero la justicia no está a la misma velocidad que nosotros. Pedir una orden de allanamiento no puede ser que nos tome 2, 3, 4, 5 días, cuando lo que hemos avanzado no podemos detenernos ni podemos anunciar a los delincuentes que estamos en camino, y esto es cuando hacemos estos trámites para los allanamientos. Se tomó la decisión, nosotros como bloque le hicimos la solicitud al señor presidente con las explicaciones y con todos los fundamentos necesarios para el estado de excepción.
5: De la misma manera, precisó y resaltó que personal extranjero se sumaría al trabajo del bloque de seguridad y aportará experiencia y tecnología en la lucha contra el narcotráfico y las bandas criminales. Y con esa información vamos a la primera pausa publicitaria. Luego del corte regresamos con más de Ecuador en Contacto.
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5: Estamos de regreso. En entrevista del día, la abogada y docente investigadora Elsa Guerra analizó la situación del país en materia de seguridad, confianza en las instituciones y el ejercicio de los derechos. Además, se refirió a los cambios sociales y políticos que atraviesa el Ecuador. Elba Luzardo conversó con ella. Escuchemos.
14: Saludos amigos y amigas, qué gusto encontrarnos a través de la entrevista del día. La inseguridad, la situación económica y la confianza en las instituciones son temas que ocupan cada vez más espacio en la conversación pública en nuestro país. Pero más allá de las cifras y los acontecimientos coyunturales, surge una pregunta de fondo. ¿Cómo están influyendo estos factores en la forma en que los ecuatorianos viven, se relacionan y proyectan su futuro? Para reflexionar sobre estos cambios que ocurren en Ecuador y el escenario que estamos viviendo, conversaremos con Elsa Guerra, abogada y docente investigadora. A quien saludamos de inmediato, doctora Guerra, qué gusto tenerla en este espacio. Buen día, bienvenida.
15: Hola, querida Alba, muchísimas gracias por la invitación. Un abrazo a todos y todas.
14: En los últimos años, la inseguridad, las dificultades económicas y la desconfianza institucional han ganado espacio, sobre todo y preocupación en los ecuatorianos. Desde su mirada como investigadora, ¿qué nos dicen estos fenómenos sobre el momento que atraviesa actualmente la sociedad ecuatoriana?
15: Elba, lastimosamente estamos enfrentando una crisis profunda y multidimensional, por lo menos desde tres elementos. Desde una crisis de la democracia, desde una crisis de los derechos y desde una crisis frente a la precarización de la vida. En el caso de la democracia, lastimosamente estamos enfrentando un gobierno que se ha impuesto con un cúmulo de acciones que van contra los derechos y contra el sentido mismo de la libertad de las y los ecuatorianos. Si miramos hechos específicos, desde la persecución que vivió en su momento su vicepresidenta, hasta varios elementos que ha significado la cierre de cuentas, inicio de procesos penales contra dirigentes y líderes de organizaciones sociales, hasta acciones como las de periodistas como Hernán Higuera, que al intentar presentar una investigación seria respecto del caso Progen, que es un acto de corrupción o de profunda corrupción muy preocupante para las y los ecuatorianos en un contexto de crisis energética y de crisis de la vida, da cuenta que lastimosamente la democracia está en riesgo en nuestro país. Y esto se acentúa justamente con un cúmulo de reformas normativas, entre ellos el Código de la Democracia, que ha provocado que las organizaciones políticas estén en un proceso de profunda persecución también, aquellas que son opositoras del gobierno de Noboa, y que ahora vayan a enfrentar un proceso electoral en condiciones bastante injustas, inequitativas, con una cancha inclinada justamente a favor de la organización política del gobierno. El segundo elemento complejo tiene que ver justamente con la precarización de la vida que estamos enfrentando y que lastimosamente está articulada justamente a un gobierno que en datos, en cifras y en contextos reales está trabajando para las grandes élites económicas de este país y para los intereses de ciertos países en una disputa geopolítica.
14: Usted ha mencionado tres crisis: la crisis de los derechos, de la precarización de la vida y la crisis de la democracia. Empezando por la crisis de la democracia, frente a este escenario, ¿considera que existen señales fuertes de que la ciudadanía está modificando sus formas de organización, participación o búsqueda de soluciones frente a los desafíos actuales que vive el país?
15: Estamos viviendo un proceso de despolitización de la sociedad, lastimosamente, y esa despolitización está vinculada justamente con los relatos que se construyen desde espacios con el gobierno. Un gobierno que prefiere invertir más de 30 millones de dólares en pauta publicitaria y en un cúmulo de discursos que no dicen la verdad sobre el acceso a los derechos de la gente, y que, por otro lado, no invierte respecto de una crisis de salud que estamos enfrentando, donde grandes hospitales están lastimosamente sin acceso a insumos médicos, sin suficientes médicos profesionales de la salud y sin la posibilidad de accesos a tratamientos. Esa realidad significa, sin duda alguna, una complejidad social que está articulada justamente también con una crisis respecto de lo que significa la participación democrática de los jóvenes, de las mujeres y de la sociedad. Es importante entonces poner sobre la mesa no solo todas las acciones que han provocado que estemos en una crisis de la democracia que está impulsada por un gobierno que es autócrata, que lastimosamente es autócrata, sino también respecto de cómo la ciudadanía se ha ido entonces mediante estos mecanismos, como decimos, en la era del algoritmo, lastimosamente alejándose de la necesidad de mirarse como sujetos políticos. Y por eso es que estos espacios también nos deben llevar a convocar a los jóvenes, a las mujeres y a toda la sociedad a que tomemos conciencia sobre el rol y el papel político que podemos tomar en la sociedad. Porque cuando, por ejemplo, no tenemos una mirada informada que forma parte de la democracia y que está aunada y potenciada por acciones como el gobierno, lo que estamos haciendo es dejar a estos grandes políticos, o sea, estos grandes políticos de la mentira, lastimosamente, que se encierran en hoteles de 5 estrellas a tomar decisiones sobre nuestra vida, a que sigan mintiéndonos y a que nos roben no solo los sueños, sino la plata, nuestros impuestos y la posibilidad de crear un proyecto de cambio de este país.
14: Los jóvenes y las nuevas generaciones están creciendo en un entorno marcado por incertidumbres de distinto tipo. Hay preocupación y expectativas sobre educación, empleo, salud, participación y proyecto de vida. ¿Considera que esto está influyendo muchísimo en las decisiones que está tomando ahora la juventud?
15: Definitivamente. Si miramos las cifras, 6 de cada 10 jóvenes en este país quieren huir del Ecuador, porque el Ecuador no es un espacio de oportunidades para poder trabajar, para poder educarse, para poder vivir con esa dignidad que tienen los jóvenes de nuestro país. Porque lastimosamente la crisis que estamos enfrentando ha provocado que se profundice la inseguridad y que los jóvenes y los niños formen parte lastimosamente del crimen organizado en este país. Los datos y los estudios evidencian que los niños desde los 9 años están siendo reclutados por el crimen organizado, porque lastimosamente han ido viviendo progresivamente la falta de acceso a esos derechos. 250 mil jóvenes y niños fuera del sistema educativo, miles de jóvenes fuera de las universidades en el Ecuador y obviamente en un contexto donde sus familias tampoco pueden cubrir las necesidades básicas. ¿Qué está alimentando el crimen organizado en este país? Los sectores populares olvidados, abandonados por el Estado, abandonados por un gobierno que prefiere condonar la deuda a los grandes millonarios mientras elimina los subsidios del transporte, mientras incrementa varios productos de la canasta básica familiar y mientras lastimosamente reduce los presupuestos para educación y para la salud, que es la base sustancial para el desarrollo y para el progreso de un país. Ese es el contexto donde lastimosamente los jóvenes, los niños, las mujeres y la sociedad se siente cansada y agotada de una política que lastimosamente no ha sido ética, que no ha resuelto los problemas y donde entonces lastimosamente este grupo social lo que prefiere es no participar. Esa es una estrategia que está planeada desde el poder, que es lo importante que debemos poner sobre la mesa. Y el objetivo es cómo romper esa estrategia manejada por el poder para que en realidad la gente ética, la gente honesta, la gente que no piensa en intereses personales sino colectivos, realmente tome esos espacios de decisión para transformar las desigualdades que estamos viviendo la mayoría de los ecuatorianos.
14: Doctora Guerri, frente a estas desigualdades a las que usted hace referencia, frente a este escenario de inseguridad que vive el país, de una precarización de la economía que hablan distintos sectores, ¿qué cambios usted también ha observado desde la investigación, desde la academia, en la manera en que las personas se están relacionando actualmente con sus comunidades, con sus vecinos, con los diferentes espacios públicos frente a todo este contexto?
15: También hay semillas de transformación y resistencia, Elba. Y eso sin duda nos lleva a la necesidad de pensar con esperanza que estas condiciones de crisis se pueden modificar. Y esas semillas de esperanza estaban articuladas, han estado articuladas de varios hitos que hemos enfrentado como país. Uno de ellos tuvo que ver con la consulta popular, donde la ciudadanía organizada y no organizada buscó mecanismos para decirle no a un gobierno que nos quiere robar la esperanza, los sueños, los derechos y que quiere justamente imponer retroceso respecto de un modelo constitucional de derechos, de justicia intercultural, donde se ponga sobre la mesa las desigualdades y proyectos de transformación y donde eso no ha tenido ningún tipo de resultado porque no ha existido una voluntad política de este gobierno. Ese es un hito importante que da cuenta que necesitamos un cambio de timón. Otro hito fundamental ha sido justamente la organización de varios sectores que ahora están presentando la revocatoria de mandato, que sin duda es una salida constitucional que fue reconocido por un proceso constituyente y que cada vez va teniendo más fuerza respecto de un gobierno que ha precarizado la vida, donde no existe un plan nacional de reactivación de la economía y el empleo, evidenciando que lastimosamente más bien las acciones que ha impulsado el gobierno han provocado que, por ejemplo, el ingreso familiar haya decaído en $429 menos por la tasa de trabajo informal, donde lastimosamente los datos van evidenciando que el plan de seguridad, este famoso plan Fénix, no ha tenido resultados. ¿Por qué? Porque no ha existido una caída de inseguridad, de seguridad o de inseguridad de manera significativa, porque los estudios evidencian que lo que ha pasado es que en este año los grupos de delincuencia organizada han ido migrando a otros sectores del país. Entonces, si bien antes existían unos focos de mayores niveles de inseguridad, cada vez otros lugares son más inseguros y los niveles de extorsión, de secuestro y de asesinatos van a la alza en sectores donde habitualmente había más paz o más seguridad, y donde lastimosamente esas condiciones dan cuenta que la ciudadanía a la par va resistiendo. Por eso es necesario que reactivemos y logremos romper, digamos, ese techo, ese muro que ha ido construyendo el gobierno respecto de ciertos discursos que son completamente falsos de seguridad, de empleo, cuando en realidad estamos viviendo persecución, cuando estamos viviendo impunidad en muchos casos y cuando lastimosamente estamos viviendo regresión de derechos. Y finalmente, me parece que las elecciones seccionales que se avecinan, como les decía, en una cancha inclinada, donde lastimosamente tenemos un cúmulo de reformas normativas y de decisiones por la función electoral que ha significado persecución, cancelación y demás, pueda significar también otra posibilidad de plantear la necesidad de un cambio y de una transformación. Y esa transformación tiene que ver con que entonces los jóvenes, las mujeres y todos los sectores que realmente sueñen con un cambio en el país se junten a la política. Que a pesar de que ese ha sido un espacio sucio de corrupción, lastimosamente, puede ser un espacio también de transformación para las condiciones de la sociedad.
14: Usted ha hecho referencia a que dentro de todo este escenario que está viviendo Ecuador también se encuentran semillas de transformación, que hay esperanza, que hay sectores que se encuentran resistiendo en este momento. Y precisamente ya en la parte final de la entrevista, ¿cuál es ese sector que a su criterio va a seguir resistiendo y se va a fortalecer en nuestro país? Ya en la parte final.
15: Bueno, yo creo que hay muchos sectores que están ahora luchando y resistiendo, entre ellos los sectores ambientalistas, ecologistas, que han dado cuenta también de cómo es posible disputar el poder. En las consultas populares del Chocó Andina y el Yasuní fueron un ejemplo clarísimo de cómo, por ejemplo, podemos disputar y evidenciar el valor de la vida y la necesidad de ese cambio de matriz productiva hacia la posibilidad de pensar en un progreso, en un desarrollo, pero en armonía y respeto con la naturaleza. Me parece que ese es un hito importante que hay que seguir potenciando. Otro hito importante tiene que ver justamente con acciones vinculadas a la unidad de los sectores políticos y sociales. En una crisis tan profunda como la que estamos enfrentando, es necesario la unidad. Es necesario que más allá de los intereses de ciertos sectores, las distintas organizaciones políticas y sociales se sienten en la misma mesa, para que en esa misma mesa se ponga sobre la sobre esta los problemas del país y las acciones de cambio de este país. Y cómo entonces desde ahí sí existe una oposición a un gobierno que lastimosamente es neoliberal, conservador, que lastimosamente está afectando los derechos de la gente, la democracia, que está potenciando la persecución, y cómo frente a eso tenemos un proyecto alternativo de transformación. Me parece que ese es otro elemento importante que ha ido germinándose progresivamente, pero que necesita potencializarse para impulsar un acuerdo nacional de recuperación y de transformación de este Estado de los derechos y la democracia. Y finalmente, me parece que en ese contexto es fundamental que la academia, que todos los sectores organizados y no organizados, nos convoquemos a disputarle este relato del gobierno para evidenciar entonces dónde están las crisis, ¿no es cierto? Y esas crisis que están viviendo, por ejemplo, los pueblos y nacionalidades cuando están siendo perseguidos, esa crisis que se está viviendo en distintos sectores donde se está visibilizando la corrupción por parte del gobierno. Entonces, esos nichos, que son nichos de resistencia, también pueden convertirse en nichos de transformación. Me parece que eso nos lleva a pensar también con esperanza, siempre y cuando los 18 millones de ecuatorianos tomemos conciencia sobre nuestra actuación como sujetos políticos en todos los espacios, en las manifestaciones pacíficas, en la defensa de los derechos y en la votación que vamos a tener en los próximos meses, porque esa votación puede cambiar el rumbo de este país.
14: Perfecto, doctora Guerra, le agradecemos por su tiempo para los medios comunitarios de Corape. Gracias por acompañarnos en la entrevista del día.
15: Un abrazo para todos y para todas.
14: Gracias por estar junto a nosotros y a ustedes, amigos y amigas, por estar pendientes de la entrevista del día. Un abrazo.
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5: Hemos regresado y en los minutos finales de Ecuador en Contacto, primera emisión. Queremos agradecerles que nos hayan acompañado por la señal su medio comunitario de preferencia. Con esto les decimos hasta mañana, que tengan un excelente resto del día.
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20: Redemptoris Missio, igual Misión del Redentor, es una encíclica publicada por el Papa San Juan Pablo II el 7 de diciembre de 1990, que reafirma la validez permanente del mandato misionero de la Iglesia Católica en un contexto de crisis misionera y cambios globales. Subraya la urgencia de la misión ad gentes, hacia las naciones, y la evangelización en el mundo contemporáneo. La encíclica surge en un momento donde la actividad misionera ad gentes hacia los no cristianos había disminuido y se cuestionaba la necesidad de la misión, argumentando que otras religiones también eran vías de salvación.
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quejas. No ganas nada quejándote y lamentándote por las cosas malas que te puedan haber sucedido. Con ello, solo ahuyentas a tus allegados. No te quejes mucho de tus dolencias. Ellas aumentan a causa de tus continuas quejas. Jamás las quejas han solucionado ninguna dificultad. Si quieres que tu cruz te sea más soportable y menos pesada, acepta sin quejas cuando estés a punto de quejarte y lamentarte por qué no tienes un par de zapatos. Piensa que otros no tienen pies. Si crees que es muy necesario desahogar tus penas con alguien que pueda comprenderte y aconsejarte sabiamente, pero no conviene que propagues tus problemas a los cuatro vientos. Si te basta con confiar a una sola persona, no busques dos. Aprende a compartir tus bienes, pero jamás tus males.

Buenos días, amables oyentes del noticiero Mundo Noticias y la cadena radial Matovelle. Presentamos un vistazo general a los acontecimientos más importantes y que ahora son noticia.

Los protagonistas de la información y el comentario en el lugar de los hechos con la reacción inmediata son ustedes. Buenos días, amables oyentes del noticiero Mundo Noticias y la cadena radial Matabel. Hoy estamos de fecha. Buenos días, amables oyentes del noticiero Mundo Noticias y la cadena radial Matabel.

La hora Matovelli en todo el país, 6:38 a.m. Las noticias en el plano local, nacional e internacional. 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Quilanga, 3 barrios molestos con el alcalde. Seguimos informando en esta mañana, amables oyentes. Los habitantes se cansaron de esperar la atención del municipio y ante la urgencia optaron por intervenir la vía con sus propias manos y herramientas. Cuentan que la carretera que conecta a los sectores está descuidada y que la característica del alcalde Juan Carlos Antín es ofrecer ayuda pero nunca cumple. Los pedidos los niega por WhatsApp. La hora Matovelli en todo el país. 6:39 a.m. En otras noticias, amables oyentes, compartimos con ustedes y tiene que ver con el paso lateral de Loja. Paso lateral de Loja tendrá intervención temporal mientras buscan una solución definitiva. El severo deterioro de la vía de integración barrial, conocida como el paso lateral de Loja, ha colmado la paciencia de conductores y habitantes que se asientan a lo largo de esta vía. Ampliaremos esta información más adelante. En otras noticias, buenos días y saludos en el Centro Comercial de Loja. Gradas eléctricas del Centro Comercial entran en fase de instalación. Después de casi 5 años fuera de servicio y varios meses de espera para su reposición, las gradas eléctricas del Mercado Centro Comercial Gran Colombia de Loja finalmente llegaron y entran en la etapa de instalación. Esto es en el Centro Comercial de Loja. La hora Matovelli en todo el país, 6:40 a.m. Buenos días a los colombianos en todo el país y en Loja. Colombianos en Loja aspiran que el presidente electo tenga buenas relaciones con Ecuador. Tras conocerse los resultados oficiales de la segunda vuelta electoral del domingo 21 de junio en Colombia, que otorgaron una ajustada victoria al candidato Abelardo de la Espriella, ahora los residentes colombianos en Loja aspiran que el nuevo mandatario permita nuevas relaciones con Ecuador y las fronteras se abran. Buenos días y saludos a los colombianos en todo el país y en Loja. Hay criterios divididos sobre el decreto 424. Decreto 424 bajo la lupa, cuestiona legalidad de la participación civil en la seguridad. La expedición del decreto ejecutivo 424 firmado por el presidente Daniel Noboa Sin reavivó el debate sobre los límites constitucionales de las políticas de seguridad. Analistas advierten posibles contradicciones con la Constitución y riesgos para la seguridad jurídica, especialmente al permitir que civiles puedan actuar en temas de seguridad.

0: La hora Matovelli en todo el país, 6:42 de la mañana. Caminar horas o viajar en camionetas, el desafío diario de estudiantes lojanos. La falta de transporte público y la suspensión del servicio estudiantil gratuito generan preocupación entre familias de varios cantones de la provincia de Loja. La situación afecta principalmente a niños y adolescentes que, para cumplir con su jornada académica, deben recorrer extensas distancias a pie o trasladarse en los baldes de las camionetas, una modalidad que representa un riesgo para su seguridad. Esto pasa en la provincia de Loja. Tienen que prácticamente levantarse los padres de familia a preparar el café para sus hijos a eso de las 3:00 de la mañana, 4:30 de la mañana, tomando café, y a las 5:00 de la mañana a coger la camioneta. Esto es en la provincia, una sacrificada labor que cumplen los estudiantes y también los padres de familia. Saludos en los diferentes cantones en la provincia de Loja. La hora Matovelli, 6:44 de la mañana. Saludos a Víctor Medina, unidad número 28, cooperativa de taxis, 11 de mayo. Seguimos informando en esta mañana. Humapal realiza limpieza de pozos y sumideros de la ciudad. Dentro de la planificación municipal se ha desarrollado un plan de contingencia con el propósito de realizar acciones preventivas ante el fenómeno del Niño. La Unidad Municipal de Agua Potable y Alcantarillado, Humapal, ha definido un cronograma de intervención en el sistema de alcantarillado sanitario y pluvial de la ciudad. En otras noticias, amables oyentes, siguen los accidentes de tránsito en Loja. Peatón muere atropellado. En la avenida 8 de diciembre, frente al Zoológico Municipal de Loja, un aparatoso siniestro de tránsito dejó como resultado el fallecimiento de una persona. El fatal siniestro se produjo la noche del domingo 21 de junio 2026. Según las primeras indagaciones, el peatón habría sido atropellado por un vehículo cuando intentaba cruzar la calle. La hora Matovelli, 6:45. En Zamora Chinchipe, vehículo terminó con las llantas al aire. La mañana del lunes 22 de junio de 2026 se registró un accidente de tránsito en la avenida Podocarpus, en la ciudad de Zamora, provincia de Zamora, Chinchipe. Reos realizan actividad deportiva como parte de su rehabilitación. Esto es en el centro carcelario de Loja. El Centro de Privación de Libertad Loja número 1 desarrolla talleres de deporte y acondicionamiento físico como parte de las actividades del eje deportivo, con la participación de personas privadas de la libertad. La hora Matovelli, 6:46. 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Consejo Nacional Electoral recibe inscripciones para realizar pronósticos electorales de las elecciones seccionales y Consejo de Participación Ciudadana y Control Social 2027. En cumplimiento del calendario de las elecciones seccionales y del Consejo de Participación Ciudadana y Control Social 2027, el Consejo Nacional Electoral mantiene abiertas las inscripciones de personas naturales o jurídicas para realizar pronósticos electorales. La hora Matovelli en todo el país, 6 de la mañana, 47 minutos, Matovelle, todo el tiempo informativa. Seguimos informando en esta mañana, amables oyentes. La hora Matovelle, 6 de la mañana, 48 minutos. Saludos allá en la terminal terrestre. Gracias a la sintonía, como también en el Puerto Seco. Saludamos en esta mañana. Seguimos con las informaciones, amables oyentes. La juventud se une a la lucha contra el consumo de drogas. Gala de canto lírico y popular reunirá a destacados artistas. El espectáculo que se llevará a cabo este jueves 25 de junio busca acercar al público a diversos géneros vocales mediante una propuesta artística de alto nivel y acceso gratuito. Continuamos con las informaciones en el noticiero Mundo Noticias y la cadena radial Matovelle. Saludos y buenos días en la provincia de Santo Domingo de los Áchilas en esta mañana. Buenos días en Miraflores, en Loja, un espacio de comercialización dinamiza el barrio lojano Miraflores. Participan en la actividad 15 adjudicatarios, se encuentran en el lugar desde hace 6 años. Dicen que hay apoyo de los moradores y la dirigencia. En el barrio Miraflores, ubicado al occidente de la ciudad de Loja, 15 adjudicatarios de la tradicional Feria Libre desde hace 6 años le dan movimiento al sector, así como ofrecen productos de primera necesidad a los moradores. En otras noticias, compartimos con ustedes en esta mañana. Buenos días en Saraguro. Continúa la fiesta en honor al apóstol San Pedro en el cantón Saraguro. La señorita Club San Pedro de Saraguro es Paulette Armijos Silva. Hubo un colorido pregón de fiestas. Los actos concluyen el 29 de junio. El 29 de junio es el día de San Pedro. Se viene la feria de comercialización de ganado en el cantón Celica. Buenos días y saludos en Celica. Se desarrollará en el sector Samana, en la parte baja de la ciudad, donde hay una infraestructura para dar cabida a 1.700 animales. En el contexto nacional e internacional, estas son las informaciones. Amables oyentes, SENAI incautan 350.000 cigarrillos de contrabando en Quito. Agentes de la SENAI descubrieron un centro de acopio de cigarrillos de contrabando cerca de la terminal terrestre de Quitumbe. Se trata del segundo decomiso de gran magnitud registrado en un mes. Líderes mundiales buscan frenar retrocesos en la lucha contra el VIH. La ONU advierte que los recortes de financiación amenazan programas de prevención y tratamiento, poniendo en riesgo avances logrados durante décadas. ¿Puede ser deportado José Serrano? Es la pregunta. Esto se sabe tras su salida de una cárcel migratoria. Ya no está detenido José Serrano. Declaraciones patrimoniales en Ecuador. Experto advierte omisión en caso de Roberto Luque. un experto en temas de la Contraloría General del Estado recuerda la obligación legal de funcionarios de alto rango de transparentar sus bienes. Estoy feliz pero cansado. La reacción de Messi tras convertirse en leyenda de los mundiales es el máximo goleador hasta el momento. Escrutinio en Colombia cuando finaliza el conteo definitivo de la segunda vuelta. Ya está definido todo esto. Laura Matovelle ...6:53 Sebastián Becasese a 90 minutos de la gloria o el desempleo. La selección de Ecuador, liderada por Sebastián Becasese, busca su clasificación ante Alemania en el Mundial 2026. De darse todo esto, sería una hazaña histórica en el fútbol mundial de la selección de Ecuador. Seguimos informando, amables oyentes, en esta mañana. Caso de Natalie Mafla se configura como un posible femicidio. Laura Matovelle en todo el país. 6:54 Una militancia confundida y auspicio político poco claro. El escenario del correísmo para las elecciones seccionales de noviembre, que se cumple el 29. La relación de Ecuador con Colombia entrará en una nueva etapa de la mano de Noboa y de la Espriella. Producción de carros crece en Ecuador. Ensambladores lamentan que acuerdo con Argentina queda debiendo para exportar más. Cinco aspectos que Ecuador debe mejorar si quiere tener alguna posibilidad de ganarle a Alemania. Nada es difícil en la vida. ¿Quién ha dicho que no podemos ganarle a Alemania? Seguimos informando en esta mañana. Avalancha de inscripciones para jóvenes en acción. Ya hay 500,000 de postulantes. ¿Cuándo se cierra el proceso? Este es el reflejo del desempleo que hay en el país. En Bolivia, Evo Morales suspende bloqueo de vías en Bolivia tras estado de excepción y reclama por apagones. ¿Cómo prescribieron 23 procesos ligados a metástasis y purga? La judicatura pide investigaciones. Hacemos una pausa y ya volvemos con el detalle de la información, los reportes de sintonía, su criterio respecto a lo que pasa en el país, el tema o los temas que usted estime conveniente analizarlo. A las 7:05 estaremos con el doctor José Bolívar Castillo. Ya volvemos.
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0: La hora Matovelli en todo el país, 6 de la mañana, 57 minutos. Esto pasó frente a Chelito en el zoológico. Ampliamos la información, amables oyentes. Peatón muere atropellado. En la avenida 8 de diciembre, frente al zoológico municipal de Loja, un aparatoso siniestro de tránsito dejó como resultado el fallecimiento de una persona. El fatal siniestro se produjo la noche del domingo 21 de junio de 2026. Según las primeras indagaciones, el peatón habría sido atropellado por un vehículo cuando intentaba cruzar la calle. Las autoridades arribaron al sitio y tomaron procedimiento. En el automotor estaban las huellas del fatídico suceso. Personal de la Policía Nacional realizó el levantamiento del cadáver e inició con las investigaciones correspondientes para determinar las circunstancias en las que se produjo este hecho. Salga con el debido tiempo, no salga apurado, y esto también es las consecuencias de los accidentes de tránsito. Salen a la hora y quieren llegar pronto, porque dice: mi atraso del trabajo, mi atraso de llegar con mis hijos a los centros de educación. Y el otro aspecto, no se ponga a tomar. El otro elemento, en la ciudad no corra, tome la precaución. Lamentable lo que pasó el domingo 21 de junio frente al zoológico. Nuestra nota de condolencia a sus familiares. Un peatón muere atropellado frente al zoológico, en la avenida 8 de diciembre en Loja. Hacemos una pausa y ya volvemos con el bloque de noticias.
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0: Laura Matovelli en todo el país. 7:02.
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0: Amables oyentes, en este momento estamos con el doctor José Bolívar Castillo, con quien precisamente vamos a tener el espacio de analizar de lo que sucede en Loja, porque Loja está lleno de problemas. ¿Y dónde está la solución? Estamos en un proceso electoral, cada cual ubica su plan y da la solución de la noche a la mañana. Un buen amigo que siempre me trae en el taxi me dice: Fren, Loja tiene cuántos problemas, pero ¿dónde el problema? Dice, los recursos económicos. Estamos con el doctor José Bolívar Castillo. En el municipio de Loja, doctor José Bolívar Castillo, le están, como dice, poniendo todo allí como manera de protección, de seguridad laboral a los funcionarios y empleados del municipio. Pero como saben bien que ya vienen las elecciones y el que tendrá que afrontar todo esto será el nuevo alcalde elegido el 29 de noviembre, doctor José Bolívar Castillo. Luego pasaremos a hablar del tema precisamente de la vialidad en Loja. Por todo lado hay problemas y lo que llama la atención es el paso lateral de paso. Una nota se revisa y dicen que va a ser temporal el arreglo y que luego se verá de manera definitiva esto como queda. Estos aspectos preocupan a toda una ciudad como es Loja. Doctor, buenos días en esta mañana.
2: Muy buenos días. Bueno, bastante interesante lo que usted está planteando. Yo sí observo que con motivo de este proceso electoral, a nivel oficial del municipio, se comienza a adoptar la ya consabida estrategia, ¿no?, de poner en pindingas a toda la gente que de alguna manera depende del municipio para colocarla en condiciones de adaptarse a la circunstancia y defender su puesto de trabajo, ya sea en los mercados, ya sea en el terminal terrestre, en el Puerto Seco o en todos los lugares donde tenga el municipio sitios concedidos a la población para llevar a cabo tal o cual actividad económica. A mí me admiró mucho el tema del terminal terrestre. De pronto les dicen a todas las personas que trabajan ahí que van a ser sometidos a un análisis de la dirección de higiene, conjuntamente seguramente con el ASA, incluido aquellos que no venden alimentos, sino que venden, diga usted, pues, recuerdos, cuestiones de viaje, gorras, gafas, en fin, ¿no? Todo mundo le ponen en pindingas ahí. Y luego asoma a alguien en plan de defenderlos. Y efectivamente la autoridad municipal adopta la actitud de a esa persona que asoma de ángel de la guarda, le da pues todo gusto, le complace en sus reivindicaciones y las personas quedan muy agradecidas por haber conseguido que no les haya perjudicado. La misma situación se va dando en los mercados, en todos los sitios donde haya alguien que dependa del municipio, incluido inclusive funcionarios, ¿no? A los que se les dice, de acuerdo al 70-30, todo el mundo se va afuera, ¿no? Y aquí nosotros los vamos a tratar de defender. Y vamos a hacer esto, vamos a hacer el otro. Es decir, todo en función de ver cómo generar una presión de carácter electoral sobre la ciudadanía que tiene líneas de dependencia con la municipalidad. Esto no puede ser. Es un mecanismo bastardo, absurdo de campaña. La municipalidad, la autoridad municipal no puede dedicarse a este tipo de estrategias, ¿no?, que son estrategias de manipulación electoral, así como también están empeñados en gastar grandes cantidades de dinero en publicidad para dar la impresión de que ahora sí, estos últimos mesecitos que faltan, todo se va a arreglar. Y no estamos en condiciones de ser tan ingenuos para tragarnos esa rueda de molino. Entonces, es bueno de que la ciudadanía tome muy en cuenta este tema. Por otro lado, ya veo que hay una enorme publicidad alrededor del tema de que vamos a enfrentar las consecuencias del fenómeno del Niño que se viene, que estamos este rato adecuando, adaptando aquí, allá, y hay una enorme publicidad sobre eso, del lado de sector cantonal como provincial, ¿no? Pero observe usted cuál es la real situación en la que está la ciudad y está la vialidad rural en la provincia. Es un abandono total. Entonces, se piensa que por la vía de la publicidad se pueden arreglar las cosas. Y da la casualidad que la publicidad no arregla las cosas. La publicidad lo único que puede hacer es que las cosas se agraven. Porque la gente cree que ya viene la solución y total, no hay tal solución. Entonces, debemos ser muy cautelosos frente a todas estas estrategias que en este momento se están adoptando, que no tienen otro objetivo que no sea, pues, condicionar, manipular un proceso electoral que debe llevarse a cabo en términos normales y claros, donde las personas, los candidatos, planteen sus propuestas, el cómo pueden llevar adelante esas propuestas, y la gente se pronuncie sobre eso. Mientras tanto, la gente que está en función administrativa se dedique, pues, a la función administrativa y no a cumplir estrategias de carácter electoral. Bueno, hay que decir algo más que es importante sobre esto. Los que no hemos caído en el juego de la manipulación mediática forjada, o mejor digamos vacunada, sabemos muy bien que Loja, la ciudad ecológica, que fuera reconocida como tal a nivel internacional en los más destacados foros de desarrollo urbanístico y ambiental, la politiquería centralista, con sus lugartenencias clientelares y sumisas, que se dedicaron a desprestigiar y negar, montaron el 2018 toda una estrategia para destruir y paralizar lo que se había hecho y logrado. Sus perversos objetivos han tratado de destruirnos, porque claro, es más fácil destruir que construir. Pero todos sabemos que desde el 2018 acá, ya es casi una década, que se turnan en el poder seccional los que decían que no vale lo que se ha hecho, que tiene estas fallas, estas otras. Claro, toda obra tiene fallas, humana es la obra y tiene que tener fallas, pero destacan únicamente aquello que tenga fallas y no la obra que se ha hecho. Pero desde esa fecha acá no han sido capaces de hacer nada que no sea quejarse y criticar. Si nos referimos al municipio, calculando un presupuesto promedio de 80 millones por año, se han consumido sin pena ni gloria más de 160 millones que los han gastado en publicidad y pautajes dirigidos y sobre todo en desmantelar y destruir los principales servicios públicos de la ciudad, sembrar el caos, promover la informalidad, que es su gran negocio. Ahora están dispuestos a practicar la misma táctica de la mega alianza del odio, primero forjar la diáspora de candidaturas, para luego coordinar el cargamontón y entonces, faltando poco para la elección, ver quién podría evitar que se les caiga el tinglado de manipulación del municipio para promover entonces el voto útil o la polaridad famosa. Así han venido actuando todo este tiempo. No eran votos a favor los que lograban de ninguna propuesta concreta, sino ante todo y sobre todo votos en contra de. Para eso sí son muy buenos. ¿Qué? Votos en contra de, pues, que buscan anclarse en la polaridad forjada a nivel nacional, soñando beneficiarse del arrastre y de la plancha, sin darse cuenta que esta vez se trata de una elección municipal y local, y que la gente, por lo menos aquí en Loja, ya tiene claro esta vez de qué se trata. Este es uno de los puntos, Efrén, que hay que tenerlos claros. Esta elección no es una elección nacional, es una elección seccional, local, municipal. Y aquí no interesa tanto los alineamientos en la polaridad forjada artificiosamente a través de las grandes cadenas mediáticas, sino que lo que interesa es ver cómo acomodamos, cómo en una relación normal con cualquier gobierno que sea, se logra llevar adelante una labor de carácter municipal que permita superar los problemas que enfrenta la ciudad.
0: Laura Matovella en todo el país. Una pausa y nuevamente estamos con el doctor Jorge, con el doctor José Bolívar Castillo en esta mañana. Ya volvemos.
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1: 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Mantén viva la esperanza y camina con paso firme hacia tus metas, porque este mes es el impulso definitivo para alcanzar tus sueños.
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0: Laura Matovelle en todo el país. 7:15 a.m. Estamos con el doctor José Bolívar Castillo. Doctor, el problema de la vía de integración barrial. Este es un problema bien complicado, no difícil, complicado, porque toda la vía de integración barrial prácticamente está destrozada. Carigán, Plateado, acá en zona urbana, todo el trayecto pasa por Ciudad Victoria. Todo ese trayecto, prácticamente la vía está destrozada. Ahora bien, doctor, allí se habla de un arreglo temporal y luego dice que será de manera definitiva, pero ¿será por allí mismo? ¿Cuál es su apreciación que tiene? ¿O qué van a hacer?
2: Claro, por lo regular dicen que ha sido mal trazada, como lo mismo sucedía con las conducciones de agua potable, ¿no? Que no debía ser por ese ladito, sino por el otro. Y el problema no es ese ladito o el otro. No es que la tubería sea de plástico o sea de acero. Sea tubería de la que sea, o sea por ese ladito o por el otro. Si no se hacen bien hechos los drenajes, pues ninguna obra va a poder subsistir. Y peor aún si no se les da mantenimiento debido a esos drenajes, ¿no? Entonces, ¿qué es lo que aconteció con la vía de integración barrial o lateral de paso, como se le denominó, para el siguiente contrato que hicieron el año 2012 y comenzaron la ejecución en 2013 con la firma técnica general de construcciones? El Ministerio de Obras Públicas, seguramente muy concesivo, ¿no?, con la empresa constructora, le permitió que coloquen el cementito sin hacer los drenajes.
0: Doctor, permítame allí clarificar de tal manera que la audiencia conozca. A ver, de lo que conozco, porque allí esos terrenos, gran parte es de los familiares, conozco exactamente todo, y un terreno precisamente fue de nuestra propiedad. Entonces, de la noche a la mañana desaparecieron estos vertientes naturales de agua. Y fue la sorpresa que un día llegó a caminar, no sabía dónde estaba. Y le tendieron lo que usted dice, el pavimento. Ahora bien, la pregunta es, doctor José Bolívar Castillo, ¿hicieron o no hicieron los estudios respectivos o se hicieron con la venia de la fiscalización? Dieron paso a que esto se haga.
2: Ahí está el problema. La vía de integración barrial, se hicieron los estudios.
0: Correcto.
2: Y esos estudios tenían, obviamente, los respectivos drenajes que tenían que hacer. No solo respecto a las quebradas.
0: Todo.
2: Sino los escurrimientos generales que vienen de arriba, de la cordillera y sus Perfecto. Derivados del Bionaco. Esos, si no se ponían los drenajes, la vía lateral de paso de integración barrial se convertía en una especie de represa para detener y hacer que se profundicen esos escurrimientos. Y eso es lo que hizo fallar la subbase de la vía y semejante relajo que hay. El municipio de Loja, frente al hecho de que no se hizo lo que debía hacerse ahí, demandó oportunamente a la firma constructora, inclusive por el tema de los puentes. Se recordará usted que se les dijo que no podían pasar ni sobre el puente de Malacatos ni sobre el de la Argelia volquetas con pesos mayores a 30 toneladas, se les prohibió, pero claro, desde arriba, donde el Pichincha de Color, ordenaron que no se haga caso lo que quería interponer como dificultad a la obra del municipio. Y comenzaron a pasar volquetas de más de 40 toneladas sobre los puentes, hasta que los hicieron fallar. El municipio de Loja, recuerdo, el ingeniero Río Frío les diseñó un badén para que las volquetas pasen por el badén abajo en el río y no pasen sobre el puente. Pero no, señor, más les importó los amortiguadores de las volquetas o las suspensiones de esos carros que cuidado del puente y de la otra avenida, la avenida Reinaldo Espinosa, que también la destrozaron, y tuvo el municipio que con fondos propios rehacer esa avenida Reinaldo Espinosa, porque era el principal acceso, si no el único, al principal centro de educación superior del sur del país, y eso no podía quedar así. Entonces ahí trajeron un puente del baile, lo pusieron en un lado, el otro lo dejaron como estaba. Eso ha permanecido una década ahí. Se les advirtió cuando construían el puente sobre, o lo reconstruían el puente en Argelia, que debían dejar en el triángulo del approach, la aproximación del puente hacia la vía, debían dejar los arcos para el paso subterráneo, para el paso deprimido del sendero ecológico que viene de la Tebaida, el sendero Cacharrumi, conduce a Malacatos, Vilcabamba. No hicieron caso. No era mayor gasto ese. Era inclusive dar mayores seguridades al puente, pero no, señor, hicieron lo que quisieron ahí. Cuando el municipio detectó todos estos problemas de falta de drenajes en la vía y las fallas que había, inclusive lagunas que habían sido disecadas con fines de tratar de hacer programas de vivienda, barbaridades de estas, el municipio inició una acción judicial contra la firma. Se ganó aquí en primera instancia, se embargó los bienes, eso se apeló a Quito, Y en Quito el METOP, en lugar de defender los intereses públicos a través del municipio de Loja, defendió los intereses privados a través de la empresa. Entonces, en segunda instancia, se perdió el juicio, se levantaron los embargos, y ahí quedó todo suelto y botado. Y ha llegado al punto de que ya han comenzado inclusive a desmantelar la vía, pues. Las luminarias fotovoltaicas, que eran un avance tecnológico extraordinario, sin mantenimiento comenzaron a fallar. Entonces hubo el pretexto de sacarlas, se las llevaron a Cuenca y pusieron ahí unos postes horrorosos con una iluminación con energía tradicional, en lugar de ya ir dando pasos en la dirección de colocar una nueva matriz energética que permita la iluminación de las avenidas, como estaba previsto en esta ciudad. Entonces, así es como se ha venido manejando las cosas. Y vea, yo logré del gobierno desde entonces que, dada la actitud del METOP, tanto para la vía que conduce al aeropuerto como para la reconstrucción de la vía lateral de paso, que habían permitido que se coloque el hormigón sin colocar las obras de drenaje, que se entregue la concesión al municipio para que el municipio ejecute la obra, por cierto, de acuerdo a lo que manda la Constitución y el artículo 192 del COTAD. Eso no había en un contrato, usted no tiene que citar lo que dice la ley, porque se entiende que el contrato se somete a la ley. Entonces, el artículo 192 del COTAD dice: delegada la competencia, el gobierno central tiene la obligación sine qua non de poner los recursos que financian la competencia delegada. Es decir, era una delegación de competencia que significaba alrededor de 169 millones de dólares en ese momento, tanto para la reconstrucción y ampliación de la vía lateral de paso y los accesos a la ciudad, como para la construcción de la vía de 4 carriles que unifique la ciudad con el aeropuerto. Y eso no es de extrañarse que ese gobierno de ese entonces le haya delegado la competencia al municipio, porque igual lo hizo con el municipio de Quito para la construcción de la vía llamada Ruta Viva, que conecta la ciudad de Quito con el aeropuerto de Tababela. Lo que el jefe de Estado ese entonces dijo es: a Loja hay que medirla con la misma vara que se le midió a Quito. Entonces en el METOP decía: pero ¿cómo a un municipio le va a entregar algo que es de la Red Nacional de Carreteras? Y comenzó la campaña del prefecto, que a decir que eso no puede ir al municipio, que el municipio de Catamayo protesta por eso, que además le habían añadido al convenio de delegación de competencia una cláusula para evitar que se lo firme, más o menos, que decía que firmado el contrato el municipio asumía el mantenimiento de la vía antigua y de la vía nueva. Entonces ya trataban de desanimar que no se firme el contrato, porque ya estábamos en las costrimerías de ese régimen, ¿no? Yo vi claramente que tan fondos públicos son los fondos del municipio como los fondos del gobierno central a través del ministerio. Entonces se firmó el convenio y el ministerio tenía que poner los recursos. Si no los tenía en efectivo, dar el aval soberano del Estado, porque había posibilidades ya gestionadas de crédito para poder ejecutar esas obras. Pero claro, vino el gobierno de Moreno y, en lugar de dar paso a esto, lo que dieron paso es a la famosa revolcatoria para que dejen de fastidiar en Loja y se queden tranquilos ahí como están. Eso es lo que hicieron. Y desde la revolcatoria acá, lo que hemos tenido es gobiernos municipales que no han querido reclamar esto. No han querido hacerlo, porque más les interesa congraciarse con el gobierno central, sea este el que sea, que gestionar las cosas que hay que gestionar en beneficio de la ciudad. Entonces, esto tenemos que enmendarlo. Nosotros estamos montando un equipo jurídico de primer nivel para que, según sea el pronunciamiento del pueblo en las urnas, inmediatamente presentar la correspondiente acción constitucional. A ver si es que la Constitución está escrita en papel mojado o se la cumple. A ver si el artículo 192 del COTAD está escrito en papel mojado o debe ser acatado. Eso que lo diga la Corte Constitucional, vamos a ver, ¿no? No vaya a pasar que eso lo dejan para las calendas griegas. Pero esta situación tiene Loja que enfrentarla. No es cuestión que nos vayan a engañar diciendo que mediante alianza público-privada, que mediante el cobro de peajes, que las compañías se van a contentar con ellos, con cobrar los peajes para pagarse en 30 años o en 40 años, con eso va a ser la vía. Eso es engañar. Loja es una zona de promoción de desarrollo, no es una zona desarrollada. En los países avanzados del mundo hay peajes, pero en vías de zonas económicamente ya consolidadas. Pero aquí colocar un peaje, y todavía con el nivel que se lo quiere poner para que sea negocio para la compañía que contrata, significa pues tirar abajo la competitividad ya difícil que tiene la ciudad y provincia de Loja frente a la economía nacional. Entonces, todas estas cosas hay que tenerlas claras y saber que hay que luchar por esto si queremos tener una solución a los problemas de nuestra ciudad.
0: Doctor, gracias a su presencia en esta mañana. Importante lo que ha hecho referencia sobre la vía lateral de paso y también lo que está pasando en el municipio de Loja. Le están dejando, le están, como dijo, con una emoción, manifestando que les van a dar seguridad. Usted ha puntualizado la fórmula 70-30 y en realidad, disculpe que lo diga, hay candidatos que dicen no voy a sacar personal del municipio.
2: Eso ya no, pues eso sí hace milagros.
0: Sí,
2: ¿no?
0: Entonces eso no.
2: Dicen que va a cumplir la 70-30 y no van a tocar a nadie. Pero no se dan cuenta que la misma 70-30 está vigente desde hace ya, pues, más de.
0: No es de ahora.
2: 12 años.
0: No es de ahora, así es.
2: Y no se le ha dado cumplimiento. Eso es. Por lo menos el municipio de Loja es el municipio del país que más se ha acercado a estos objetivos de austeridad en el manejo, porque nosotros, por ejemplo, en el municipio que financia su presupuesto con mayor porcentaje de propia recaudación, lo que no sucede con otros municipios, inclusive más grandes, como puede ser el de Cuenca, de Quito. Ellos tienen erogaciones del Estado mucho mayores y sin embargo vemos los problemas que enfrentan en cada uno de esos lugares.
0: Doctor, muy amable. Buenos días, doctor. Gracias por su presencia en esta mañana. La hora Matabella en todo el país, 7:29 a.m. Fue el doctor José Bolívar Castillo en el noticiero Mundo Noticias y la cadena radial Matabella. Una pausa y ya volvemos con más información.
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7: Validez de la misión. La encíclica Redemptoris Missio subraya que la misión no es una opción, sino un mandato central de la Iglesia, especialmente en tiempos de indiferencia religiosa. 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La misión en tiempos nuevos. 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

La hora Matovella en todo el país, 7 de la mañana, 31 minutos. Seguimos informando. Paso lateral de Loja tendrá intervención temporal mientras buscan una solución definitiva. El severo deterioro de la vía de integración barrial conocida como el paso lateral de Loja ha colmado la paciencia de conductores y habitantes que se asientan a lo largo de esta vía. Concebido originalmente como un corredor estratégico de 15,5 kilómetros y 4 carriles para desviar el tráfico pesado y liviano fuera del centro de la urbe, la infraestructura hoy como una trampa vial al asfalto agrietado, se suma la inseguridad nocturna agravada porque parte de sus 621 lámparas solares fotovoltaicas se encuentran fuera de servicio. Ya no hay. Ante este panorama, Edwin Duque, subsecretario de la Zona 7 del Ministerio de Infraestructura y Transporte, tras una reunión con autoridades locales, admitió que los reclamos ciudadanos tienen mucha razón. El funcionario reconoció la gravedad del escenario al señalar que enfrentan un problema bastante complejo y heredado, pero sin embargo estamos con toda la disposición para trabajar. En respuesta, anunció un plan de contingencia conjunto con la alcaldía que arrancará este lunes, unificando maquinaria, materiales e insumos necesarios. La raíz del problema es geológica, pero Duque enfatizó que las fallas del suelo no serán excusa para la inacción, si bien conocemos que técnicamente requiere su tiempo. Para dar una solución definitiva, no significa que no podemos intervenir ni darle una transitabilidad adecuada a la ciudadanía. Por ello, los trabajos iniciales tomarán 3 semanas, dando paso inmediato a un cronograma de 6 u 8 meses de mantenimiento permanente en los puntos más críticos de la vía. Esta estrategia de intervención se complementará con acciones en otros puntos de la localidad, pues el subsecretario informó que también intervendrán la vía Loja-Catamayo y darán paso a la reconstrucción del puente de Malacatos, obra estancada durante una década. Al respecto, el funcionario socializó que el proceso de contratación está en marcha y confirmó el inicio de los trabajos físicos para la próxima semana. Finalmente, esta misma articulación permitió destrabar planes habitacionales y logísticos que llevaban años congelados. La agenda incluyó proyectos como Carigán, El Plateado y Puerto Seco, los cuales avanzarán mediante la posible donación de un terreno municipal. Importante lo que manifiesta el subsecretario de Transporte en Loja, ingeniero Edwin Duque, subsecretario. Solamente hay que recordarle al subsecretario en Loja, manifiesta que es fallas geológicas. Señor ingeniero, no es fallas geológicas. La causa de todo esto es del agua. Del agua, señor ingeniero. No es falla geológica. Lo que tienen que hacer es un estudio en la vía de integración hidráulico de agua. Allí hay agua. Y en la parte alta está el problema, en el plateado. Allí, una vez más les recuerdo al ingeniero Duque, se inicia el problema cuando hicieron un alcantarillado de 12 metros de profundidad. Otro elemento es el tanque del municipio que estuvo allí. Lo dejaban totalmente lleno para el otro día
y cuando iban a abrir las llaves, estaba solamente el tanque con un cuarto de agua. 20 años estaba donde se iba. El otro aspecto, las instalaciones que llegaban al tanque, permanentemente estos se desubicaban y el agua corría allí. 20 años. Y el último elemento, los pozos sépticos. Y con eso están las consecuencias del asentamiento del barrio El Plateado. Ojalá que ha habido las reuniones y entonces esto se pueda dar solución al Plateado, como también a la vía de integración barrial donde está el Puerto Seco. La hora Matobelli en todo el país, 7:37 a.m. Seguimos informando, amables oyentes. En otras noticias, vamos al plano político. La hora Matobelli en todo el país, 7:37 a.m. Seguimos informando, amables oyentes.

incluso para sus militantes. Sin número, sin nombre o casillero definido y filtrando toda información que pueda ser usada en su contra, así llega Revolución Ciudadana a las elecciones seccionales adelantadas por el Consejo Nacional Electoral para el 29 de noviembre. El movimiento correísta no estará cobijado en estos comicios por los colores rojo y cian, que ha venido ocupando en los últimos años, y tampoco podrá usar el número 5 en la papeleta electoral del Consejo Nacional Electoral. En el registro de organizaciones políticas se mantiene la suspensión de 9 meses solicitada por la Fiscalía, mientras Revolución Ciudadana es investigada por un supuesto financiamiento ilegal externo en el denominado caso Caja Chica. Es decir, el correísmo no puede celebrar elecciones primarias propias que deben concluir el 2 de julio para elegir precandidatos, y tendrán que buscar otra organización política que los acoja. Y este nombre todavía está bajo reserva. ¿Con quién irá el correísmo? Es la pregunta. El 8 de junio, la presidenta de la Revolución Ciudadana, Gabriela Rivas de Neira, daba la buena noticia a la militancia de que ya tenían a disposición un partido político de alcance nacional. Todo apuntaba al Movimiento Amigo. Lista 16. Pero 10 días más tarde, el anuncio fue aplazado y los principales dirigentes del correísmo cambiaron el discurso y pasaron de hablar del partido único a referirse a una alianza nacional que acogería a sus precandidatos. Los integrantes de esa alianza tampoco han sido revelados, y según el asambleísta de Revolución Ciudadana, Ricardo Patiño, guardarán el secreto hasta el último momento posible, aunque más temprano que tarde se sabrán nombres y auspicios. Pero Patiño dejó algunas pistas y reveló que la alianza será con partidos políticos, amigos cercanos con los que hemos estado acostumbrados a participar por otras vías, dijo. Los principales aliados políticos de Revolución Ciudadana en elecciones pasadas han sido Reto y Centro Democrático, aunque este último movimiento se ha alejado de la tesis correísta en los últimos meses. Además, en la segunda vuelta presidencial 2025, el Movimiento Plurinacional Pachacuti y el Partido Socialista Ecuatoriano apoyaron al binomio Luisa González Diego Borja, que se enfrentó a Daniel Noboa. Así está el panorama político en lo que tiene que ver al partido Revolución Ciudadana. Cambiamos de tema en la información y nos vamos con la selección de nuestro país.

La hora Matovelli en todo el país, amables oyentes, 7:42. Sebastián Becasese, a 90 minutos de la gloria o el desempleo. La selección de Ecuador, liderada por Sebastián Becasese, busca su clasificación ante Alemania en el Mundial 2026. Sebastián Becasese no solo expone ante Alemania, el jueves 25 de junio, la opción de clasificarse para los 16 avos de final del Mundial 2026, sino su continuidad en el cargo de entrenador de la selección de Ecuador. Gane o pierde, Becasese no vaya.

0: Eso es claro. Sebastián Becasese está en la cuerda floja en el banquillo de la selección de Ecuador, luego de la derrota ante Costa de Marfil y el empate ante Curazao. Dos resultados que lo tienen al borde de la eliminación mundialista. Sebastián Becasese juega contra Alemania más que un partido. Sebastián Becasese alineará ante Alemania en el que puede ser el último equipo titular de su etapa como entrenador de la selección de Ecuador, que empezó en agosto 2024 en reemplazo del español Félix Sánchez. Ese panorama puede dar un cambio radical si derrota a los alemanes. Así aseguran uno de los cupos para la siguiente ronda y callaría a sus cientos de detractores que ya lo dan por eliminado. Sin embargo, las presentaciones de Becasese ante escuadras campeonas del mundo tampoco invitan a soñar a los entusiastas hinchas ecuatorianos que llenaron los estadios de Filadelfia y Kansas City en el presente mundial. En las eliminatorias perdió ante Brasil en Curitiba y empató en Guayaquil frente a Uruguay en Montevideo y le ganó a Argentina en Guayaquil. Su rendimiento es de 5 de 12 puntos posibles, es decir, obtuvo el 41,6% de los puntos disputados. En sus juegos ante combinados que están en el top 10 de ranking FIFA, como es el caso de Alemania, lo cerró con empates 1-1 ante Marruecos en Madrid y Países Bajos en Eindhoven en marzo. Esta fue una de las últimas fechas previas a la Copa del Mundo. Ecuador ya enfrentó a Alemania en un mundial. El primer antecedente de Ecuador ante Alemania no es el mejor. En la tercera fecha del Grupo A de la Copa del Mundo 2006, organizada por ellos mismos, no tuvieron problema para golear por 3-0 a los ecuatorianos en el Olímpico de Berlín. En esa tarde, Miroslav Lukap marcaron los tantos, frenando a raya los dirigidos por el colombiano Luis Fernando Suárez, que se había entonado con los contundentes triunfos ante Polonia 2-0 y Costa Rica 3-0. La tri formó con Cristian Mora, Paul Ambrosi, Giovanni Espinosa, Jorge Guagua y Ulises de la Cruz, Marlon Ayoví, Patricio Urrutia, Edwin Tenorio, Edinson Méndez y Antonio Valencia, Cristian Lara, Félix Borja, Cristian Benítez e Iván Caviedes. La hora Matovella en todo el país, 7 de la mañana, 46 minutos. Hacemos una pausa y ya, pero antes vamos con el siguiente contacto telefónico. Buenos días, le escuchamos, tenga la bondad.
1: Señor periodista, buenos días, qué gusto.
0: Buenos días.
1: Voy a poder hacer un pequeño comentario, un diminuto comentario sobre la selección.
0: Siga nomás, no se preocupe.
1: Lo que pasa es que resulta algo paradójico, chistoso con nuestra selección. Entonces, ¿qué es lo que sucede? Que no todo está perdido. No está todo perdido, pero porque todavía nos falta perder con Alemania. Eso nomás era, gracias.
0: Gracias. Gracias al contacto telefónico. Qué buena la metáfora. No está todo perdido, solo nos falta perder con Alemania. Qué importante. Gracias el contacto telefónico en relación a la selección de Ecuador. Sí, amables oyentes, ustedes analizan la selección de Ecuador. No es de ahora, reitero una vez más. Este problema hablemos de la decadencia de gol, falta de gol, ha sido permanente en todas las selecciones que ha habido, inclusive en los torneos a nivel continental. Esta es la debilidad que tiene el fútbol ecuatoriano. Solamente para recordarles rápido, a pesar que no soy de los programas deportivos, lo digo porque he jugado al fútbol, lo conozco y he hecho un seguimiento también a la historia del fútbol ecuatoriano. A ver, vamos recordando rápidamente. A ver, El último centro delantero, hablemos así, el centro delantero, el último, ¿quién fue? Mis respetos, y ustedes deben acordarse, Agustín Delgado. Fue el gran centro delantero que tuvimos y hoy no tenemos. Y pasemos un poquito más, también lo tuvimos a Tenorio. ¿Se acuerdan ustedes? A Tenorio. Pasemos otro poco más, también a Spencer. Y alguien más que por ahí se me queda. Pero ese es lo que el Ecuador, y allí hay que trabajar. Hay que trabajar en las divisiones inferiores. Desde allí comienza. Porque no tenemos, prácticamente. Tenemos arqueros, tenemos defensas, volantes. El caso de Aguinaga, excelente. El caso ahorita de los defensas, Hincapié, Moisés Caicedo. El otro, Edwin Pacho. Ya, pero de allí vamos un poco adelante. En la delantera. No hay. No hay esa delantera así. Con remates, no hay. No tenemos. Y eso lo han dicho los diferentes programas que están de Uruguay, de Argentina. Ecuador tiene esta debilidad. No puede concretar. Eso es. Pero veremos. Día jueves, ver el partido una vez más. Y esperemos, después de 4 años, otro mundial. Una pausa y ya volvemos.
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Laura Matovelli en todo el país, 7:51 a.m. y ahora nos vamos por Francia. Una ola de calor en Francia. Ola de calor, Francia registra la noche más calurosa de su historia y más de 40 personas han muerto ahogadas buscando alivio. Se trata de la segunda ola de calor para millones de europeos en menos de un mes. Con temperaturas que rondan los 40 grados centígrados y que han obligado a suspender clases, cancelar trenes y anular eventos. Esto pasa en Francia, un calor insoportable, 40 grados. Francia acaba de vivir la noche más calurosa de su historia y más de 80 personas han muerto ahogadas buscando un alivio en los últimos días debido a la fuerte ola de calor que azota al continente y a este país en particular. Según el Servicio Meteorológico Nacional Meteo France, la noche del lunes 22 al martes 23 de junio fue la más cálida jamás registrada en el país desde el inicio de la mediciones en 1974. La temperatura mínima promedio se situó en 21,6 grados. El martes por la madrugada, según el indicador térmico nacional ITN, que se basa en el promedio de 30 estaciones de referencia. Esto pasa en Francia. 40 grados de temperatura, es decir, un calor insoportable. Han muerto ahogadas 40 personas y más de 40 personas han muerto ahogadas buscando alivio. Un calor insoportable, 40 grados. Laura Matovelli en todo el país, 7:00 a.m. 53 minutos. Volvemos nuevamente con la selección. La pregunta es: ¿es Becasés el principal responsable de la crisis de Ecuador en el Mundial? Ecuador está a un partido de una hazaña histórica o de firmar una de las peores participaciones mundialistas de su historia. La selección de Ecuador afronta horas decisivas en el Mundial 2026 con apenas un punto en dos partidos. La tri está obligada a sumar ante Alemania para mantener vivas sus opciones de clasificación y evitar una eliminación que sería considerada una de las mayores decepciones de su historia en una Copa del Mundo. La derrota ante Costa de Marfil y el empate sin goles frente a Curazao dejaron al equipo contra las cuerdas. Ahora, el combinado dirigido por Sebastián Becasese necesita un resultado histórico ante una de las potencias del torneo para seguir soñando con la siguiente fase o seguir en el Mundial. Pero en medio de la crisis deportiva surge una pregunta que divide a los aficionados. ¿Es realmente Becasese el principal responsable del momento que atraviesa la selección? Analice usted. Laura Matovelli en todo el país, 7:55 a.m. En otras noticias, tiene que ver con José Serrano, quien fue el autor intelectual del femicidio de Fernando Villavicencio. Como es de conocimiento público, pruebas han demostrado, documentos han demostrado, argumentos han demostrado que él tuvo participación. José Serrano fue trasladado a un centro de detención de migrantes en Adán, Mississippi. El exministro José Serrano fue movido de la prisión de Crown en Miami. Según revelan registros de Estados Unidos, el ecuatoriano tiene protección humanitaria que prohíbe de forma definitiva
su deportación a Ecuador. Escuchen bien esta nota. El ecuatoriano se refiere a José Serrano. Tiene protección humanitaria que prohíbe de forma definitiva su deportación a Ecuador. No viene al país. Seguimos informando en esta mañana, amables oyentes. En otras noticias, compartimos con ustedes, amables oyentes, ya en el plano político, en relación a las elecciones en Colombia,

0: La relación de Ecuador con Colombia entrará en una nueva etapa de la mano de Noboa y de la Espriella. La victoria virtual del derechista de Abelardo de la Espriella en las elecciones presidenciales promete restablecer en su totalidad la relación bilateral entre la Casa de Nariño y Carondelet después de 6 meses de constantes tensiones. Con apenas décimas de diferencia, Abelardo de la Espriella se perfila como el próximo presidente de Colombia. El candidato derechista recibió el apoyo del presidente de Ecuador, Daniel Noboa, desde la primera vuelta, cuando anunció que llegaron a un acuerdo para fortalecer la cooperación en comercio, energía y seguridad. La hora Matovelli en todo el país, 7:58 a.m. Hay algo que el presidente de Colombia ofreció en esta campaña: seguridad y dolarizar a Colombia. Y es cierta inquietud de darse esto, hablando de la dolarización, cómo afectará al Ecuador, porque el único país de América Latina dolarizado es Ecuador. Y el presidente en su campaña de Colombia ofreció seguridad a Colombia, es decir, seguridad en las fronteras y también la dolarización. Y esto, ¿de qué manera va a afectar a nuestro país? Porque el Ecuador es el único país en América Latina dolarizado. En otras noticias, amables oyentes, esto pasó en el Perú. Trágico final en Perú. Hombre confiesa el asesinato de una madre y su hijo de 6 años tras conocerse en redes sociales. El horror sacudió a la localidad de Uchiza en Perú, donde el pasado 26 de mayo 2026 las autoridades hallaron los cuerpos sin vida de Zoila Castillo, de 29 años, y de su hijo Eyal, de 6 años, en el sector Saral Bajo Camote. Madre e hijo habían viajado el 14 de mayo desde Lima hacia Tarapoto para encontrarse con Alexis Alcántara, pareja sentimental de la joven, con quien mantenía una relación virtual desde hace varios meses tras conocerse en plataformas digitales. Luego de que la familia reportara la pérdida de contacto y se activara una búsqueda con apoyo de comuneros locales, el Ministerio Público del Distrito Fiscal de San Martín confirmó el hallazgo del cuerpo del menor y a unos 100 metros de distancia el de su madre. Ambos presentaban signos de violencia y la Policía Nacional del Perú maneja el ahorcamiento como hipótesis de la causa de muerte. Esto pasó en el Perú. La hora Matovelli en todo el país, 8:00 a.m. Vamos con este reporte de sintonía, amables oyentes. Gracias. Buen día. Por favor, pregúntele al revocado. En tanta administración que tuvo, dígame una obra hecha en el barrio El Calvario. Buenos días en El Calvario. Gracias a la sintonía. Importante la pregunta que hace, y también le pasaremos para el día martes esta información o este requerimiento que hace o hacen las personas desde El Calvario. Laura Matovelle, 8:02. Gracias, buenos días, y será hasta el día de mañana a la misma hora, 6:30, si así Dios lo permite, sino que sigan y que continúen los que quedan.
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4: Cuando mi corazón esté en sequedad y aridez, derrama sobre él la lluvia de tus gracias y consuelos. Cuando la gracia se me vaya de la vida, quémame el alma con el fuego de la inspiración. Cuando trabajos tumultuosos me asalten por todos lados, acógeme, Señor, con tu dulcísima luz y descanso. Cuando mi corazón esté triste, abatido y abierto al dolor, ven a él, Señor mío, con toda tu majestad y poder.

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1: Cristocentrismo. 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
3: 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Quien quiera caminar por él debe ser un diestro acróbata, muy cauto en eso de mantenerse en equilibrio, porque o si no, bastará el más pequeño desliz para lanzarle a los abismos del error. 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
2: Son las 9:08.
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8: Bendiciones para todos los estimados radioescuchas de RCN y de Radio Matovelle. En este martes 23 de junio, el que la iglesia celebra a San José Cafaso, la palabra del Señor viene a nosotros a través del Evangelio según San Mateo en el capítulo 7, versículos 6 y siguientes. En aquel tiempo Jesús dijo a sus discípulos: no deis lo santo a los perros, ni les echéis vuestras perlas a los cerdos. Las pisotearán y luego se volverán para destrozaros. Tratad a los demás como queréis que ellos os traten. En eso consiste la ley y los profetas. Entrad por la puerta estrecha. Ancha es la puerta y espacioso el camino que lleva a la perdición, y muchos entran por ellos. Qué estrecha es la puerta y qué angosto el camino que lleva a la vida, y pocos dan con ellos. La sabiduría divina que se nos ofrece como una luz pierde validez para quien no quiere abrir los ojos. Por ello, dice el Señor, no deis lo santo a los perros. Esta sabiduría difícilmente puede ser asimilada por alguien que vive descuidadamente o focalizado en otros intereses, comparado en el Evangelio con un cerdo a quien le ofrecen un alimento que no reconoce como tal. Forzar un discurso con quien no está preparado generaría un conflicto por carencia de elementos suficientes. Se trata de medir el esfuerzo según el destinatario a quien nos dirigimos. Jesús, el Maestro, hablaba con frecuencia a sus oyentes con ejemplos de la vida práctica para explicar los temas más profundos, con la esperanza de encontrar en medio de ellos personas capaces de entender. No siempre se puede lograr el objetivo, pues cada cual tiene un nivel de comprensión y conciencia diferentes. Por esta razón nos dice San Pablo en la primera carta a los Corintios, en el capítulo 3, versículo 2, os di a beber leche y no alimento sólido, pues todavía no lo podía soportar. Ni aún lo soportáis al presente, pues todavía sois carnales. Pero por otra parte, el texto del Evangelio nos invita a aplicar la regla de oro de la ley y los profetas, hacer a los otros lo que queremos recibir. Si pues el deseo del otro es conocer cada vez más las vías del Señor, mi empeño será el de hacerlo con la prudencia del maestro, que sabe distinguir el nivel de cada cual en modo de adecuar su discurso a las capacidades e intereses del oyente. El Señor también nos invita a entrar por la puerta estrecha. La entrada al reino no permite el acceso a quienes, inflados de ego, prepotencia y orgullo, quieren disfrutar del banquete celestial sin el vestido adecuado. Por el contrario, los humildes y siervos de todos por amor seguramente entrarán con toda propiedad en las moradas eternas. De otro lado, el Señor nos advierte que para entrar en su reino debemos dejar el voluminoso fardo de nuestras ideas retorcidas, de nuestras ambiciones desmedidas y prejuicios enquistados. La imagen de quien entra en el reino puede ser la del niño, quien por su inocencia y disponibilidad tiene todas las garantías a su alcance, pues confía ciegamente en Dios como el bebé en brazos de su madre. Gloria al Padre, al Hijo y al Espíritu Santo.
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Amigos, amigas, muy buenos días. Bienvenidos a un nuevo espacio de avisos clasificados correspondiente a este día martes 23 de junio. Gracias por acompañarnos en esta mañana a través de la 100.1 FM en la ciudad de Loja, 93.3 FM Santo Domingo. Le recuerdo, nos puede seguir escuchar a través de la www.radiomatobelle.com, en nuestras redes sociales nos encontrará en Facebook como Radio Matobelle 100.1 FM, mientras que en Instagram y X nos encontrará como @radiomatobelle. Contamos con aplicativo móvil, nos encontraré en las plataformas de Android e iOS como Radio Matobelle 100.1 FM. Y nuestro número de contacto disponible para todas sus llamadas, para todas sus comunicaciones, el 257-2014. De esta manera estamos dando inicio a esta nueva jornada laboral, deseándoles un excelente día. A la vez haciéndoles la cordial invitación para que comiencen a comunicarse desde ya, desde este momento, a través del 257-2014. Contamos con la línea completamente habilitada y disponible para que usted realice todas sus comunicaciones.

Mucha atención a lo siguiente. Un señor requiere una oportunidad de trabajo. Puede ser en servicios varios. Dispone de licencia tipo B. Mayor información, quien esté interesado en contratar a este señor puede por favor comunicarse al número 098-1147-494. Le reitero el número de contacto, la información para quien esté interesado en este anuncio, quien desee brindarle una oportunidad de trabajo a este señor, tiene licencia tipo B. Puede hacerlo al número 098-1147-494. Continuamos con mucho más. Le recuerdo nuestro número de contacto al que usted puede comunicarse, el 257-2014, que contamos con la línea completamente habilitada y disponible para que usted realice todas sus llamadas, todas sus comunicaciones. Le recuerdo nuestra línea convencional, el 257-2014. Mucha atención a lo siguiente. Una señora busca una oportunidad de trabajo, puede ser cuidando a personas de la tercera edad, puertas adentro. Mayor información puede obtenerla comunicándose al número 09-99-12-50-46. Le reitero el número de contacto, la información. Para quien esté interesado en este anuncio, desee tal vez contratar a esta señora, puede hacerlo al número 09-99-12-50-46. Continuamos con mucho más. Le recuerdo nuestro número de contacto al que usted puede comunicarse, el 257-2014, que contamos con la línea completamente habilitada y disponible para que usted realice todas sus comunicaciones.

0: Nos vamos a ir en este momento a una breve pausa publicitaria. Regresamos en pocos minutos para continuar con mucho más de Clasificados. Así que no cambie de emisora, que ya regresamos.
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2: Son las 9:21.
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11: La Universidad Técnica Particular de Loja, a través de la Cátedra UNESCO de Cultura y Educación para la Paz, otorgó 120 becas a docentes y unidades educativas municipales, quienes participan en el Diplomado de Estrategias de Prevención de Conflictos y Cultura de Paz. Esta iniciativa, desarrollada en alianza con el municipio de Loja, fortalece la actualización docente y promueve la formación en convivencia pacífica, con impacto directo en los entornos educativos y en calidad de la enseñanza. La UTPL alcanzó un destacado reconocimiento en Innova 2026, uno de los principales encuentros de innovación del país, al obtener la distinción Gestión en Innovación y Propiedad Intelectual Consolidada y el premio a la Mejor Inventora otorgado a la investigadora Taría Tene Fernández. Estos logros resaltan la trayectoria de la UTPL en la generación, protección y transferencia de conocimiento, consolidando su aporte al desarrollo científico, tecnológico y productivo del Ecuador. La Universidad Técnica Particular de Loja fortaleció su presencia internacional al participar en el encuentro de la Red de Pastoral Universitaria Intercontinental de Loducal, realizado en Río de Janeiro, Brasil. Representada por Luis Mario Valareso, la UTPL compartió su experiencia sobre el uso de entorno digital al servicio del desarrollo humano integral, consolidando su liderazgo en la formación integral de la persona y siendo designada como sede de este importante evento para el año 2028. La Universidad Técnica Particular de Loja y la Embajada de Ecuador en España suscribieron un convenio de cooperación para otorgar 150 becas migrantes a ecuatorianos residentes en España. Esta iniciativa busca ampliar el acceso a educación superior de calidad mediante programas 100% en línea y a distancia, promoviendo nuevas oportunidades de formación y desarrollo profesional para la comunidad migrante y consolidando el compromiso de la UTPL con una educación que trasciende fronteras.
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0: Estamos de regreso luego de la pausa publicitaria para continuar con mucho más de Clasificados a través de Radio Matovelle en la ciudad de Loja, 100.1 FM, Santo Domingo, 93.3 FM. Continuamos con mucho más a través de Radio Matovelle. Le recuerdo nuestro número de contacto al que usted puede comunicarse, el 257-2014, que contamos con la línea completamente habilitada y disponible para que usted realice todas sus llamadas, todas sus comunicaciones. Le recuerdo nuestra línea convencional, el 257-2014, disponible para todas sus llamadas. Mucha atención a lo siguiente: se requiere contratar a una señorita soltera para que trabaje en quehaceres domésticos con experiencia y disponibilidad. Interesadas, por favor, enviar su hoja de vida al WhatsApp 099-32-21020, adjuntando récord policial, dos recomendaciones, una del último trabajo y otra personal. Le reitero la información, número de contacto para quien esté interesado en este anuncio, desee tal vez esta oportunidad de trabajo, ya que se requiere contratar a una señorita soltera para que trabaje en quehaceres domésticos, que cuente con experiencia y disponibilidad. Interesadas, por favor, enviar su hoja de vida vía WhatsApp al 099-32-21020, adjuntando récord policial, dos recomendaciones, una del último trabajo y otra personal. Se ofrece todos los beneficios de ley. Continuamos con mucho más a través de Radio Matovelle, más llamadas a través del 257-2014. Radio Matovelle, buenos días.
1: Muy buenos días, licenciada.
0: Adelante con su anuncio.
1: Gracias, licenciada, por anunciar que estamos vendiendo un exhibidor enfriador marca Fogger, una refrigeradora Indurama blanca, dos lavadoras Samsung de 15 kilogramos blancas, una lavadora marca Asset cromada puerta frontal. Para más información, al 0994-769628. Gracias, licenciado. Un buen día. Dios me la bendiga.
0: Gracias. De igual manera, excelente día. Mucha atención a lo siguiente: se encuentra en venta un exhibidor enfriador, una refrigeradora y tres lavadoras. Mayor información, quien esté interesado en este anuncio, comunicarse al 0994-769628. Continuamos con mucho más. Le recuerdo nuestro número de contacto al que usted puede comunicarse, el 257-2014, que contamos con la línea completamente habilitada y disponible para todas sus llamadas. Mucha atención a lo siguiente: una señora requiere una oportunidad de trabajo, puede ser en quehaceres domésticos, como ayudante de cocina, en limpieza de casas o en lo que le puedan dar la oportunidad. Para mayor información, quien esté interesado en este anuncio puede por favor comunicarse al 0989-369813. Le reitero el número de contacto, la información para quien esté interesado en este anuncio, desee tal vez contratar a esta señora, puede hacerlo al número 0989-369813. Continuamos con mucho más. Le recuerdo nuestro número de contacto al que usted puede comunicarse, el 257-2014. Mucha atención a lo siguiente: un maestro requiere una oportunidad de trabajo, oferta sus servicios en pintura de casas, departamentos, también realiza empastados, corrige goteras. Mayor información al 0989-987386. Le reitero el número de contacto, la información para quien esté interesado en este anuncio, desee tal vez contratar a este maestro pintor, lo puede hacer al número 09-8998-7386.

El día de hoy, 23 de junio, en este martes, avanzando con esta semana laboral, recordamos a Santa Eteldreda. Santa Eteldreda o Santa Audrey, como a veces se la conoce, tiene el insólito distintivo de haber permanecido virgen a pesar de casarse dos veces. Su primer matrimonio duró 3 años, durante los cuales ella y su marido vivieron como hermano y hermana. Su segundo matrimonio ocurrió cuando su familia insistió en que desposase a Egfrid, el niño rey de Northumbria. 12 años más tarde, Egfrid quiso más y Eteldreda quiso ser monja. Ambos obtuvieron lo que querían. Dado que el matrimonio nunca había sido consumado, a Eteldreda se le permitió fundar un convento y a Egfrid se le permitió casarse de nuevo. En nuestra sociedad que tanto premia la sexualidad, Santa Eteldreda y sus maridos son bastante desacostumbrados, por decirlo menos. Sin embargo, el tema de la autonegación como camino de crecimiento espiritual es común entre los santos. En muchos modos nos hemos acostumbrado tanto a la gratificación instantánea que la idea de dejar el placer a un lado no es algo que acostumbremos a considerar. Sin embargo, si la vida es una continua ronda de fiestas, las celebraciones se vuelven ordinarias. Los santos tratan de hacernos entender que debemos tener contrastes. Un vaso de limonada fría como el hielo es mucho más refrescante en un cálido día de verano que en medio de una ventisca. A fin de saber lo que significa tomarse un día libre, hemos de tener un día de trabajo. Los santos nos dicen que el único modo de saber lo que realmente significa festejar es ayunar de vez en cuando. Bueno, nos habla de una parte muy específica de las satisfacciones momentáneas que pueden llevarnos a perder un poco la búsqueda de la satisfacción plena o la permanente o la eterna. Nos habla en este caso específicamente, y aquí nos dice, de la sexualidad, pero hablando ya en un punto o en un desde una posición quizá un poco mucho más general, no diría poco sino mucho más general, yo diría que esto aplica en absolutamente muchos ámbitos de nuestra vida. Cuando nos vemos enfrentados a esa disputa constante entre lo que quiere la sociedad de nosotros, porque la sociedad nos exige de cada uno de nosotros que nos comportemos o que seamos de cierta forma. Lo hablábamos el día de ayer, lo hablábamos la semana anterior respecto a las leyes humanas, por ejemplo. Bajo las leyes o el reglamento humano, pese a que cada país tiene su sistema de justicia, tiene establecido sus leyes, hay unos en los que se condena duramente, por ejemplo, ciertos actos delictivos, hay otros en los que quizá son un poco más permisivos, y bueno, depende mucho también de la nación. Pero hay aristas muy comunes, lo decíamos ayer y lo habíamos tomado también la semana anterior, para no entrar quizá en términos un poquito más fuertes que a veces pueden estar cargados como de ese sentimiento negativo, ¿no? No digo que el ejemplo que estoy tomando no sea malo, al contrario, es muy malo, pero creo que pues a la final sirve muy bien para ejemplificar todo esto. Bueno, hablábamos ayer del hurto, hablábamos la semana pasada del hurto, sabemos que está condenado bajo las leyes humanas y sabemos que también está condenado bajo las leyes de Dios. El reglamento que dejó Dios, los mandamientos, ¿no es cierto? No robarás, es uno de los mandamientos de Dios y es uno también de las peticiones de la sociedad. Y hay peticiones muy buenas, acordes a un estilo de vida correcto, a una sana convivencia como el que les estoy citando, pero hay otras cosas que la sociedad quiere de cada uno de nosotros o que nos exige que no va acorde a lo que Dios quiere de mí, a lo que Dios quiere de cada uno de nosotros. Hemos normalizado, por ejemplo, mucho el tema de las mentiras, de las faltas de respeto. Lo hablábamos ayer con el tema de que cada uno de nosotros debería de mantenerse en integridad, ¿no es cierto?, respetando esas enseñanzas que nos han dejado, que hemos ido aprendiendo con el paso del tiempo, etcétera, etcétera, etcétera. Pero hay cosas que sí se han normalizado mucho. Tenemos ahí el ejemplo que les decía, las mentiras. La mayoría de nosotros, empecemos por ese punto, la mayoría de nosotros, yo me atrevería a decir que todos. Habrá quizá un grupo muy reducido que tal vez se dio cuenta a tiempo de lo negativa, lo mala que es la mentira. Y eso también es una ley de Dios, de hecho, es un mandamiento, ¿no es cierto? No mentirás.
pero se ha normalizado tanto que hoy por hoy quien no ha dicho una mentira pues sería visto como una persona muy rara, ¿no es cierto? Porque la mayoría de nosotros lo ha dicho, tal vez para escapar de una situación incómoda, tal vez para salvarse a uno mismo, salvar al resto, qué sé yo, a alguna situación. Yo no digo que esté bien, no la normalizo, por eso estoy diciendo, se la ha normalizado y con esto hago énfasis en que no es lo correcto. Pero ha llegado a ser tan común que generalmente yo he escuchado en muchas ocasiones, y creo que incluso yo misma lo he dicho en algún momento de mi vida, que cuando alguien dice pues algo que no, simple y sencillamente no va, no es tal vez correcto, no es socialmente aceptable, pues mejor o no dice nada, que para mí la omisión, es decir, el simplemente omitir un tema, no contarlo, no decirlo, también es una forma de mentir. Entonces, por eso digo yo, por eso les digo que yo incluso yo también he utilizado esta, obviamente yo también he utilizado esta frase, yo también he mentido, yo también he fallado. Como seres humanos, todos hemos cometido ciertos errores en nuestro camino. Lo importante a la final es aprender, mejorar y tratar de ser un mejor ser humano. Y esto en muchas ocasiones está ligado justamente a no hacer caso a lo que la sociedad quiere de mí, sino principalmente poner nuestros oídos, nuestros ojos, todos nuestros sentidos en lo que Dios quiere de mí, para tratar de entender lo que Dios quiere de mí como ser humano. No como persona divina, porque Dios no nos pide nada divino. Dios nos pide que dentro de nuestra humanidad lo busquemos a Él y sigamos el camino correcto que Él ha dictaminado así. Pero bueno, entrando obviamente, nuevamente al ejemplo que les ponía, la mayoría de nosotros pues han normalizado tanto esto que yo incluso también he dicho esto de pues si van a decir eso, pues mejor no digan nada o acomódenlo, o entonces uno ya ahí a la gente, a las personas, a nuestros hermanos, de alguna manera los está incitando con este tipo de comentarios a no ser sinceros. La falta de sinceridad obviamente se convierte en una mentira. Es como es como tiene que ser. Y tal vez tratar de ir por el mundo siempre con la verdad por delante nos va a traer en muchas ocasiones muchos problemas. Y eso es lamentable. Pero a la final, si es que yo tengo que ganarme un problema con el mundo entero por ser grato para Dios, vale completamente la pena. Jamás será un esfuerzo, porque es un esfuerzo. Ayer escuchaba, y no recuerdo realmente de dónde escuché, me parece que fue en un programa de televisión, porque lo escuché, simplemente estaba haciendo algo más y no estaba precisamente con toda mi atención en lo que estaba escuchando, es decir, estaba con el oído en lo que les digo, que no sé si fue un podcast, me parece que fue un programa de televisión, no recuerdo muy bien, y estaba haciendo otras cosas. Bueno, escuchaba que unas palabras tan ciertas y tan bonitas que la verdad me dejaron, pese a que estaba, como les digo, ocupada, me dejaron pensando, y es algo que incluso lo he compartido y que otras cosas. Bueno, escuchaba que unas palabras tan ciertas y tan bonitas que la verdad me dejaron, pese a que estaba, como les digo, ocupada,

lo que a nosotros como sociedad nos hace falta. Uno cree, uno piensa que amar a Dios es algo automático. Voy a amar a Dios y ya de aquí me quedé amando a Dios para toda la vida. Uno decide el amor, así como el amor en pareja, el amor a Dios es una decisión. Y tal vez esto le quita un poco el romanticismo que a veces le queremos impregnar a la fe. Porque como les digo, creemos que es algo automático, creemos que basta con decir yo sí amo a Dios, hoy decirlo y mañana lo voy a sentir igual y pasado lo voy a seguir sintiendo y de aquí al otro mes lo voy a seguir sintiendo de la misma manera. No, el amor es una decisión, es algo que uno escoge todos los días. Y asimismo uno escoge ir por un camino determinado todos los días. Yo elijo seguir el camino que creo que Dios me ha dado, que en el que Dios me ha puesto, y si esto me hace pelear con el mundo entero, porque tal vez el mundo entero no considera que sea lo correcto, pues está bien, porque a la final estoy siendo grato para Dios. Puede criticarme o señalarme todas las personas que conozco. Pueden criticar o señalarme todo el mundo que yo conozco. Tenemos el ejemplo, por ejemplo, valga la redundancia, de muchos santos que decidieron o tenían en su interior esa fe, esa convicción de seguir a Dios, tal vez de ser religiosos, sacerdotes, encerrarse en un convento, qué sé yo, y sus familias se oponían. La verdad no recuerdo, no se me viene ahora mismo el nombre de exactamente de a quién me estoy refiriendo, pero sé que hay muchas, y no hay una sola historia, hay algunas historias así, que sus familias se oponían, que sus familias simplemente no consideraban que era lo correcto, que querían otro tipo de vida para esas personas, pero estas personas decidieron seguir a Dios y a la final, miren, obtuvieron algo tan bonito y tan valioso como la santidad, porque fue tal su dedicación y amor a Dios que los llevó justamente a vivir por y para Él. Y si a mí me lo preguntan, no hay nada más bonito que vivir por y para Dios, que no es fácil de conseguir. Yo no digo que yo lo haya conseguido, a mí creo que estoy a años luz de poder decir yo vivo por y para Dios, porque obviamente somos seres humanos que, como les digo, tenemos todos los días que decidir y no todos los días amanecemos con esa decisión y con esa convicción. Y esto tal vez no es poner en una cuerda floja la fe. Uno tiene fe, uno sabe qué debe de hacer, sabe el cómo debe de hacer las cosas, pero somos seres humanos que influyen los cambios de humor, influye el tema del entorno en el que uno se rodea, influyen muchas cosas. Yo ayer pude haberme acostado con todo el ánimo del mundo, de repente recibí una mala noticia, se me dañó la noche y hoy puede que no me haya levantado específicamente muy optimista o muy... y así es el ser humano, así somos como seres humanos. Pero una vez que nosotros regresamos a la conciencia, por eso les digo que hay que vivir cada emoción que vamos experimentando en nuestra vida, internizarla, hacerla propia. Decir esto es mío, yo estoy sintiendo esto en base a esto, por esto, por esto, por esto, que, y ahí sí tomar una decisión, ¿qué hago yo con esto? ¿Me quedo frustrada, enojada, decepcionada toda la vida? O por lo contrario, busco salir de ahí, busco seguir con mi vida, busco hacer algo más, busco llenar un poco más mi vida de Dios, busco, elijo, quiero, hoy deseo, amar viva e intensamente a Dios. Nadie consigue de lo bueno, no hay camino fácil. El camino fácil probablemente no nos lleve a obtener muy buenos resultados. Esta es una ley de vida, no es un invento. Yo creo que lo hemos comprobado, la mayoría de nosotros hemos podido decir sí, es verdad, esto ocurre así, pero bueno, uno a la final, todo este tipo de experiencias le sirven a uno para poder refundamentar sus ideologías y sus pensamientos. Nos vamos a quedar entonces con la siguiente pregunta. ¿Cuándo fue la última vez que experimenté el placer de una invitación a largo tiempo aguardada? ¿Hizo la espera que mereciera más la pena lo que recibí? Bueno, hablamos de que Santa Eteldreda...
Esperó mucho tiempo para hacer su sueño realidad. Pasó por 2 matrimonios y probablemente en cada momento, tanto en su primer matrimonio como en su segundo matrimonio, ella sintió que de alguna manera se le estaba alejando de

de Dios o de lo que ella quería. Tal vez no de Dios, porque no es que las personas casadas tienen que estar lejos de Dios, y solo quienes se han dedicado tal vez o han tenido ese llamado a la fe, a la vocación para servir a Dios, pues son los únicos que él mira. No, que no se entiendan las cosas de esa forma. Todos a la final somos llamados a cumplir un rol en esta vida, independiente de cuál sea. Si su camino fue ser madre, ser padre, seguramente usted está desempeñando esa labor de la mejor forma. Pero Santa Eteldreda, sin duda, yo siento, pensaría que ella pues de alguna manera tuvo esa sensación de que estaba siendo alejada de su sueño, de su fe, de su convicción, de lo que ella quería. Es lo que les decía, miren, solo aquí tenemos el ejemplo, ¿no?, de Santa Eteldreda, que pese a que su primer matrimonio no se detalla mucho porque ella tomó el camino de casarse por primera vez, pero lo hizo. Pero en el segundo matrimonio sí lo especifica. Dice que su familia insistió. Miren, aquí tenemos un ejemplo de lo que les decía, que hay muchos santos que tenían una idea de lo que querían hacer para sus vidas, pero sus familias consideraban que no era lo correcto, que no era lo que debían de hacer, y pues a la final le impusieron su voluntad. Y justamente Santa Eteldreda es uno de esos ejemplos. Hay muchos más, yo me refería a otro específicamente en el que fue la llevó a una enemistad completa con la familia. Pero bueno, y que a la final no le hizo caso. No recuerdo qué santo era, pero Santa Eteldreda es uno de esos ejemplos, que dice que pues su familia insistió en que se desposase con Egfrid, el niño rey de Northumbria. Y ese matrimonio duró 12 años, pero y uno diría 12 años es mucho tiempo. Es quizá la oportunidad o el escenario perfecto para pensar que ya no se iba a poder realizar el sueño que tenía Santa Eteldreda. Sin embargo, Dios no tiene tiempo. Dios no tiene 24 horas, Dios no tiene 7 días a la semana, Dios no tiene 365 días del año. Dios no tiene el tiempo igual que nosotros. El tiempo de Dios es extraordinario, es magnífico, es perfecto. A nosotros nos puede fallar una hora, nos puede fallar. Miren, ahora dicen, y estos ya son de datos científicos, de que el día dura menos, de que hay como esas, pese a que tenemos esas 24 horas del día, así que al igual que hace el siglo anterior, o más de un siglo anterior o atrás, seguimos teniendo 24 horas al día, pero se dice, como les digo, por datos científicos, de que hoy por hoy el tiempo, la sensación del tiempo es mucho más, o se siente de manera mucho más rápida. Y bajo esa perspectiva, uno diría pues que el tiempo se nos está yendo y se nos está acabando, pero Dios sabe exactamente cuándo, en qué momento específicamente nos da lo que tenemos que vivir. Nosotros debemos de seguir haciendo lo que tenemos que hacer conforme a lo que vayamos sintiendo, a lo que Dios nos va también otorgando, porque a veces somos un poquito necios, tenemos ya la disposición de Dios para hacer algo de nuestra vida, pero nosotros nos negamos porque queremos a fuerza hacer nuestra voluntad, y ahí es cuando nos equivocamos ampliamente. Nos vamos a ir a una breve pausa publicitaria. Regresamos en pocos minutos para continuar con más de Clasificados.

0: 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Son las 9:48 minutos.
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9: Este jueves 25 de junio a las 20 horas en el Teatro Bolívar se presenta la Gala del Canto Lírico y Popular. El presidente de la Unión Nacional de Periodistas de Loja, José Iñiguez, en rueda de prensa anuncia el evento.
10: Quizá el tema cultural, el tema artístico, no tiene la dimensión que cada evento puede tener. Y en este caso, el concierto de gala lírico y popular que ha sido preparado por el maestro Osvaldo Mora Rivas es un aporte enorme al desarrollo cultural y artístico de nuestra ciudad y provincia. Quizá el canto lírico, el bel canto, no ha tenido la dimensión que efectivamente tiene, y sobre todo con una propuesta innovadora, una propuesta nueva, esta de generar una especie de simbiosis, un sincretismo para fundirlo con lo popular, con lo nuestro. Y ahí radica quizá también esta dimensión extraordinaria que Loja podrá ser testiga de este certamen, de este evento, y sobre todo con un elenco artístico de enorme calidad, como reiterábamos, encabezado por el maestro Osvaldo Rivas, o Mora Rivas, graduado precisamente en lírica, Jocelyn, el maestro José Aníbal, bueno, y todo este elenco de artistas que entregarán a Loja una nueva forma de entender esta manifestación artística en el ámbito musical. Por eso decíamos el honor de la Unión Nacional de Periodistas para sumarse de manera muy entusiasta a este evento, habida cuenta que el maestro Osvaldo Mora Rivas también es un distinguido socio y actual miembro del directorio de la Unión Nacional de Periodistas Núcleo de Loja.
9: El maestro Osvaldo Mora da cuenta de los detalles de la presentación de la Gala del Canto Lírico.
11: Intervienen en este concierto maravilloso que lo ofreceremos en esta semana. Al municipio de Loja, obviamente a la señora alcaldesa, a las autoridades del área cultural, a Andrea Bustamante, al maestro Neri Vivis, director de la orquesta, al director del coro aquí presente, el maestro José Aníbal Pucha, del coro Santa Cecilia, a los directivos quiero agradecer infinitamente. Está la UNEP, el señor presidente, el directorio, unos amigos que siempre están presentes con el aliento moral, obviamente. Nos están acompañando, en el caso del doctor Amable también, Sánchez. Y bueno, yo quiero manifestar que, si bien es cierto, la idea viene de la academia, el proyecto lo origino yo como director, y yo solo no hago absolutamente nada. Así es que es un equipo maravilloso el que estamos integrándolo y que les vamos a dar un espectáculo realmente de calidad. Y yo cada año hago eventos, son únicos, modestia aparte, que trasciendan, que reúnan a grandes artistas. Esta vez he escogido yo, a lo mejor para mí, yo tengo un concepto claro de lo que es el canto lírico. Para mí, Loja, la mejor voz que yo conozco y que va a cantar conmigo esta vez es Jocelyn Morocho, también grabada en Europa como yo. Así es que para mí también va a ser un honor compartir a los tiempos algo lírico bonito, porque con quien hice mucha música de ópera fue con mi alumna que se quedó en Europa y que pasa en Italia. Y claro, con otras sopranos del Ecuador que también he cantado. Bien, así es que hemos reunido a jóvenes muy talentosos. Está Yair Román, un alumno de la academia, poco tiempo, pero ha despuntado muy bien, tiene un gran talento. Emily Muñoz, una chica versátil, muy conocida en la actuación y obviamente en el canto de la balada, ¿no?, de la cumbia, como digo, es muy versátil. Stanley Mora, mi hermano, que me ha acompañado siempre, de la familia, en todo momento y en todo lugar, a quien también expreso públicamente mi gratitud. Él es un cantante que pues, le gusta mucho la salsa y que la canta bien. Aquí en Loja ese género nadie o casi nadie lo canta, entonces también va a haber una salsa que él ha compuesto. Así es que yo quiero dar paso a los demás compañeros, expresándoles, como digo, mi gratitud e invitándolos también al concierto este jueves a las 20 horas en el Teatro Bolívar.
9: En este acontecimiento participan además Jocelyn Morocho y Aníbal Pucha. Para Radio Matovelle, Mercedes Carrera.
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Estamos de regreso luego de la pausa publicitaria para continuar con mucho más de Clasificados a través de Radio Matovelle en la ciudad de Loja, 100.1 FM, Santo Domingo, 93.3 FM. Gracias por continuar en nuestra sintonía. Le recuerdo nuestro número de contacto al que usted puede comunicarse, el 257-2014, que contamos con la línea completamente habilitada y disponible para que usted realice todas sus llamadas.

0: Mucha atención a lo siguiente. 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Le reitero el número de contacto, la información para quien esté interesado en esta oferta laboral. 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Continuamos con mucho más. 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Mucha atención a lo siguiente. El día viernes 19 de junio al mediodía se tomó un taxi desde la avenida universitaria con destino a Jipiro. En dicha carrera se quedó olvidado en la parte posterior del asiento una carpeta de color negro que contenía documentos personales para trámites de suma importancia para su propietario. Se ruega de favor a la persona que haya encontrado esta carpeta, esta documentación, por favor comunicarse al número 0969-02-1444. Se dará una magnífica recompensa. Le reitero la información, número de contacto. El día viernes 19 de junio al mediodía se tomó un taxi desde la avenida universitaria con destino a Jipiro. En dicha carrera se quedó olvidado en la parte posterior del asiento una carpeta de color negro que contenía documentos personales para trámites de suma importancia para su dueño. Se ruega de favor a la persona que los tenga en su poder, por favor comunicarse al 096902-1444. Se dará una magnífica recompensa. 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Y gracias a esta gran recomendación nos vamos a ir a una breve pausa publicitaria. Regresamos en pocos minutos para continuar con más de Clasificados. No cambie de emisora, ya regresamos.
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3: Son las 10 con 2 minutos.
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0: Estamos de regreso luego de la pausa publicitaria para continuar con mucho más de Clasificados a través de Radio Matovelle en la ciudad de Loja, 100.1 FM, Santo Domingo 93.3 FM. Gracias por continuar en nuestra sintonía. Le recuerdo nuestro número de contacto al que usted puede seguir realizando sus llamadas, comunicaciones, el 257-2014. Contamos con la línea completamente habilitada y disponible para que usted realice todas sus llamadas, todas sus comunicaciones. Le recuerdo nuestra línea convencional, el 257-2014. Contamos con la línea completamente habilitada. Radio Matovelle, buenos días.
1: Licenciada, muy buenos días.
0: Adelante con su anuncio.
1: Que se da en arriendo un local comercial. El local comercial se encuentra ubicado frente al Colegio Técnico Daniel Álvarez Burneo. Así mismo, el local comercial está ubicado en la zona comercial, en la calle principal. Los que deseen arrendar el local comercial pueden llamar al 09 80 53 09 36. Gracias, licenciada.
0: Gracias a usted, que tenga buen día. Mucha atención a lo siguiente: se encuentra en arriendo un local comercial ubicado frente al Colegio Técnico. Mayor información puede usted comunicarse a través del número 0980-530936. Continuamos con mucho más. Le recuerdo nuestro número de contacto al que usted puede comunicarse, el 257-2014. Contamos con la línea completamente habilitada. Radio Matovelle, buenos días.
2: Buenos días, niña. Por favor, quiero avisar que se vende una freidora de papa con todos sus implementos. Mayor información, que llamen por favor al 099-3276-856. Está en muy buen estado la freidora de papa. Le agradezco hartísimo.
0: Gracias a usted, que tenga muy buen día. Mucha atención a lo siguiente: se encuentra en venta una freidora de papa en perfectas condiciones con todos sus implementos. Mayor información al 099-327-6856. Continuamos con mucho más. Le recuerdo nuestro número de contacto, 257-2014. Radio Matovelle, buenos días.
3: Sí, muy buenos días, estimada licenciada.
0: Adelante con su anuncio.
3: Bueno, tenga la bondad, aquí en la barrio Eres de Cenepa.
0: Muy bien.
3: Arrendando una suite.
0: Muy bien.
3: Ya. Es en la calle Giovanni Calles y conscripto Kevin Romero. Por favor, pueden comunicarse al 09 69 82 93 59 o al 09 68 66 30 531.
0: 30 5 31. Listo, gracias, que tenga buen día.
3: Gracias, de igual manera.
0: Mucha atención a lo siguiente: se encuentra en arriendo una suite ubicada en el barrio Héroes del Cenepa. Para mayor información, quien está interesado en este anuncio, puede por favor comunicarse al 09 69 82 93 59 o al 09 68 63 05 31. Continuamos con mucho más. Atención a lo siguiente: se requiere contratar personal para trabajar en Saruma para la empresa Golmins en los siguientes cargos: barrenadores, ayudantes de barrenador, obreros, locomotoristas, enmaderadores, mecánicos industriales y electricistas. Para mayor información, quien esté interesado en este anuncio, desee esta oportunidad de trabajo, puede por favor comunicarse al 0980 710986 o al 0968 1868-1861-62. Le reitero el número de contacto, la información, para quien esté interesado en este anuncio, desee tal vez esta oportunidad de trabajo, ya que se está requiriendo contratar personal para que trabaje en Saruma para la empresa Golmins en los siguientes cargos: barrenadores, ayudantes de barrenador, obreros, locomotoristas, enmaderadores, mecánicos industriales y electricistas. Para mayor información, quien esté interesado en este anuncio puede por favor comunicarse al 0980-7109-86, 0968-1861-62. Continuamos con mucho más, momento ya de irnos a una breve pausa publicitaria, regresamos en pocos minutos para continuar con mucho más de clasificados, así que no cambie de emisora, que ya regresamos.
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5: Son las 10 y 12 minutos.
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13: 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Hola, yo soy Sammy y hoy estoy aquí con alguien que nos va a compartir más sobre nuestro hermoso país.
15: Hola, me llamo Ismael. A continuación quiero hablarles sobre Vilcabamba. Esta se encuentra en la provincia de Loja. Pocas veces he escrito sobre la belleza que encierra el Austro ecuatoriano. Zona llena de fabulosos lugares, como Vilcabamba, un valle ubicado al suroccidente de la ciudad de Loja, al que su clima, sus especies naturales y la longevidad de su gente le han dado mítica fama en lejanos países y latitudes. Atraídos por la leyenda que en este lugar se narra, un sinnúmero de científicos y turistas de los cuatro puntos cardinales han llegado hasta sus territorios, muchos de ellos para quedarse a vivir por largo tiempo.
13: Vilcabamba viene de Wilcobamba, que significa llanura o valle sagrado de los Wilcos. Bamba significa valle o llanura, y Wilco es un árbol sagrado medicinal que crece en este lugar. En América del Sur existen otros valles y llanuras en donde crece este árbol. En Bolivia y Perú podemos encontrar incluso algunos lugares que también han sido bautizados con el nombre de Vilcabamba. El wilco es un árbol perteneciente a la familia de las leguminosas. Este ha formado grandes comunidades homogéneas en los valles de San Pedro y Vilcabamba. Fue de un gran beneficio en el pasado prehispánico, ya que lo utilizaron para la construcción de viviendas. Sus taninos y mordientes han sido utilizados para las curtiembres de la zona. Sus propiedades psicotrópicas también han sido denotadas. Un reporte en 1571 cuenta que los incas lo utilizaban para reanimar a sus enfermos.
15: A Vilcabamba también se la conoce como el Valle de la Longevidad. En la década de 1950, el doctor Eugene H. Payne, destacado investigador y periodista estadounidense, visitó estas tierras y quedó muy impresionado por su clima y por haberse sanado de sus dolencias. En 1955 publicó el artículo Islas de Inmunidad en la revista Reader's Digest, donde citaba a Vilcabamba como un lugar privilegiado en el que muchas enfermedades no existían. El reporte causó inquietud internacional y por ello comenzaron a llegar científicos y turistas extranjeros que, luego de gozar de las bondades del valle, afirmaban haber sido sanados de sus padecimientos cardíacos. A partir de entonces, en la prensa nacional e internacional aparecieron considerables artículos sobre investigaciones hechas en esta zona que sostenían que la gente en Vilcabamba podía vivir más de 100 años. 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

Estamos de regreso luego de la pausa publicitaria para continuar con mucho más de Clasificados a través de Radio Matovelle en la ciudad de Loja, 100.1 FM Santo Domingo, 93.3 FM.

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Le recuerdo nuestra línea convencional, el 257-2014.

0: Mucha atención a lo siguiente: se requiere contratar a una señorita soltera para que trabaje en quehaceres domésticos, que cuente con experiencia y disponibilidad. Interesadas, por favor, enviar su hoja de vida vía WhatsApp al 099-32-21020, adjuntando récord policial, dos recomendaciones, una del último trabajo y otra personal. Le reitero la información, número de contacto, ya que se requiere contratar a una señorita soltera para que trabaje en quehaceres domésticos, que cuente con experiencia y disponibilidad. Interesadas en enviar hoja de vida vía WhatsApp al 099-32-21020, adjuntando récord policial, dos recomendaciones, una del último trabajo y otra personal. Continuamos con mucho más. Atención a lo siguiente: se requiere contratar a una joven o a un joven o a una señorita que cuente con experiencia para que trabajen en atención al cliente en venta de ropa. Deberá de conocer el manejo de redes sociales en el horario de 9 de la mañana a 8 de la noche. Interesados, enviar por favor hoja de vida al 099-07-28324. Le reitero el número de contacto, la información para quien esté interesado en este anuncio, desee tal vez esta oportunidad laboral, ya que se requiere contratar a un joven o a una señorita que cuente con experiencia para que trabaje en atención al cliente en venta de ropa. Deberá de conocer del manejo de redes sociales en el horario de 9 de la mañana a 8 de la noche. Interesados, enviar hoja de vida vía WhatsApp 099-07-28324. Continuamos con mucho más. Le recuerdo nuestro número de contacto 257-2014. Radio Matovelle, buenos días.
1: Buenos días. Necesitamos una persona para seres domésticos, familia corta, en la ciudad de Loja. A ponerse al 099-333-2418. Muchas gracias.
0: 24.
1: 18.
0: Listo, gracias. Que tenga buen día. Mucha atención a lo siguiente: se requiere contratar a una persona para que trabaje en quehaceres domésticos para familia corta. Mayor información al 093-933-2418. Continuamos con mucho más. Le recuerdo nuestro número de contacto al que usted puede seguir realizando sus llamadas, comunicaciones, 257-2014. Mucha atención a lo siguiente: una señora requiere una oportunidad de trabajo, puede ser tiempo completo, medio tiempo, ya sea en limpieza de casas, como ayudante de cocina, o en lo que le puedan dar la oportunidad. Mayor información al 09-85-93-9705. Le reitero el número de contacto, la información. Para quien desee contratar a esta señora, puede hacerlo al número 09-85-93-9705.
2: Conocer al público el siguiente extracto que nos dice: juicio número 11-333-2024-02057, unidad judicial civil con sede en el cantón Loja, provincia de Loja. Loja, jueves 18 de junio del 2026, a las 11:36. Extracto de citación judicial. Cito con el contenido de la demanda ejecutiva de cobro de dinero, auto de aceptación a trámite y demás constancias procesales que anteceden en el presente procedimiento ejecutivo a la accionada Mariuxi Elizabeth Esparza Cabrera, que en extracto es como sigue. Actora, Cooperativa de Ahorro y Crédito Crediamigo LTDA. Demandada, señora Mariuxi Elizabeth Esparza Cabrera. Juicio número 11-333-2024-02057. Cuantía, $1,500 de los Estados Unidos de Norteamérica. Asunto, cobro de dinero, pagaré a la orden. Trámite, procedimiento ejecutivo. Jueza doctora Sara Salomé Tandazo Valareso. Corte Provincial de Justicia de Loja. Unidad Judicial Civil con sede en el Cantón Loja, provincia de Loja. Loja, jueves 6 de junio del 2024, a las 16:42. Extracto de demanda. La Cooperativa de Ahorro y Crédito Crediamigo LTDA, a través de su procuradora judicial, demanda en procedimiento ejecutivo a la señora Mariuxi Elizabeth Esparza Cabrera, en calidad de deudora principal, para que mediante sentencia disponga que la demandada cancele a la cooperativa que represente el valor de $1,000 de los Estados Unidos de Norteamérica, más los intereses legales pactados y los de mora, que se generen hasta el cumplimiento tal de la obligación. Además, se dispondrá que se cancelen las costas judiciales y los honorarios de la compareciente. Vistos. Aboco conocimiento del presente proceso, doctora Sara Tandazo, en mi calidad de jueza de la Unidad Judicial Especializada de lo Civil de Loja. Primero, la demanda que antecede presentada por la Cooperativa de Ahorro y Crédito Crediamigo LTDA es clara y cumple los requisitos legales previstos en el artículo 142 y 143 del Código Orgánico General de Procesos y que se fundamenta en el pagaré a la orden, documento que constituye título ejecutivo, al tenor de lo previsto en los artículos 347 y 348 del mismo Código, al contener una obligación clara, pura, determinada y actualmente exigible, por lo que se califica y admite a trámite mediante procedimiento ejecutivo. Segundo, en aplicación al artículo 351 del COGEP, se concede el término de 15 días para que la demandada señora Mariuxi Elizabeth Esparza Cabrera cumpla con la obligación demandada o proponga alguna de las excepciones taxativas del artículo 353 del código citado. Bajo prevención que de no hacerlo se pronunciará inmediatamente sentencia y esa resolución no será susceptible de recurso alguno. En cumplimiento al artículo 352 del COGEP, la parte demandada deberá indicar lugar en donde recibirán futuras notificaciones conforme lo determine el artículo 66 COGEP. Tercero, se ordena licitación a la accionada señora Mariuxi Elizabeth Esparza Cabrera en la dirección que se indique en la demanda. La parte accionante aportará con las copias necesarias para la citación. Remítase el expediente a la oficina de citaciones. Cuarto, agréguese a los autos los documentos aparejados y téngase en cuenta la casilla judicial y los correos electrónicos señalados por el accionante. Firma ilegible doctora Sara Salomé Tandazo Valareso, jueza de la Unidad Judicial Civil con sede en el Cantón Loja, provincia de Loja. Otro auto. Loja, miércoles 17 de junio del 2026, a las 15 horas 52 minutos. Vistos. El accionante abogado Juan José Méndez Carrión, procurador judicial de Cooperativa de Ahorro y Crédito Crediamigo LTDA, rindió el juramento respecto de la imposibilidad de determinar el domicilio, individualidad o residencia de la accionada, Mariuxi Elizabeth Esparza Cabrera, que pese a haber realizado las gestiones pertinentes, incluso acudido a los registros de público acceso a fin de dar con el domicilio, individualidad o residencia, ha sido imposible ubicarlo. Del certificado emitido por la Dirección Zonal 7 del Ministerio de Relaciones Exteriores y Movilidad Humana, la demandada no se encuentra registrada en oficina consular del Ecuador en el exterior, como de igual forma de la información emitida por la Coordinación de Apoyo Migratorio. La demandada no ha salido del Ecuador. Por lo tanto, de conformidad a lo prescrito en el artículo 56.2 del Código Orgánico General de Procesos, se dispone citar a la demandada señora Mariuxi Elizabeth Esparza Cabrera mediante mensajes que se transmitirán en tres fechas distintas, por lo menos tres veces al día en una radiodifusora de esta localidad, en un horario de 6 a 22 horas y que contendrán un extracto de la demanda o solicitud pertinente. La o el propietario o la o el representante legal de la radiodifusora emitirá el certificado que acredite las fechas y horas en que se realizaron las transmisiones de mensajes y una copia del audio. Por secretaría, elabore el extracto respectivo para que se cumpla con dicha publicación. Notifíquese, firma ilegible, doctora Sara Salomé Tandazo Valareso, jueza de la Unidad Judicial Civil con sede en el Cantón Loja, provincia de Loja. Particular que comunico para los fines de ley. Loja, 18 de junio del 2026. Firma atentamente Solórzano Cueva Paulo Osvaldo, secretario de la Unidad Judicial Civil.
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4: Son las 10 con 29 minutos.
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0: Estamos de regreso luego de la pausa publicitaria para continuar con mucho más de Clasificados a través de Radio Matovelle en la ciudad de Loja, 100.1 FM, Santo Domingo 93.3 FM. Gracias por continuar en nuestra sintonía. Les recuerdo nuestro número de contacto 257-2014. Mucha atención a la siguiente oferta laboral. 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Le reitero la información, número de contacto para quien esté interesado en este anuncio, desee tal vez esta oportunidad de trabajo. La empresa MediPlus, líder en medicina natural, requiere contratar asesores de medicina natural. 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Continuamos con mucho más. Le recuerdo nuestro número de contacto 257-2014. Mucha atención a lo siguiente. El día viernes 19 de junio a mediodía se tomó un taxi desde la avenida universitaria con destino a Jipiro. En dicha carrera se quedó olvidado en la parte posterior del asiento una carpeta de color negro, la cual contiene documentación personal para trámites de suma importancia para su propietario. Se ruega de favor a la persona que los tenga en su poder comunicarse al 09-6902-1444. Se dará una magnífica recompensa. Le reiteramos esta importante información. El día viernes 19 de junio al mediodía se tomó un taxi desde la avenida universitaria con destino a Jipiro. En dicha carrera se quedó olvidado en la parte posterior del asiento una carpeta de color negro que contenía documentos personales para trámites de suma importancia para su dueño. Se ruega de favor a la persona que haya encontrado o lo tenga en su poder a esta carpeta, esta documentación, comunicarse al 09-6902-1444. Se dará una magnífica recompensa. Continuamos con mucho más. Le recuerdo nuestro número de contacto al que usted puede comunicarse, 257-2014. Mucha atención a lo siguiente: se requiere contratar a una señorita soltera para que trabaje en quehaceres domésticos, que cuente con experiencia y disponibilidad. Interesadas en enviar hoja de vida vía WhatsApp al 099-3221-020, adjuntando récord policial, dos recomendaciones, una del último trabajo y otra personal. Le reitero la información, número de contacto para quien esté interesado en este anuncio, desee tal vez esta oportunidad de trabajo, ya que se requiere contratar a una señorita soltera para que trabaje en quehaceres domésticos, que cuente con experiencia y disponibilidad. Interesadas, enviar vía WhatsApp al 099-3221-020 su récord policial, hoja de vida, dos recomendaciones, una del último trabajo y otra personal. Se ofertan todos los beneficios de ley. Mucha atención a lo siguiente: se requiere contratar personal para trabajar en Zaruma para la empresa Golminz en los siguientes cargos: barrenadores, ayudantes de barrenador, obreros, locomotoristas, enmaderadores, mecánicos industriales y electricistas. Para mayor información, quien esté interesado en este anuncio puede por favor comunicarse al número el 09-80-7109-86 o el 09-68-18-61-62. Le reitero la información, número de contacto para quien esté interesado en este anuncio, desee tal vez esta oportunidad laboral, ya que se requiere contratar una señorita, perdón, se requiere contratar el siguiente personal para que trabaje en Zaruma para la empresa Golminz en los siguientes cargos: barrenadores, ayudantes de barrenador, obreros, locomotoristas, enmaderadores, mecánicos industriales y electricistas. Informes al 0980-710986, 0968-1861-62. Mucha atención a lo siguiente: chofer profesional con licencia tipo E busca una oportunidad de trabajo dentro o fuera de la ciudad. Mayor información al 09-68-58-3414. Reitero el número de contacto: 09-68-58-3414. Atención a lo siguiente: una señora requiere una oportunidad de trabajo en quehaceres domésticos, limpieza como ayudante de cocina. Informes al 09-67-77-42-16. Le reitero el número de contacto para quien esté interesado en este anuncio, desee tal vez esta oportunidad de contratar a esta señora, puede hacerlo al número 09-67-77-42-16. Continuamos con mucho más. Atención a lo siguiente: una pareja requiere una oportunidad de trabajo en el cuidado de una finca ganadera, en ordeño, pastoreo, puede ser en construcción, fuera o dentro de la ciudad. Mayor información al 09-85-98-58-69. Reitero el número de contacto: 09-85-98-58-69.

0: 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Y gracias a esta gran recomendación llegamos ya a la parte final de este espacio de avisos clasificados correspondiente a este día martes 23 de junio. Gracias por habernos acompañado en esta mañana a través de la 100.1 FM en la ciudad de Loja, 93.3 FM Santo Domingo. Si así la vida, Dios y la Virgen nos lo permite, el día de mañana estaremos de regreso con mucho más a partir de las 9 de la mañana. Yo me despido deseándoles un excelente día, un buen resto de la jornada laboral. Quedan en sintonía en compañía de Radio Matovelli.
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2: Son las 10 y 39 minutos.
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2: Las 10 y 39 minutos.
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2: Son las 10 con 52 minutos.
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1: Son las 11 con 9 minutos.
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15: Hago conocer al público el siguiente extracto que nos dicen. Juicio número 11333-2024-04531. Unidad Judicial Civil con sede en el Cantón Loja, provincia de Loja. Loja, jueves 4 de junio del 2026, a las 15 horas 42 minutos. Extracto de citación judicial. Cito con el contenido de la demanda ejecutiva de cobro de dinero, auto de aceptación a trámite y demás constancias procesales que anteceden en el presente procedimiento ejecutivo a la accionada Alexandra Caterine Lañón Medina, que en extracto es como sigue. Actora, Cooperativa de Ahorro y Crédito Crediamigo LTDA. Demandados, señores Lañón Medina Alexandra Caterine, Lozano Guaillas Wilmer Andrés y Medina Lafebre Nancy Elizabeth. Juicio número 11333-2024-04531. Cuantía, $23,000 de los Estados Unidos de América. Asunto, cobro de dinero, pagaré a la orden. Trámite, procedimiento ejecutivo. Jueza doctora Sara Salomé Tandazo Valareso. Corte Provincial de Justicia de Loja. Unidad Judicial Civil con sede en el Cantón Loja, provincia de Loja. Loja, jueves 21 de noviembre del 2024, a las 15 horas 47 minutos. Extracto de demanda. La Cooperativa de Ahorro y Crédito Crediamigo LTDA, a través de su Procurador Judicial, demanda mediante procedimiento ejecutivo a los señores Lañón Medina Alexandra Caterine, Lozano Guaillas Wilmer Andrés y Medina Lafebre Nancy Elizabeth, solicitando que mediante sentencia condene a los demandados al pago de los siguientes rubros. 1. El importe del pagaré de $15,000 americanos, más los intereses convenidos, los gastos extrajudiciales por cobranza y las costas procesales donde se incluirán los honorarios de su abogado defensor. 2. Además de conformidad con lo establecido en el artículo 1587 del Código Civil, se mandará a pagar todos los gastos que ocasione el cobro. Vistos. Aboco conocimiento del presente proceso, doctora Sara Tandazo, en mi calidad de jueza de la Unidad Judicial Especializada de lo Civil de Loja. Primero, la demanda que antecede presentada por la Cooperativa de Ahorro y Crédito Crediamigo LTDA es clara y cumple los requisitos legales previstos en el artículo 142 y 143 del Código Orgánico General de Procesos. y se fundamenta en el pagaré a la orden que ordena AFS-1, documento que constituye título ejecutivo, al tenor de lo previsto en los artículos 347 y 348 del mismo código, al contener obligaciones claras, puras, determinadas y actualmente exigibles, por lo que se califica y admite a trámite mediante procedimiento ejecutivo. Segundo, en aplicación del artículo 351 del COGEP, se concede el término de 15 días para que los demandados señores Lañón Medina Alexandra Caterine, Lozano Guaillas Wilmer Andrés y Medina Lafebre Nancy Elizabeth cumplan con la obligación demandada o propongan alguna de las excepciones taxativas del artículo 353 del código citado, bajo prevención que de no hacerlo se pronunciará inmediatamente sentencia y esa resolución no será susceptible de recurso alguno. En cumplimiento al artículo 352 del COGEP, la parte demandada deberá indicar lugar en donde recibirán futuras notificaciones, conforme lo determine el artículo 66 COGEP. Tercero, se ordena la citación a los accionados. En la dirección que se indica en la demanda, la parte accionante aportará con las copias necesarias para la citación. Remitas el expediente a la oficina de citaciones. Cuarto, agréguese a los autos los documentos aparejados y téngase en cuenta la casilla judicial y los correos electrónicos señalados por el accionante. Quinto, de conformidad con lo previsto en el artículo 14 de la Ley de Comercio Electrónico, firmas y mensajes de datos, el presente acto procesal es firmado electrónicamente generando los mismos efectos jurídicos de la firma manuscrita. Hágase saber, firma elegible doctora Sara Salomé Tandazo Valareso, jueza de la Unidad Judicial Civil, con sede en el Cantón Loja, provincia. Otro auto, Loja, miércoles 20 de mayo del 2026, a las 15 horas 21 minutos. Vistos, el accionante señor abogado Juan José Méndez Carrión, procurador judicial de la Cooperativa de Ahorro y Crédito Crediamigo LTDA, rindió el juramento respecto a la imposibilidad de determinar el domicilio, individualidad o residencia de la demandada, señora Alexandra Caterine Lañón Medina, que pese a haber realizado las gestiones pertinentes, incluso acudido a los registros de público acceso a fin de dar con el domicilio, individualidad o residencia. Por lo tanto, de conformidad a lo prescrito en el artículo 56.2 del Código Orgánico General de Procesos, en concordancia con la resolución número 18-2017, dictada por la Corte Nacional de Justicia, se dispone citar a la demandada señora Alexandra Caterine Lañón Medina mediante mensajes que se transmitirán en tres fechas distintas, por lo menos tres veces al día en una radiodifusora de esta localidad, en un horario de 6 a 22 horas y que contendrán un extracto de la demanda o solicitud pertinente. La o el propietario o la o el representante legal de la radiodifusora emitirá el certificado que acredite las fechas y horas en que se realizaron las transmisiones de mensajes y una copia del audio. Por secretaría elabore el extracto respectivo para que se cumpla con dichas publicaciones. Notifíquese, firma ilegible doctora Sara Salomé Tandazo Valareso, jueza de la Unidad Judicial Civil con sede en el Cantón Loja, provincia de Loja. Particular que comunico para los fines de ley. Loja 4 de junio del 2026. Firma atentamente Solórzano Cueva Paul Osvaldo, secretario de la Unidad Judicial Civil.
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0: 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Son las 11 con 40 minutos.
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1: Son las 12 con 5 minutos.
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6: Muy buenas tardes, apreciados amigos, amigas de Radio Matovelle, frecuencia 100.1. Estamos ya 23 de junio de 2026 para ustedes, otra antena más correspondiente a este día martes, segundo día de semana. Y vamos a lo que ocurrió en Colombia. Sí, están con nuevo presidente. Su apellido es medio raro, ¿no? De la Espriella. Entonces la nota de hoy tiene que ver con lo que Espriella tocaría enfrentarse con nuestro presidente. Por eso es importante la nota de opinión. De la Espriella y la frontera colombiana. Vamos a ver qué ocurrirá con el nuevo presidente, la frontera. Una nueva etapa en la seguridad entre Ecuador y Colombia puede empezar en agosto. Los resultados de la política bilateral se verán dentro de varios meses. Colombia está dividida. En una segunda vuelta electoral, el candidato Abelardo de la Espriella venció a Iván Cepeda por 0,98%. Ninguno superó el 50% de la votación. Cepeda, el candidato de izquierda, creció con más de 3 millones de votos desde la primera vuelta, pero la derecha colombiana aprendió con la derrota de Gustavo Petro del 2022, y en esta ocasión se mantuvo unida pese a los duros cuestionamientos para de la Espriella por la compañía sucia en la primera vuelta. El hecho de haber ganado la segunda vuelta por un margen estrecho hace que sus promesas de campaña tengan una aplicación distinta, en especial en los sectores donde no ganó la voluntad de los colombianos. de la Espriella, un abogado con cuestionados clientes como Alex Saab, ha prometido un cambio en la política de seguridad que puede beneficiar a su país y a sus vecinos. Él prometió fumigar las casi 300.000 hectáreas de coca, que son la base de la producción de cocaína que sale por los puertos ecuatorianos. Esa droga es la que deja una huella de muerte y corrupción que es difícil de borrar. También señaló que bombardeará los campamentos de los narcotraficantes y que fortalecerá la cooperación con Ecuador. Esta nueva etapa puede empezar en agosto, cuando Gustavo Petro deje el poder. No obstante, el cambio de la política de seguridad en Colombia podría verse dentro de varios meses. Por eso las palabras del general Paco Moicayo, especialista en estrategia militar, son determinantes. Si nosotros no hacemos lo que tenemos que hacer bien, vamos a estar en peores condiciones. Entonces, mis queridos amigos de la Espriella y la frontera colombiana, esperamos qué acuerdos haría nuestro presidente con el nuevo mandatario de Colombia, de la Espriella. Sí, ese es el apellido de este presidente derechista, ¿no? Compaginan perfectamente con el nuestro presidente, que también pues es de la línea derecha. Pero bueno, hay que ver qué pasa con los derechistas, cómo se están comportando con el pueblo ecuatoriano. Revisemos lo último en notas del diario La Hora. En Ecuador, el dinero rinde menos pese a baja inflación. Sí, señor, la canasta está sobre los 500 y el sueldo bajo los 500. Por lo tanto, es terrible la situación que vive la mayor parte del pueblo ecuatoriano. Narcotráfico en la frontera, los planes de Abelardo de la Espriella contra el crimen organizado. Abelardo de la Espriella y Daniel Loboa, revivir y encaminar en la política exterior, dice esta nota de primera plana. Claro, los dos de derecha deben trabajar en bien. Noboa, de nuestro país, de Ecuador, y Espriella, de su país, Colombia. A ver, veremos si es que es cierto, pues, que va a incendiar los plantíos de coca. Vamos a ver si es cierto. En todo caso, estas políticas ofrecidas se sabrán después de algunos meses. Narcotráfico en la frontera, los planes de Abelardo Espriella, ya habíamos dicho. Autoridades de la Cancillería representan a Daniel Noboa en actividades de la Asamblea General de la OEA. Ecuador y Estados Unidos. ¿Por qué Daniel Noboa no se reúne con Donald Trump pese a las buenas relaciones? Natalie Morillo presenta denuncia en Fiscalía para que se investigue el mal uso de cámaras de Segura EEP. De Segura EEP. ¿Sí? Tratado Ecuador-Emiratos Árabes. El viejo correísmo revive para intentar frenar acuerdo comercial. Así dice esta nota. El gobierno de Daniel Noboa oficializa los plazos de las compensaciones al transporte público por el precio del diésel. Son notas de última hora que nos trae la prensa nacional. Ahora revisemos en el campo económico. Superministerios de Novoa solo recortarán el 0.05% de la nómina y dejarán intacto el impuesto oculto de los trámites, según la CIP. La cocaína ya mueve más dinero que el petróleo en Colombia. El impacto económico que llega a Ecuador. En Ecuador el dinero rinde menos, pese a baja inflación. La mitad de las empresas ecuatorianas padecen fragilidad financiera. ¿Desaparecerá Petroecuador? La reforma petrolera que podría cambiar el negocio del crudo en Ecuador. El Niño amenaza con encarecer alimentos y golpear la producción en Ecuador. Novoa redefine la gestión económica con un ministro único para producción y finanzas. Son notas de última hora que nos trae el diario La Hora, sí, La Hora de nuestra ciudad. Ahora revisemos brevemente tiempo, no nos hemos ido al universo, ¿no? ¿Qué nos trae el universo a nivel nacional? No hemos revisado, ¿no? Pero ahora nos dice en primera línea: empeño mis joyas para no endeudarme con los bancos, entre comillas. Mujer ha recurrido a préstamos prendarios del BIES por gastos universitarios de su hijo y de salud de su padre. Gobierno de Daniel Noboa firma decreto que denuncia tratado del sistema Sucre. El 7 de agosto Colombia se integrará al escudo de las Américas. John Reinberg, ministro del Interior, dice: la sala espejo de Segura EP ha sido completamente desmantelada. Bolivia amaneció sin bloqueos de vías tras 53 días de protestas. Tomen en cuenta, señoras, señores que nos escuchan, que en Bolivia están pues en problemas por la intervención del ex presidente de Bolivia. Figúrense ustedes, este ex vicepresidente tiene tanto dinero para reunir a campesinos y mantener en zozobra al pueblo de Bolivia. Sí, señor, tantos recursos haría en la presidencia que tiene, pues, dinero de sobra para mantener a la gente en estas famosas manifestaciones. Están manipulados los campesinos de Bolivia. Sí, señor, por el ex vicepresidente. Él quiere que caiga el gobierno de derecha, porque él, pues, dice ser de izquierda, ¿no? Dice ser de izquierda, don Evo Morales. Así es que 53 días de paralización. Él es el principal protagonista de este paro. Sí, señor, y es algo raro que, pese a que está con causas, no pueden tomarlo prisionero. Está medio flojo el presidente actual. Sí. José Serrano, exministro del Correato, fue trasladado a un centro de detención migratoria en Mississippi. ¡Ele, caramba! ¿Quién es José Ceballos Avellán, el cooperador eficaz que denunció al alcalde de Guayaquil, Aquiles Álvarez? Operaciones migratorias dejan más de 1.100 extranjeros inadmitidos en Ecuador en lo que va de 2026. Agenda parlamentaria. La presidenta Michelle Mancheno tiene 60 días para presentar el plan anual. OIAT espera disposición de Fiscalía para elaborar informe de siniestro que involucró a una unidad de Metrovía. Son notas de última hora que nos trae el diario El Universo. Dice José Serrano: ya no consta en el sistema de detenidos por GICE en Estados Unidos. Cooperativas y Ban Ecuador dan impulso a pymes que tienen 12% más de crédito. Más de 7 millones de viajes en primer año de la Troncal 4. 40 nuevas unidades se sumarían o se sumarán a flota de agosto. Sintonía política entre Daniel Noboa y Alberto de la Espriella genera optimismo en el sector privado para fortalecer el flujo comercial bilateral. Sí, señor, puede cambiar el panorama de las cosas entre el presidente de Colombia y el nuestro, ¿no? Es posible que haya, pues, algunas ventajas, especialmente en el plano del comercio entre Colombia y Ecuador. No hay que olvidar que las zonas fronterizas de Ecuador y Colombia viven, pues, de las relaciones comerciales. Sí, señor, de eso es lo que viven. Bueno, son las 12 horas 22 minutos. Revisemos lo último de este día que nos trae Hora 32, el primer periódico digital de nuestra ciudad. En primera plana, Hora 32 nos dice: la juventud se une a la lucha contra el consumo de drogas. En el marco del Día Internacional de la Lucha contra el Uso Indebido y el Tráfico Ilícito de Drogas, el Ministerio de Salud Pública desarrollará actividades de prevención dirigidas a estudiantes y padres de familia de la ciudad y provincia de Loja. Especialista menciona que las acciones se enfrentarán en el fortalecimiento de factores de protección y estrategias preventivas frente a las nuevas modalidades de consumo. Por otro lado, Saraguro, la fiesta en honor a San Pedro en apogeo. Recortes amenazan avances logrados contra el VIH. Notas de última hora que nos trae Hora 32. Gala del canto lírico y popular reunirá a destacados artistas. El espectáculo que se llevará a cabo este jueves 25. Ya faltan 2 días nomás, ¿no? Mañana estamos miércoles. 25 de junio busca acercar al público a diversos géneros vocales mediante una propuesta artística de alto nivel y acceso gratuito. Sí, señor, acceso gratuito. El Teatro Bolívar de la ciudad de Loja será el escenario de la gala de canto lírico y popular, un espectáculo vocal de alto nivel artístico que se desarrollará este jueves 25 de junio de 2026 a partir de las 20 horas. El ingreso será libre para toda la ciudadanía. Ya, señores, este es un trabajo sin duda del municipio en coordinación de otras instituciones de carácter artístico y cultural. Así es que esperamos que ese Teatro Bolívar esté que retumbe, ¿no? Llenecito, llenecito, porque se va a dar una programación única en Loja. Canto lírico. Como ustedes conocen, aquí pues hay un artista que tiene una voz lírica, Osvaldo Mora Rivas. Sí, señor, él es. Él es. Entonces, quedan invitados, ¿no? Para no fallar a esta cita artística. Loja rinde homenaje al rey del pop con el espectáculo Michael Jackson Forever. Dice esta nota: el concierto Michael Jackson Forever, un espectáculo musical que rendirá tributo al legado del rey del pop, será interpretado por el reconocido artista lojano Antonio G.F., ganador del programa La Voz de Ecuador. Por otro lado, nos dice, o nos trae, Hora 32, un espacio de comercialización dinamiza al barrio lojano Miraflores. Participan en la actividad 15 adjudicatarios. Se encuentran en el lugar desde hace 6 años. Dicen que hay apoyo de los moradores y la dirigencia. Claro, eso es importante, que haya el apoyo de la gente. Y aquí está, se ve bonito, ¿no? En el barrio Miraflores, ubicado al occidente de la ciudad de Loja, 15 adjudicatarios de la tradicional Feria Libre, desde hace 6 años, le dan movimiento al sector, así como ofrecen productos de primera necesidad a los mercados. Y aquí está la imagen, aseadito, todo bien organizado, y es aquí pues en la cancha de uso múltiple de Miraflores. A continuación de la unidad educativa Padre Julián Lorente, ¿sí? Así es que la ciudadanía, quienes no han sabido, pueden ir a adquirir acá artículos de primera necesidad. Aquí se ven frutitas, ¿ve? Ahí está el maduro, el aguacate, la famosa pita jaya, que es tan, tan útil, ¿no? Las peras, las manzanas, bueno, se ve. Así es que los que están en la parte suroccidental de Loja, vayan allá nomás, sí señor, al canchón de Miraflores. Por otro lado, nos dice que el Ministerio de Salud Pública ejecuta acciones contra el consumo de drogas. Como parte de actividades programadas, se visitará 3 instituciones educativas de la ciudad de Loja y 12 establecimientos más a nivel provincial. Claro, solo así, señor, solo así, señor. Hay que hacer campaña, el Ministerio de Salud, padres de familia, la gobernación, toda institución, que vamos a estar de acuerdo que nuestros hijos estén por el camino, por el mal camino de las drogas. Ningún padre de familia quisiera ser víctima de aquello, ¿no es cierto? Por eso hay que unir fuerzas. Sí, señor. Continúan las postulaciones para ingresar al Consejo de Participación Ciudadana, dice esta nota. Continúa la fiesta en honor al apóstol San Pedro en el cantón Saraguro. Uy, aquí hacen con bombos y platillos esta fiesta. La señorita Club San Pedro de Saraguro es Paulette Armijo Silva. Hubo un colorido pregón de fiestas. Los actos concluyen el 28 de junio. Esta semana, ¿no? Esta semana, en honor a San Pedro. Se viene la feria de comercialización de ganado en el cantón Celica. Se desarrollará en el sector Samana, en la parte baja de la ciudad, donde hay una infraestructura para dar cabida a 1.700 animales. ¡Ah, qué bonito, ¿no? Esto en Celica. En Celica. Sí, señor. Inauguran obras en estadio de la parroquia Pozul, en Celica. ¡Qué bien! En Pozul con estadio. Los trabajos de construcción del graderío y la cubierta del estadio de la parroquia Pozul se inauguraron oficialmente este lunes 22. Esta obra se ejecutó gracias al trabajo conjunto entre el municipio de Celica y el gobierno parroquial de Pozul. haciendo realidad un sueño tan anhelado por los pobladores. Ay, pero sí, estamos seguros que si hay juventud, no, porque hay muchos espacios deportivos que están abandonados. Sí, señor, pero si es que hay juventud acá en Pozul, qué bien, qué bien. El deporte es fundamental para la vida adecuada de los seres humanos. Quien hace deporte tiene garantizada su salud. Sí, señor. SENAE incauta 350 mil cigarrillos de contrabando en Quito. Caramba, 350 mil. Es altísimo. Cigarrillos. ¿Qué serán, unidades o cajetillas? Bueno, deben ser unidades, ¿no? Porque 350 mil cajetillas es altísimo. Bueno, esto es por el contrabando. Líderes mundiales buscan frenar retrocesos en la lucha contra el VIH. La ONU advierte que los recortes de financiación amenazan programas de prevención y tratamiento, poniendo en riesgo avances logrados durante décadas, dice esta nota. Bueno, son las 12 horas 32, nos vamos a un corte comercial y regresamos con más de Antena 25.

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2: Son las 12 y 31 minutos.
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10: ...35 minutos en Antena 25 de su radio Matovelle, frecuencia 100.1... Saludos cordiales a nuestros amigos que diariamente nos acompañan en esta Antena 25. Vamos con notas de última hora que nos trae Crónica, las noticias al día. Paso Lateral tendrá intervención temporal mientras buscan una solución definitiva. El severo deterioro de la vía de integración barrial, conocida como el Paso Lateral de Loja, ha colmado la paciencia de conductores y habitantes que se sienten o que se asientan a lo largo de esta vía. Sí, señor, eso es un desastre, esta vía. Y lo que nos llama la atención, y a la ciudadanía no, que no les importa absolutamente nada a las autoridades competentes. En este caso, pues, por obvias razones, debe ser atendido este paso lateral por el municipio. Yo entiendo que aquí no puede entrar el Consejo Provincial ni el Ministerio de Transportes y Obras Públicas. Se entiende por lógica que debe ser el municipio, pero ahí, pero acá, pues, en este organismo se nota que no les interesa en lo absoluto. Se dice de una intervención temporal mientras buscan una solución definitiva. ¿Qué dicen los técnicos según cómo se ha consultado? Que la solución es el alcantarillado, pues. Ya, y no son, debe ser alguna obra millonaria para que no provean de alcantarillado. Desde el redondel entendemos que debe ir ese alcantarillado, porque todas las aguas negras se filtran desde esta ciudadela del Plateado, que está en una laderita, que es de un pedregal blanco, sin duda. El agua, pues, filtra y baja la calle. Por eso esa calle está totalmente deteriorada. Y encima de eso hicieron un convenio con la ERSA para poner alumbrado público. Encima de eso, sí. Hicieron porque hicieron. Jamás revisaron estos fallos que hay en esta calle, en esta vía, especialmente desde el redondel del Plateado, o de Belén, como quieran llamarse. Es tremendo. La solución definitiva, los técnicos han dicho que es el alcantarillado. Pero claro, no hay recursos para poner esa línea de alcantarillado, ¿no? Y tanta plata que nos saca el municipio, por Dios. Y no pueden hacer eso. No pueden. Seguramente, pues, porque la plata se va en tanto empleado. Como 3,000. Y ahora se dice que la alcaldesa tiene como 12 asesores. Virgen Santa, 12 asesores. Así dicen los allegados al municipio, 12 asesores. Y los concejales, ¿qué dicen? No dicen nada, ni pío, ni pau. 12 asesores, por Dios. ¿Cómo están ellos? Bien acomodaditos, tan tranquilos. Ahora la alcaldesa es una maravilla, pero cuando estaba el 10 de Brillos, eran las peleas cotidianas, todos los días. Todos los días le atacaban al 10 de Brillos. Ahora no dicen nada. Sin duda, pues ya recibieron algunas prebendas, ¿no? Y han de tener algunos puestitos ahí con gente clave. Por eso no dicen nada. Tan calladitos, como si en Loja no pasara nada. Como si nuestra ciudad estaría bien servida. Pero no, nuestra ciudad colapsa. Nuestra ciudad se acaba. Señores, estos barrios noroccidentales, sí, noroccidentales, suroccidentales, estos barrios se bajarán, se derrumbarán, si no nombramos a un alcalde que pueda ser, que valga la pena. Por Dios, señores, abramos los ojos, necesitamos un alcalde que solucione el problema de estos barrios noroccidentales y suroccidentales. Estos barrios son el destino de la extensión de Loja, pues. Allá tienen que extenderse Loja, desde Bolonia, ¿no es cierto? Bolonia, Ciudad Victoria, Plateado, Alumbre, Borja, más arriba, Consacola, Bolacache, Sixichaca, Carigán, que tiene más de 10 barrios. Nuestra ciudad tendrá que extenderse allá. ¿Y qué futuro le estamos dando este rato a través de la alcaldía? Los entendidos en la materia han dicho que para que no se deslice la tierra se necesita poner alcantarillado, porque en esos lugares todas las casas tienen pozos sépticos. Los entendidos en la materia han dicho que para que no se deslice la tierra se necesita poner alcantarillado, porque en esos lugares

eso y en esa arcilla no es aconsejable los famosos pozos sépticos. Entonces la gente, como no puede sacar permiso para construir su casita por los elevados costos que le ponen en el municipio, que los trámites duran años, meses, entonces la gente construye su casita, su casa, la casa de los sueños. Todo mundo sueña en su casita, pues construye calladito, sábados, domingos construye. Llega el municipio, le ponen una multa, se acabó el problema. Le ponen una multa, ya, y entra plata al municipio y se sigue destruyendo estos sectores. Pero esto no entiende nuestra alcaldesa ni nuestros concejales. Ellos no tienen ni idea de lo que ocurre acá. Claro, lo que sí están empeñados en ver por dónde se van para ser reelectos. Sí, en eso andan, para ver cómo llegar otra vez a ganarse la platita a vaca, como dice la gente. Eso quieren. Poco les importa los problemas de Loja. Por acá dice caminar horas o viajar en camionetas, el desafío diario de estudiantes. Esto es en la provincia, señores. Usted va a Espíndola y hay camionetas donde se lleva ganado. Esas camionetas se llevan a los niños, a los jóvenes, a las comunidades. No hay cómo más. Usted va al Amor, igual encuentra camionetas que van en el balde, como ganado, sí señor. Así van a las escuelas, a los colegios. Claro, una de las causas principales fue pues de que en el gobierno de Correa cerraron las escuelitas rurales e hicieron las famosas unidades educativas. Entonces, los estudiantes del campo tienen que levantarse a las 5 de la mañana, tomar el café a las 6 de la mañana y coger la camioneta. Esa es la situación de la educación en las provincias de Loja, en los cantones de Loja. Sí, señor. En Catamayo nomás usted puede ver esto. Porque no es que le dan una buseta bonita para que los estudiantes de adentro de, por ejemplo, de La Vega, suban acá arriba. No, pues. No, camionetas. Sí, señor. Esta es la realidad de la educación que vive la provincia de Loja. Jóvenes en Acción rompe récord. 150 mil beneficiarios tendrán una oportunidad laboral. ¡Ele, caramba! ¿Cómo es eso? La tercera edición del programa Jóvenes en Acción, impulsada por el gobierno nacional, incrementó en casi un 50% el número de beneficiarios a 150 mil. Los participantes recibirán $400 cada mes, además de adquirir experiencia laboral en instituciones públicas. ¡Ele, caramba! Será cierto, pero solamente oferta no más. ¿Qué dicen ustedes? Hay que ver si los 150 mil jóvenes están trabajando. Hay que ver que no sea solo boca no más del gobierno. Colombianos en Loja aspiran que el presidente electo tenga buenas relaciones con Ecuador, dice. Cavicultores blindan sus cultivos ante la xylella fastidiosa. Esta es alguna plaga, ¿no? Alguna plaga que llega a la plantita de café. Pero están blindando, están cuidando para que sus cafetales no se pierdan. Son notas de última hora que estamos tomando del diario, a ver, de nuestro diario Noticias al Día. Sí, señor. Noticias al Día, de nuestro pionero, de nuestro diario que ya tiene más de 40 años. Crónica, ¿no es cierto? Crónica. Las Noticias al Día, ya saben ustedes. Bueno, por acá asoma una lista para la secretaria.

Del sindicato de choferes. Sí, señor. Aquí está candidato a secretario general don Marcelo Aguilera Ramón, lista B, con la secretaria suplente Gina Carrión. Ya están entrando damitas también acá al sindicato, ¿no? Sí, la lista B dice. ¿Y qué dice el candidato? Que va porque va por la fiscalización. Mejor trato a los socios, ¿sí? ¿Y por qué la fiscalización? ¿Por qué se le ha abierto la inquietud de fiscalización? ¿Que acaso no están manejando bien los recursos económicos del sindicato? Esa es la pregunta. Sí, porque ellos están empeñados en la fiscalización. Decreto 224 bajo la lupa. Cuestionan legalidad de la participación civil en la seguridad. Bueno, es que no ve que la mafia, el crimen avanza porque avanza. Se están organizando los barrios, las ciudadelas, las comunidades con la gente civil, con la participación civil. Ya hay algunos casos donde han quemado algunos vehículos, han quemado a las motos de los delincuentes y ahora van por quemar a los delincuentes. Sí, y en esto pues la cuestión es complicada, ¿no? Porque figúrense que un delincuente tomado, delincuente incendiado. La situación es tremenda, ¿no? Porque figúrense que lo incendien, que lo quemen a un delincuente. Porque ya vehículos se han quemado, motos se han quemado. Entonces, ojalá sí, pues, ¿no? Pueda frenarse en parte el problema de la delincuencia. Caminar horas o viajar en camionetas. El desafío diario de estudiantes lojanos. Claro, debe ser de la provincia, ¿no? Porque aquí, pues, para eso están atentitos los agentes de tránsito. Que vean una camioneta con gente en el balde, inmediatamente multa. No hay cómo, eso es prohibido. Uvapal realiza limpieza de pozos y sumideros de la ciudad. ¿Cómo así, pues, no? Porque este es un tema de nunca acabar. Apenas llueve, las alcantarillas ya están rebotando. Es porque están sucias. Pero ahora están limpiando. ¿Cómo así? Pues se están preocupando, ¿no? Claro, es obligación del municipio de prever, porque ya viene el niño. Ya viene el niño, sí, señor. Homenaje al rey del pop con el espectáculo Michael Jackson Forever, protagonizado por Antonio G.F., dice esta nota. Bueno, vamos rapidito porque se nos va el tiempo ya, mis queridos amigos. Sí, señor, se nos va el tiempo. Así es que tomemos las notas de última hora que nos trae el diario El Siglo, otro periódico digital que circula en Loja todos los días, ¿no? Sí, señor, todos los días, pero de manera digital. La entrega 726. ¿Qué nos trae en primera plana? Quito. Quito. La gente dice que esto es político, ¿no? Que es por tumbarlo al alcalde de Quito, a don Pavel Muñoz. Pero la situación es grave. 10 ratas por cada habitante. Sí, señor. En Quito existen 30 millones de ratas, 10 por cada habitante según la UBA. La cosa es grave, ¿no? En Quito existen 30 millones de ratas por cada 10 habitantes según UBA. Esta es una organización. Solo en 2026 el 90% de las intervenciones municipales por control de plagas
estuvieron relacionadas con roedores, con focos críticos en sectores altamente transitados y gastronómicos, como la Avenida República de El Salvador, por ejemplo. Bueno, es que la invasión de ratas es tremendo, ¿no? Donde comienzan a atacar, caramba, olvídense. Entonces requiere una campaña, pues, para erradicar esta plaga. Sí, señor. Autoeléctrico o híbrido. Expertos analizan cuál conviene más ante incremento de combustibles. Ante el constante incremento en el precio de los combustibles, en Ecuador cada vez más ciudadanos consideran migrar hacia vehículos eléctricos o híbridos. Una decisión que, según los expertos, debe basarse en el presupuesto, el estilo de vida y el uso final del automóvil. Claro, porque no es que se va a quedar donde está este rato el precio del gas, o digo, de la gasolina o del diésel. Esto va a seguir subiendo. Sí, señor. Entonces, una alternativa puede ser el auto eléctrico, pero y los costos también hay que ver. Novoa felicita a De la Espriella por su triunfo en las elecciones de Colombia. Claro, tiene que felicitarlo porque es de la misma línea, ¿no? El mandatario ecuatoriano destacó la victoria de Abelardo De la Espriella y afirmó que Colombia eligió el orden sobre la impunidad. Caramba, es fuerte, ¿no? La orden sobre la impunidad. Ajá. Es un ataque directo contra Petro, ¿no? Sí, señor, clarísimo. Dice, los tres países de América Latina más apetecibles para los ultra ricos. Su atractivo radica en la estabilidad política, la credibilidad institucional y la fiscalidad favorable. Global Times complica o explica qué oculta el fuego cruzado entre Trump y Meloni, dice esta nota internacional. Bueno, y se nos va el tiempo. Tengo que entregarles, mis queridos amigos, un lindo libro. Esto trajimos de Guayaquil en el encuentro que tuvimos los días 16, 17, 18 y 19. La delegación de la Casa de la Cultura estuvo con Juliana Calderón el 19 de este mes, el viernes. Sí, señor, por eso no pude estar presente. Nos conseguimos este libro que dice Chuchaqui. ¿Y de cuál es este? De un autor, Brick Story. Sí, un alma terriblemente alcohólica y llena de adicciones deberá enfrentarse a una infinidad de problemas provocados por sus infernales borracheras en una trama desquiciada y frenética. Un libro hecho por un loquito, pero muy lindo, ¿no? Ya lo estamos leyendo para darles después un comentario. Mis queridos amigos, nos vamos a despedir con un tema muy bonito, ¿no? Un tema romántico de Agustín Lara, este famoso artista mexicano. Es autor de este bolero universal, Solamente una vez. Pero está interpretado por tres grandes artistas del mundo: Alberto Machicado, de Bolivia, guitarrista; el tenor Andrés Rodríguez, Costa Rica; y Juan Carlos Villanueva, de México. Un trío formidable. Solamente una vez. Hasta mañana, buenas tardes, buen provecho.

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2: Son las 12 y 59 minutos.
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7: Hago conocer al público el siguiente extracto que nos dice. Juicio número 11-333-2024-02057. Unidad Judicial Civil con sede en el Cantón Loja, provincia de Loja. Loja, jueves 18 de junio del 2026, a las 11 horas 36 minutos. Extracto de citación judicial. Cito con el contenido de la demanda ejecutiva de cobro de dinero, auto de aceptación a trámite y demás constancias procesales que anteceden en el presente procedimiento ejecutivo a la accionada Mariuxi Elizabeth Esparza Cabrera, que en extracto es como sigue. Actora, Cooperativa de Ahorro y Crédito Crediamigo, LTDA. Demandada, señora Mariuxi Elizabeth Esparza Cabrera. Juicio número 11-333-2024-02057. Cuantía, $1,500 de los Estados Unidos de Norteamérica. Asunto, cobro de dinero, pagaré a la orden. Trámite, procedimiento ejecutivo. Jueza doctora Sara Salomé Tandazo Valareso. Corte Provincial de Justicia de Loja, Unidad Judicial Civil con sede en el Cantón Loja, provincia de Loja. Loja, jueves 6 de junio del 2024, a las 16 horas 42 minutos. Extracto de demanda. La Cooperativa de Ahorro y Crédito Crediamigo, LTDA, a través de su Procuradora Judicial, demanda en procedimiento ejecutivo a la señora Mariuxi Elizabeth Esparza Cabrera, en calidad de deudora principal, para que mediante sentencia disponga que la demandada cancele a la cooperativa que representa el valor de $1,000 de los Estados Unidos de Norteamérica, más los intereses legales pactados y los demora, que se generen hasta el cumplimiento tal de la obligación. Además, se dispondrá que se cancelen las costas judiciales y los honorarios de la compareciente. Vistos. Aboco conocimiento del presente proceso, doctora Sara Tandazo, en mi calidad de jueza de la Unidad Judicial Especializada de lo Civil de Loja. Primero, la demanda que antecede presentada por la Cooperativa de Ahorro y Crédito Crediamigo, LTDA, es clara y cumple los requisitos legales previstos en el artículo 142 y 143 del Código Orgánico General de Procesos, y que se fundamenta en el pagaré a la orden, documento que constituye título ejecutivo, al tenor de lo previsto en los artículos 347 y 348 del mismo Código, al contener una obligación clara, pura, determinada y actualmente exigible, por lo que se califica y admite a trámite mediante procedimiento ejecutivo. Segundo, en aplicación del artículo 351 del COGEP, se concede el término de 15 días para que la demandada señora Mariuxi Elizabeth Esparza Cabrera cumpla con la obligación demandada o proponga alguna de las excepciones taxativas del artículo 353 del código citado. Bajo prevención que de no hacerlo se pronunciará inmediatamente sentencia y esa resolución no será susceptible de recurso alguno. En cumplimiento al artículo 352 del COGEP, la parte demandada deberá indicar lugar en donde recibirán futuras notificaciones conforme lo determine el artículo 66 COGEP. Tercero, se ordena licitación a la accionada señora Mariuxi Elizabeth Esparza Cabrera en la dirección que se indique en la demanda. La parte accionante aportará con las copias necesarias para la citación. Remítase el expediente a la oficina de citaciones. Cuarto, agréguese a los autos los documentos aparejados y téngase en cuenta la casilla judicial y los correos electrónicos señalados por el accionante. Firma ilegible doctora Sara Salomé Tandazo Valareso, jueza de la Unidad Judicial Civil, con sede en el Cantón Loja, provincia de Loja. Otro auto. Loja, miércoles 17 de junio del 2026, a las 15 horas 52 minutos. Vistos. El accionante abogado Juan José Méndez Carrión, procurador judicial de Cooperativa de Ahorro y Crédito Crediamigo LTDA, rindió el juramento respecto de la imposibilidad de determinar el domicilio, individualidad o residencia de la accionada, Mariuxi Elizabeth Esparza Cabrera, que pese a haber realizado las gestiones pertinentes, incluso acudido a los registros de público acceso a fin de dar con el domicilio, individualidad o residencia, ha sido imposible ubicarlo. Del certificado emitido por la Dirección Zonal 7 del Ministerio de Relaciones Exteriores y Movilidad Humana, la demandada no se encuentra registrada en oficina consular del Ecuador en el exterior, como de igual forma de la información emitida por la Coordinación de Apoyo Migratorio. La demandada no ha salido del Ecuador. Por lo tanto, de conformidad a lo prescrito en el artículo 56.2 del Código Orgánico General de Procesos, se dispone citar a la demandada señora Mariuxi Elizabeth Esparza Cabrera mediante mensajes que se transmitirán en tres fechas distintas, por lo menos tres veces al día en una radiodifusora de esta localidad, en un horario de 6 a 22 horas y que contendrán un extracto de la demanda o solicitud pertinente. La o el propietario o la o el representante legal de la radiodifusora emitirá el certificado que acredite las fechas y horas en que se realizaron las transmisiones de mensajes y una copia del audio. Por secretaría, elabore el extracto respectivo para que se cumpla con dicha publicación. Notifíquese. Firma ilegible. Doctora Sara Salomé Tandazo Valareso, jueza de la Unidad Judicial Civil, con sede en el Cantón Loja, provincia de Loja. Particular que comunico para los fines de ley. Loja, 18 de junio del 2026. Firma atentamente Solórzano Cueva Paulo Osvaldo, secretario de la Unidad Judicial Civil.
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1: Es la 1:31.
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3: Misión en lo cotidiano. 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
1: Son las 2:04.
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9: En la ribera del Amazonas, el mayor río del mundo, se han desarrollado varios pueblos que han conformado naciones. Cada una de ellas lleva una vida cargada de elementos mágicos propios de la convivencia del hombre con la naturaleza. Los Shuar, los Achuar, los Cofanes, los Quichuas, los Huaogranis, entre otros, son pueblos que habitan los territorios altos de la cuenca amazónica y que mantienen viva la tradición y el conocimiento. Estos pueblos son nómadas y comparten territorios entre sí. Muchas de las veces tienen que resolver sus diferencias mediante la lucha con un pueblo vecino. En sus mitos, el enemigo es representado mediante la creación de personajes como el gigante. Este tiene que ser derrotado por alguien que posee el conocimiento, un iniciado. Así cuentan esta historia los Shuar. Escuchemos.
10: Allí viene el gigante Ikiao. Si me den de comer, será mejor que me esconda. Seguramente viene al lago a calmar su sed. Luego que lo haga, podré yo también hacerlo. ¿Eh? ¿Eh? ¿Pero qué veo? No puede ser. Esa mujer no debe acercarse a la orilla del lago.
11: ¡El gigante se la va a comer!

0: El final de ella come a todo ser que se mueva. Nada logra calmar su hambre. Hombres, animales y nosotros los pájaros desapareceremos si el gigante continúa comiéndonos. ¿Qué? ¿Qué fue eso? ¿Un niño? ¿Dónde? ¿Dónde está? Volaré hasta encontrarlo. ¡Allí está! ¡Y está solo! Parece que tiene hambre. Y parece que era el hijo de esa pobre mujer que se comió y ya. Será mejor que yo lo recoja y le dé de comer o morirá.
1: Hace muchos años, el pájaro cangrejero me recogió. Y desde entonces él fue mi padre y mi madre. Él me crió y me enseñó todo cuanto sé. Él me enseñó qué plantas debo comer y cuáles son venenosas, cuáles sirven para curar los males. Él me enseñó a cazar y a guiarme por las estrellas, a usar la flecha y la cerbatana. Me dio sus poderes con los que puedo hablar con los espíritus. El pájaro me llamó Etza. Por él supe la historia de mis orígenes. Y ahora es tiempo de mi venganza.

0: Nadie se burla de Igia y queda sin recibir su castigo. Ya son varios días que de mi huerto desaparecen los frutos. Alguien me roba las yucas y los frutos del ají. Esta noche haré guardia y atraparé al ladrón. ¡Mujer! ¡Mujer! Sal y ven a conocer a este joven. Anoche vino a robar los frutos de mi huerto y lo atrapé. ¡Prepáralo! ¡Cocínalo que me lo quiero comer!
1: Es todavía pequeño. Mejor será criarlo y comerlo cuando sea grande.
0: Está bien. Pero deberá buscar su comida y la mía. De ahora en adelante él saldrá a cazar y traerme varias presas al día.

0: ¿Qué le habrá sucedido a Elsa? Que ahora pasa todos los días tratando de matar a todas las criaturas de la selva. Mata a los animales y a las aves. Debo hablar con él. ¡Elsa! ¡Elsa! No vengas más a casarnos con tu cerbatana. Terminarás por exterminarnos a todos para dar de comer a quien mató a tu mamá.
1: Pájaro cangrejero, no quiero matar a todos, pero debo conquistar la confianza del gigante Igya.
0: Elsa, estás en un error. No debes matarnos a todos, sino al gigante Igya. Recoge las plumas de todas las aves que están desparramadas por el bosque. Colócalas en tu cerbatana. Sóplalas con fuerza hacia el cielo y las aves se multiplicarán de nuevo.
1: Así lo haré, pájaro cangrejero. Y que el canto de las aves inunde el cielo.

0: Etza, ya no eres el cazador poderoso. Hoy solo me trajiste una ave. Desde ahora cazarás venados y yo te acompañaré.
1: Antes de obedecerte, te pido que hagamos una prueba. Coloquemos una papaya como blanco y desde aquí arrojemos la lanza. Fue fácil ganar la prueba de la lanza. El gigante ya no logró acertar a la papaya ni una sola vez. Así pude convencerle de que él solo asustaría a los venados. No podía dejar que me acompañara, pues debo estar solo para cumplir mi venganza. Por aquí pasará la mujer de Iya. La esperaré y la mataré.

Ahora que la mujer de Iggy está muerta, debo convertirla en venado. Ahí, usaré los poderes que me dieron el pájaro cangrejero y Puam.

0: Tengo hambre y aún no ha regresado Itza con el venado. Tampoco está en casa mi mujer. Debo esperar.
1: Ikia, ven y mira el venado que yo no logro levantarlo.
0: Será un buen cazador, pero eres débil. Espera, me pondré al hombro este venado e iremos a casa. Estoy ansioso por comérmelo.
1: Pero Ikia, no está tu mujer para que lo cocine.
0: ¿Eso qué importa? Anda tú y prepara este venado. Tengo hambre y no puedo esperar que venga mi mujer.
1: Si tú así lo ordenas, Ikia, así lo haré.
2: Itza cumplirá su venganza. El gigante es un glotón y enseguida comerá el venado, sin saber que es su mujer.
0: No sé qué me pasa. Enseguida de comer el venado me he sentido mal. Quiero ir al río a bañarme.
2: Cuando el gigante Ikia entre en el agua, ya no podrá moverse y Itza aprovechará para matarlo.
1: Muere, maldito. Tú mataste a mi madre y a otros humanos, a muchos animales y comiste muchas aves. Debes morir y pagar tu sed de sangre.

0: Etza y el gigante es una de las historias que cuentan los indígenas Shuar, que habitan en la región amazónica de la República del Ecuador. En sus cuentos, historias, mitos y leyendas, los indígenas amazónicos esconden grandes enseñanzas de vida. La justicia, el respeto al bosque, a los animales y a las aves, solo puede comprenderse como una integración cultural de estos hombres con la naturaleza. Pero bueno, volveremos en otra ocasión para contarles una historia más escondida en la memoria de los pueblos de América.
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1: Son las 2:38.
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1: Son las 3 con 7 minutos.
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6: Hago conocer al público el siguiente extracto que nos dice. Juicio número 11333-2024-04531. Unidad Judicial Civil con sede en el Cantón Loja, provincia de Loja. Loja, jueves 4 de junio del 2026, a las 15 horas 42 minutos. Extracto de citación judicial. Cito con el contenido de la demanda ejecutiva de cobro de dinero, auto de aceptación a trámite y demás constancias procesales que anteceden en el presente procedimiento ejecutivo a la accionada Alexandra Caterine Lañón Medina, que en extracto es como sigue. Actora, Cooperativa de Ahorro y Crédito Crediamigo, LTDA. Demandados, señores Lañón Medina Alexandra Caterine, Lozano Guaillas, Wilmer Andrés y Medina Lafebre Nancy Elizabeth. Juicio número 11333-2024-04531. Cuantía, $23,000 de los Estados Unidos de América. Asunto, cobro de dinero, pagaré a la orden. Trámite, procedimiento ejecutivo. Jueza doctora Sara Salomé Tandazo Valareso. Corte Provincial de Justicia de Loja. Unidad Judicial Civil con sede en el Cantón Loja, provincia de Loja. Loja, jueves 21 de noviembre del 2024, a las 15 horas 47 minutos. Extracto de demanda. La Cooperativa de Ahorro y Crédito Crediamigo, LTDA, a través de su Procurador Judicial, demanda mediante procedimiento ejecutivo a los señores Lañón Medina Alexandra Caterine, Lozano Guaillas Wilmer Andrés y Medina Lafebre Nancy Elizabeth, solicitando que mediante sentencia condene a los demandados al pago de los siguientes rubros. 1. El importe del pagaré de $15,000 americanos, más los intereses convenidos, los gastos extrajudiciales por cobranza y las costas procesales donde se incluirán los honorarios de su abogado defensor. 2. Además, de conformidad con lo establecido en el artículo 1587 del Código Civil, se mandará a pagar todos los gastos que ocasione el cobro. Vistos. Aboco conocimiento del presente proceso, doctora Sara Tandazo, en mi calidad de jueza de la Unidad Judicial Especializada de lo Civil de Loja. Primero, la demanda que antecede, presentada por la Cooperativa de Ahorro y Crédito Crediamigo, LTDA, es clara y cumple los requisitos legales previstos en el artículo 142 y 143 del Código Orgánico General de Procesos, y se fundamenta en el pagaré a la orden que ordena AFS 1, documento que constituye título ejecutivo, al tenor de lo previsto en los artículos 347 y 348 del mismo código, al contener obligaciones claras, puras, determinadas y actualmente exigibles, por lo que se califica y admite a trámite mediante procedimiento ejecutivo. Segundo, en aplicación al artículo 351 del COGEP, se concede el término de 15 días para que los demandados señores Lañón Medina Alexandra Caterine, Lozano Guaillas Wilmer Andrés y Medina Lafebre Nancy Elizabeth cumplan con la obligación demandada o propongan alguna de las excepciones taxativas del artículo 353 del código citado. Bajo prevención que de no hacerlo se pronunciará inmediatamente sentencia y esa resolución no será susceptible de recurso alguno. En cumplimiento al artículo 352 del COGEP, la parte demandada deberá indicar lugar en donde recibirán futuras notificaciones, conforme lo determine el artículo 66 COGEP. Tercero, se ordena la citación a los accionados. En la dirección que se indica en la demanda, la parte accionante aportará con las copias necesarias para la citación. Remítase el expediente a la oficina de citaciones. Cuarto, agréguese a los autos los documentos aparejados y téngase en cuenta la casilla judicial y los correos electrónicos señalados por el accionante. Quinto, de conformidad con lo previsto en el artículo 14 de la Ley de Comercio Electrónico, Firmas y Mensajes de Datos, el presente acto procesal es firmado electrónicamente generando los mismos efectos jurídicos de la firma manuscrita. Hágase saber, firma elegible doctora Sara Salomé Tandazo Valareso, jueza de la Unidad Judicial Civil con sede en el Cantón Loja, provincia. Otro auto, Loja miércoles 20 de mayo del 2026, a las 15 horas 21 minutos. Vistos, el accionante señor abogado Juan José Méndez Carrión, procurador judicial de la Cooperativa de Ahorro y Crédito Crediamigo LTDA, rindió el juramento respecto a la imposibilidad de determinar el domicilio, individualidad o residencia de la demandada, señora Alexandra Caterine Lañón Medina, que pese a haber realizado las gestiones pertinentes, incluso acudido a los registros de público acceso a fin de dar con el domicilio, individualidad o residencia. Por lo tanto, de conformidad a lo prescrito en el artículo 56.2 del Código Orgánico General de Procesos, en concordancia con la resolución número 18-2017, dictada por la Corte Nacional de Justicia, se dispone citar a la demandada señora Alexandra Caterine Lañón Medina mediante mensajes que se transmitirán en tres fechas distintas, por lo menos tres veces al día en una radiodifusora de esta localidad, en un horario de 6 a 22 horas y que contendrán un extracto de la demanda o solicitud pertinente. La o el propietario o la o el representante legal de la radiodifusora emitirá el certificado que acredite las fechas y horas en que se realizaron las transmisiones de mensajes y una copia del audio. Por secretaría elabore el extracto respectivo para que se cumpla con dichas publicaciones. Notifíquese, firma ilegible doctora Sara Salomé Tandazo Valareso, jueza de la Unidad Judicial Civil con sede en el Cantón Loja, provincia de Loja. Particular que comunico para los fines de ley. Loja 4 de junio del 2026. Firma atentamente Solórzano Cueva Paulo Osvaldo, secretario de la Unidad Judicial Civil.
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8: Bendiciones para todos los estimados radioescuchas de RCN y de Radio Matovelle. En este martes 23 de junio, el que la iglesia celebra a San José Cafaso, la palabra del Señor viene a nosotros a través del Evangelio según San Mateo en el capítulo 7, versículos 6 y siguientes. En aquel tiempo Jesús dijo a sus discípulos: no deis lo santo a los perros, ni les echéis vuestras perlas a los cerdos. Las pisotearán y luego se volverán para destrozaros. Tratad a los demás como queréis que ellos os traten. En eso consiste la ley y los profetas. Entrad por la puerta estrecha. Ancha es la puerta y espacioso el camino que lleva a la perdición, y muchos entran por ellos. Qué estrecha es la puerta y qué angosto el camino que lleva a la vida, y pocos dan con ellos. La sabiduría divina que se nos ofrece como una luz pierde validez para quien no quiere abrir los ojos. Por ello, dice el Señor, no deis lo santo a los perros. Esta sabiduría difícilmente puede ser asimilada por alguien que vive descuidadamente o focalizado en otros intereses. Comparado en el Evangelio con un cerdo a quien le ofrecen un alimento que no reconoce como tal. forzar un discurso con quien no está preparado generaría un conflicto por carencia de elementos suficientes. Se trata de medir el esfuerzo según el destinatario a quien nos dirigimos. Jesús, el Maestro, hablaba con frecuencia a sus oyentes con ejemplos de la vida práctica para explicar los temas más profundos, con la esperanza de encontrar en medio de ellos personas capaces de entender. No siempre se puede lograr el objetivo, pues cada cual tiene un nivel de comprensión y conciencia diferentes. Por esta razón nos dice San Pablo en la primera carta a los Corintios, en el capítulo 3, versículo 2, os di a beber leche y no alimento sólido, pues todavía no lo podía soportar. Ni aún lo soportáis al presente, pues todavía sois carnales. Pero por otra parte, el texto del Evangelio nos invita a aplicar la regla de oro de la ley y los profetas, hacer a los otros lo que queremos recibir. Si pues el deseo del otro es conocer cada vez más las vías del Señor, mi empeño será el de hacerlo con la prudencia del Maestro, que sabe distinguir el nivel de cada cual en modo de adecuar su discurso a las capacidades e intereses del oyente. El Señor también nos invita a entrar por la puerta estrecha. La entrada al reino no permite el acceso a quienes, inflados de ego, prepotencia y orgullo, quieren disfrutar del banquete celestial sin el vestido adecuado. Por el contrario, los humildes y siervos de todos por amor seguramente entrarán con toda propiedad en las moradas eternas. De otro lado, el Señor nos advierte que para entrar en su reino debemos dejar el voluminoso fardo de nuestras ideas retorcidas, de nuestras ambiciones desmedidas y prejuicios enquistados. La imagen de quien entra en el reino puede ser la del niño, quien por su inocencia y disponibilidad tiene todas las garantías a su alcance, pues confía ciegamente en Dios como el bebé en brazos de su madre. Gloria al Padre, al Hijo y al Espíritu Santo.
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1: Son las 3 con 40 minutos.
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8: Este jueves 25 de junio a las 20 horas en el Teatro Bolívar se presenta la Gala del Canto Lírico y Popular. El presidente de la Unión Nacional de Periodistas de Loja, José Iñiguez, en rueda de prensa anuncia el evento.
9: Quizá el tema cultural, el tema artístico, no tiene la dimensión que cada evento puede tener. Y en este caso, el concierto de gala lírico y popular que ha sido preparado por el maestro Osvaldo Mora Rivas es un aporte enorme al desarrollo cultural y artístico de nuestra ciudad y provincia. Quizá el canto lírico, el bel canto, no ha tenido la dimensión que efectivamente tiene, y sobre todo con una propuesta innovadora, una propuesta nueva, esta de generar una especie de simbiosis, un sincretismo para fundirlo con lo popular, con lo nuestro. Y ahí radica quizá también esta dimensión extraordinaria que Loja podrá ser testiga de este certamen, de este evento, y sobre todo con un elenco artístico de enorme calidad, como reiterábamos, encabezado por el maestro Osvaldo Rivas, o Mora Rivas, graduado. Pues Loja podrá ser testiga de este certamen, de este evento, y sobre todo con un elenco artístico de enorme calidad, como reiterábamos.

0: También es un distinguido socio y actual miembro del directorio de la Unión Nacional de Periodistas Núcleo de Loja.
1: El maestro Osvaldo Mora da cuenta de los detalles de la presentación de la Gala del Canto Lírico.
2: Intervienen en este concierto maravilloso que lo ofreceremos en esta semana. Al municipio de Loja, obviamente a la señora alcaldesa, a las autoridades del área cultural, a Andrea Bustamante, al maestro Neri Vives, director de la orquesta, al director del coro aquí presente, el maestro José de Valpucha, del coro Santa Cecilia, a los directivos quiero agradecer infinitamente. Está la UNEP, el señor presidente, el directorio, unos amigos que siempre están presentes con el aliento moral, obviamente. Nos están acompañando, en el caso del doctor Amable también, Sánchez. Y bueno, yo quiero manifestar que, si bien es cierto, la idea viene de la academia, el proyecto lo origino yo como director, y yo solo no hago absolutamente nada. Así es que es un equipo maravilloso el que estamos integrándolo y que les vamos a dar un espectáculo realmente de calidad. Y yo cada año hago eventos, son únicos, modestia aparte, que trasciendan, que reúnan a grandes artistas. Esta vez he escogido yo, a lo mejor para mí, yo tengo un concepto claro de lo que es el canto lírico. Para mí, Loja, la mejor voz que yo conozco y que va a cantar conmigo esta vez es Jocelyn Morocho, también grabada en Europa como yo. Así es que para mí también va a ser un honor compartir a los tiempos algo lírico bonito, porque con quien hice mucha música de ópera fue con mi alumna que se quedó en Europa y que pasa en Italia. Y claro, con otras sopranos del Ecuador que también he cantado. Bien, así es que hemos reunido a jóvenes muy talentosos. Está Yair Román, un alumno de la academia, poco tiempo, pero ha despuntado muy bien, tiene un gran talento. Emily Muñoz, una chica versátil, muy conocida en la actuación y obviamente en el canto de la balada, ¿no?, de la cumbia, como digo, es muy versátil. Stalin Mora, mi hermano, que me ha acompañado siempre, de la familia, en todo momento y en todo lugar, a quien también expreso públicamente mi gratitud. Él es un cantante que pues, le gusta mucho la salsa y que la canta bien. Aquí en Loja ese género nadie o casi nadie lo canta. Entonces también va a haber una salsa que él ha compuesto. Así es que yo quiero dar paso a los demás compañeros, expresándoles, como digo, mi gratitud e invitándolos también al concierto este jueves a las 20 horas en el Teatro Bolívar.
1: En este acontecimiento participan además Jocelyn Morocho y Aníbal Pucha. Para Radio Matovelle, Mercedes Carrera.
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1: Son las 4 y 14 minutos.
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8: La Universidad Técnica Particular de Loja, a través de la Cátedra UNESCO de Cultura y Educación para la Paz, otorgó 120 becas a docentes y unidades educativas municipales, quienes participan en el Diplomado de Estrategias de Prevención de Conflictos y Cultura de Paz. Esta iniciativa, desarrollada en alianza con el municipio de Loja, fortalece la actualización docente y promueve la formación en convivencia pacífica, con impacto directo en los entornos educativos y en calidad de la enseñanza. La UTPL alcanzó un destacado reconocimiento en Innova 2026, uno de los principales encuentros de innovación del país, al obtener la distinción Gestión en Innovación y Propiedad Intelectual Consolidada y el premio a la mejor inventora otorgado a la investigadora Talía Tene Fernández. Estos logros resaltan la trayectoria de la UTPL en la generación, protección y transferencia de conocimiento, consolidando su aporte al desarrollo científico, tecnológico y productivo del Ecuador. La Universidad Técnica Particular de Loja fortaleció su presencia internacional al participar en el encuentro de la Red de Pastoral Universitaria Intercontinental de lo Ducal, realizado en Río de Janeiro, Brasil. Representada por Luis Mario Valareso, la UTPL compartió su experiencia sobre el uso de entorno digital al servicio del desarrollo humano integral, consolidando su liderazgo en la formación integral de la persona y siendo designada como sede de este importante evento para el año 2028. La Universidad Técnica Particular de Loja y la Embajada de Ecuador en España suscribieron un convenio de cooperación para otorgar 150 becas migrantes a ecuatorianos residentes en España. Esta iniciativa busca ampliar el acceso a educación superior de calidad mediante programas 100% en línea y a distancia, promoviendo nuevas oportunidades de formación y desarrollo profesional para la comunidad migrante y consolidando el compromiso de la UTPL con una educación que trasciende fronteras.
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1: Son las 4 con 46 minutos.
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1: Son las 5 en punto.
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0: Cordiales saludos, amable audiencia de Radio Matovelle. Bienvenidos a este espacio de noticias. Hoy estamos martes 23 de junio de 2026. La información se genera con amplios acontecimientos para este día y lo hacemos bajo la premisa de los siguientes anuncios.
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0: Gobierno de Colombia busca vender electricidad a Ecuador. Usted va a conocer aquí los detalles. Asimismo, tenemos la angustia crece por la desaparición de 6 guardias de seguridad. Vamos a tener algunos detalles. En el ámbito local, colegios de la provincia de Loja se proyectan a mejorar formación agraria. Asimismo, tendrá algunos detalles de lo que representa este asunto. También tendremos información vinculada con la música, los conciertos realmente inéditos. Nuestro invitado, el maestro Osvaldo Mora Rivas, va a comentar y hacernos una cordial invitación respecto a la gala del canto lírico. Esto será el jueves 25, pero vamos a tener más detalles luego de la pausa comercial. Vamos a la pausa.
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2: Son las 5 con 3 minutos.
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0: repito, las 17:06 a la audiencia. El lapsus y la costumbre me traicionó. Osvaldo Mora no nos acompaña, sino su hermano Stalin Mora Rivas. Está con nosotros para conversar sobre el evento muy importante, la gala del canto lírico. Stalin, nuevamente mil disculpas por el lapsus. La memoria del libreto me traicionó. Bajo estas circunstancias vamos a empezar. ¿Qué ofrece el galo, la gala del canto lírico para este día, jueves 25 de junio?
1: Muchísimas gracias, Mercedes, por la invitación, por el espacio a Radio Matovelle. Gracias también por su compañía el día de ayer con los colegas de la Unión Nacional de Periodistas de Loja que asistieron a la rueda de prensa, donde, claro, justamente ustedes la motivaron, promovieron para promover, valga la redundancia, presentar a la colectividad de Loja esta propuesta musical cultural de Loja, pues que a raíz de una iniciativa, creo que nació por el mes de noviembre, justamente con mi hermano Osvaldo, dice, se me ocurre proponer esto, ¿qué te parece? La idea y cuánto más, y bueno, con la academia y más los alumnos que él tiene y colegas del arte, pues fue fluyendo las ideas, de tal manera que se logró consolidar un repertorio, que se recurrió a las instituciones, amigos, personas y más que se sumaron a este contingente y prácticamente en este momento ya visitando medios de comunicación para hacerles la invitación cordial para que este jueves 25 a las 20:00 en el Teatro Bolívar nos acompañen para lo que será la Gala del Canto Lírico y Popular.
0: Ahora, ¿qué representa la Gala del Canto Lírico? Se indica que estos eventos en otros países tienen un costo de $200 o quizá más en euros para apreciarlo, y la puntualidad, la rigidez de la proyección es una carta de presentación. Aquí lo vamos a recibir totalmente gratis.
1: En efecto, justamente todavía estamos, muy lamentable por cierto, acostumbrados a esto en nuestro medio, sin embargo, y claro que hay otros factores como los otros festivales que se presentan en la colectividad, ya cobran un ingreso, cobran una entrada muy valedera por cierto, pero lamentablemente nos quedamos cortos en la gestión por parte de las autoridades culturales de promover una ordenanza especialmente determinada para el Teatro Bolívar que diga que determinado el evento que se vaya a presentar debe tener un costo esa entrada, en efecto, porque el artista merece también una remuneración.
0: Todo tiene trabajo, que ser sostenible.
1: Todo, nadie en efecto, puede en este tipo de circunstancias. Estamos hablando de profesionales de la música que van a presentarse, que nos vamos a presentar. No se diga los cantantes líricos como la maestra Jocelyn Morocho, que nos va a acompañar el día jueves. Viene de Ucrania, viene con una preparación de 6 años y eso sabemos lo que implica muy bien. Osvaldo ya lo ha explicado a la colectividad el día de ayer y siempre lo promovemos. Eso implica un esfuerzo, preparar un concierto que dure una media hora, así sea una canción que dure unos 3-4 minutos, eso significa un tiempo de preparación porque una nota mal cantada, una nota, una desafinación puede propagar un esfuerzo, un gallo, como solemos decirlo, ¿no? Entonces eso puede ser el acabose de la presentación del concierto y entonces, que no lo vuelvan a invitar
0: esto
1: más.
0: Esto implica una preparación extensa, por así decirlo, muy rigurosa, no es que podemos improvisar como tal vez una canción. Decir, no sé,
1: por supuesto que sí, claro que sí, cualquier detalle implica su responsabilidad, su esfuerzo, es como cualquier profesional, que un cirujano que se prepara para hacer una operación, para una intervención, un abogado que se presenta, que tiene que presentarse a una audiencia, debe manejar el sustento, y muchas de las veces, claro que aquí hay el factor, por ejemplo, en una audiencia que está mal preparado, se puede recurrir a prorrogar esa audiencia o que el juez le llame la atención y prepare ese abogado y regrese. Acá en cambio, si la presentación no sale mal, si se fue el gallo hacia la audiencia, ya no hay regreso. Y eso obviamente a cualquier ser humano les ha pasado, a los músicos, cantantes consagrados, y no estamos nosotros libres de que pueda suceder, pero obviamente es un riesgo, sin más que todo la pasión es la que nos promueve a presentarnos a la colectividad de Loja con esta propuesta musical.
0: Hablemos del concepto, ¿qué implica Gala del Canto Lírico? ¿Por qué el nombre? ¿Cuál es la representatividad de este concepto?
1: Es la talla que se le debe dar a cualquier evento eminentemente musical, artístico, de canto. Y si estamos hablando de que vamos a hacer algo de la lírica, estamos hablando de la especialidad del bel canto, de la gente que se preparó eminentemente en su cuidado, en su producción de garganta, en su producción de cuerdas vocales, en su cuidado para interpretar repertorio con determinado calidad de interpretación que requiere preparación. Entonces, algún momento lo escuché últimamente, lamentablemente, con el fallecimiento de Gustavo Velázquez. Claro. Recurrí a muchas entrevistas de él, hice alguna vez algún editorial, escribí, y en determinados pasajes escuché, leí que él se había preparado por 8 años en canto. En el canto, por eso es su potencial.
0: Claro, por eso es un personaje irrepetible, por así decirlo.
1: Exactamente, aparte de su calidad interpretativa, pues lógicamente él cuidaba de eso, de sus cuerdas vocales, y entonces eso implica el canto. Por ejemplo, aquí nosotros que por afición, por pasión, a veces nos recurrimos a una presentación porque nos apasiona por la herencia, igual debemos, así sea un show, como digo, una media hora, una hora a cantar. Eso implica dejar de descansar la garganta por una semana, dejar de conversar, dejar de tomar líquidos fríos. Por ejemplo, estas últimas semanas que hemos tenido en Loja un clima bastante complicado, las noches están frías, que
0: vamos toca a los cuidarse. Ensayos,
1: las madrugadas frías, ¿no? La semana pasada estuve en Quito, llovía y etcétera, pues venimos con un resfrío que estamos logrando superarlo, poniéndonos a tono, a buen recaudo para salir con eficiencia en esta presentación. Y sumado a esta exquisitez de repertorio lírico que se va a presentar, hay un repertorio popular, por cierto, el que estamos recurriendo con Emily Muñoz, que va a ser boleros, va a ser balada. Yo voy a hacer salsa, voy a hacer también un pasillo que casualmente estamos escuchándolo de fondo, pero que el día de mañana lo vamos a estrenar, el día jueves, perdón, lo vamos a estrenar con orquesta sinfónica, en versión sinfónica.
0: El pasillo que estamos escuchando de fondo es inédito.
1: Es Lojana Bonita, de composición de la doctora Cecilia Benavides.
0: Ya.
1: Y bueno, tuvo la gentileza, un privilegio para mí haberlo grabado, dedicado a la mujer Lojana, a la Lojana Bonita. Y más que todo, ella también le digo, Cecilita, no puede quedarse, le digo, nada más en una presentación. ¿Qué le parece si lo grabamos, lo hacemos un video, de tal manera que también ha dado oídos a mis propuestas? Y así que el día jueves lo vamos a estrenar con orquesta sinfónica.
0: Doctor, pero esto quiere decir entonces que cuando hablamos de eventos líricos, de fusión musical, de identidad, hablamos de un trabajo que va más allá de la improvisación. Ahí no podemos decir, ah, no, si no me sale esto, me sale lo de acá. No podemos, como le digo, enfrentar a un público de una manera en la que no nos hayamos preparado lo suficientemente bien.
1: En efecto, Mercedes, eso implica, como digo, un riesgo el presentarse, un reto que se asume.
0: Esto marca tanta identidad que no podría ser reemplazado de ninguna forma con la inteligencia artificial, que ahora da miles de aplicaciones para decir, cántame esto, suénamelo de acá.
1: Correcto.
0: Y le puede sonar, pero no de la manera que corresponde.
1: Por supuesto que no. O sea, la inteligencia artificial le puede dar como unas guías, le puede dar directrices. La tecnología, obviamente, hay que, para eso,
0: hay que valorarla.
1: Utilizarla, valorarla, en efecto. Y más que todos los productores musicales en estas circunstancias estarán optando por mucho de eso. Pero eso de ninguna manera va a reemplazar. Empezar el sentimiento del creador.
0: Bien dicen que la inteligencia no es inteligencia en el caso, sino que es un conjunto, una recopilación memorial de alguien que hizo
1: por ejemplo, claro que sí. Por ejemplo, pues lo que se va a plasmar o se ha plasmado ya en pentagrama que vamos a interpretar, pues esto ya está con unos mesecitos antes de que empiece a subir el nivel de la utilización de la inteligencia artificial, de tal manera que nos pudiera dar ideas para mejorarlo, por supuesto que sí, pero no nos va a reemplazar esa idea. Le podemos sugerir a la inteligencia artificial que nos ayude a generar un pasillo. De repente nos puede generar uno con el tempo del pasillo colombiano, que es un poquito más acelerado y un poquito más bailable en referencia al nuestro.
0: Y si no conocemos bien, vamos a cometer errores.
1: Y no se diga el pasillo lojano, que es un poco más clásico,
0: lento, parece,
1: más,
0: ¿no?,
1: determinado, un poquito más lento, sumado a la exquisitez de la poesía. Pues el pasillo lojano sí se diferencia mucho del pasillo costeño,
0: a nivel nacional,
1: que es muy hermoso, por cierto, también, pero sí hay muchísima diferencia con la tradición, con el pasillo clásico de nuestra ciudad.
0: Entonces, acudir a la gala del canto lírico implica también aprender.
1: Por supuesto que sí. Vamos a, por ejemplo, con el día jueves, Osvaldo va a interpretar un pasillo de su creación. Yo voy a estrenar el pasillo de doctora Cecilia Benavides. Son dos temas que vamos a aportar al repertorio lojano en lo que se refiere al género pasillo, que pudieran interpretarlo cualquier persona, puede llevarlo a hacer, disfrutarlo ya de cualquier serenata. A cualquier dama le podemos dedicar Lojana Bonita. A quienes tienen el alma Lojana Bonita, se los puede dedicar. Es un repertorio que se va agrandando y prácticamente ahora, con el apoyo de las redes sociales, va a perennizarse.
0: Se va a masificar.
1: Se va a sumar, se va a masificar a lo que ya conocemos acá en Loja. Igual Yair Román estará interpretando el pasillo Los Adioses, muy conocido, muy tradicional, del maestro Salvador
0: Bustamante Celi. Lo más importante es que aquí lo de las redes sociales se masifica, pero también se puede quedar guardado en la memoria.
1: Correcto.
0: Mientras que el ruido musical, que es improvisación, un grito, un reggaetón o una cosa de esas, como que sube y vuelve a bajar de una manera sorprendente.
1: En efecto, y más que todo con la tendencia a desaparecer justamente con esta evolución
0: porque
1: tecnológica,
0: no
1: a la creación de ritmos. En efecto, sí, la calidad se ha perdido. Entonces, el interpretar Los Adioses, que lo va a hacer Yair, que sumamos con él el talento que tiene Yair, una voz fresca de tenor lírico, alumno de Osvaldo, entonces que va a sumar una nueva versión a las interpretaciones múltiples de Los Adioses.
0: Entonces, para los que dicen que la juventud no canta pasillos, aquí le estamos dando una lección.
1: Por supuesto,
0: o un mensaje diferente, para no hablar de lección como una palabra muy fuerte, sino más bien un mensaje muy fuerte sobre esto.
1: Es que siempre terminamos recurriendo a lo nuestro. La música es un círculo, un camino que nos permite recorrerlo, damos un giro de 180 grados, 360, y llegamos al mismo lugar de donde arrancamos.
0: Son
1: cantando
0: raíces,
1: pasillos, cantando cumbias.
0: Las raíces del talento.
1: En efecto, y más que todo con la adolescencia, uno empieza a descubrir la balada, a descubrir el rock, a descubrir el folclore, a descubrir la música tropical, y pasa ese tiempo y uno regresa nuevamente
0: Doctor
1: a la interpretación
0: Stalin,
1: de las raíces.
0: Doctor Stalin a cada rato, para no decir Osvaldo. Doctor, a su criterio, casi ya para terminar, hablar de palabra lírico, también hablamos de, no sé, de la herencia griega, del asunto de los rapsodas, epopeyas y una serie de situaciones que implica alta calidad, y la seguimos renovando hasta llegar a nuestros días.
1: Por supuesto que sí, esto es aparte de historia, aparte de, en efecto, de centenares de años. La ejecución, el bel canto de la madre de Italia, el bel canto italiano, sumado a esos grandes poemas, se ven interpretados en las grandes óperas. Entonces, acá lo que se va a presentar son arias, que significan segmentos, son unas canciones ligeras, por decirlo así, unos pedazos de esas óperas. Las óperas están sobre las 2 horas de duración, 2-3
0: claro,
1: horas. Las arias que se va a interpretar, en este caso la soprano Jocelyn Morocho, va a interpretar allá como Puccini con sus valses de la Bohème, que son duración de unos 4 minutos, pero es una exquisitez y un grado de interpretación de soprano muy elevado. Es una calidad, una melodía exquisita. Los cantos tradicionales de los Sole Mio italiano, que lo va a hacer Osvaldo, realmente son canciones tradicionales, clásicas, sumados a ese lirismo, a esa poesía de muy elevada calidad. Funiculi funicula, obviamente ya con una terminología, con un lenguaje más de popular italiano, que vamos a hacer un quinteto de voces sumado al coro Santa Cecilia ya al finalizar el evento, más o menos. Sí implica un alto grado de interpretación, de preparación. Seremos alrededor de 25 voces ese momento que vamos a estar, sumado a las 50 de la Orquesta Sinfónica. Realmente es un festival,
0: fiesta.
1: Una verdadera fiesta, así que hemos conllevado más que todo también el convocar a esta cantidad de músicos, realmente que es bastante riesgoso y comprometedor a la vez.
0: Entonces, el jueves 25 de junio, a partir de las 20 horas en el Teatro Bolívar, estarán presentes ustedes ofreciendo este gran concierto, y hay que llegar un poquito temprano y con el asunto de la entrada
1: sí. Por supuesto
0: gratuita,
1: que sí,
0: sí, pero
1: sabemos
0: con
1: que,
0: el orden.
1: Sabemos que en la tarde tenemos la fiesta del fútbol. Pero más que todo también las entradas se los ha hecho llegar oportunamente, todavía hay disponibles, hay que tenga la bondad de acercarse al Departamento de Cultura del municipio,
0: a
1: la Casa de la Cultura
0: de
1: Loja,
0: gratuita,
1: a la
0: claro.
1: Unión Nacional de Periodistas, y pueden también comunicarse con la Academia de Música Mora, todavía disponemos de algunos pases para que nos acompañen. A partir de las 20 horas del día jueves seremos puntuales, y más que todo para evitar aglomeraciones como hemos tenido en eventos anteriores, de tal manera que 8 de la noche se cerrarán las puertas y empezaremos con la fiesta de la gala del canto lírico y popular en la ciudad de Loja.
0: Gracias a usted, doctor, por compartir esta información, que sin duda es de interés.
1: Muchísimas gracias.
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0: Este jueves 25 de junio a las 20 horas en el Teatro Bolívar se presenta la Gala del Canto Lírico y Popular. El presidente de la Unión Nacional de Periodistas de Loja, José Iñiguez, en rueda de prensa anuncia el evento.
3: Quizá el tema cultural, el tema artístico, no tiene la dimensión que cada evento puede tener, y en este caso el concierto de gala lírico y popular que ha sido preparado por el maestro Osvaldo Mora Rivas es un aporte enorme al desarrollo cultural y artístico de nuestra ciudad y provincia. Quizá el canto lírico, el bel canto, no ha tenido la dimensión que efectivamente tiene, y sobre todo con una propuesta innovadora, una propuesta nueva, esta de generar una especie de simbiosis, un sincretismo para fundirlo con lo popular, con lo nuestro. Y ahí radica quizá también esta dimensión extraordinaria que Loja podrá ser testiga de este certamen, de este evento, y sobre todo con un elenco artístico de enorme calidad, como reiterábamos, encabezado por el maestro Osvaldo Rivas, o Mora Rivas, graduado precisamente en lírica, Jocelyn, el maestro José Aníbal, bueno, y todo este elenco de artistas que entregarán a Loja una nueva forma de entender esta manifestación artística en el ámbito musical. Por eso decíamos el honor de la Unión Nacional de Periodistas para sumarse de manera muy entusiasta a este evento, habida cuenta que el maestro Osvaldo Mora Rivas también es un distinguido socio y actual miembro del directorio de la Unión Nacional de Periodistas Núcleo de Loja.
0: El maestro Osvaldo Mora da cuenta de los detalles de la presentación de la Gala del Canto Lírico.
4: Intervienen en este concierto maravilloso que lo ofreceremos en esta semana. Al municipio de Loja, obviamente a la señora alcaldesa, a las autoridades del área cultural, a Andrea Bustamante, al maestro Neri Vivis, director de la orquesta, al director del coro aquí presente, el maestro José Aníbal Pucha, del coro Santa Cecilia, a los directivos quiero agradecer infinitamente. Está la UNEP, el señor presidente, el directorio, unos amigos que siempre están presentes con el aliento moral, obviamente. Nos están acompañando, por el caso del doctor Amable también, Sánchez. Y bueno, yo quiero manifestar que, si bien es cierto, la idea viene de la academia, el proyecto lo origino yo como director, y yo solo no hago absolutamente nada. Así es que es un equipo maravilloso el que estamos integrándolo y que les vamos a dar un espectáculo realmente de calidad. Y yo cada año hago eventos, son únicos, modestia aparte, que trasciendan, que reúnan a grandes artistas. Esta vez he escogido yo, a lo mejor para mí, yo tengo un concepto claro de lo que es el canto lírico. Para mí, Loja, la mejor voz que yo conozco y que va a cantar conmigo esta vez es Jocelyn Morocho, también graduada en Europa como yo. Así es que para mí también va a ser un honor compartir a los tiempos algo lírico bonito, porque con quien hice mucha música de ópera fue con mi alumna que se quedó en Europa y que pasa en Italia. Y claro, con otras sopranos del Ecuador que también he cantado. Bien, así es que hemos reunido a jóvenes muy talentosos. Está Yair Román, un alumno de la academia, poco tiempo, pero ha despuntado muy bien, tiene un gran talento. Emily Muñoz, una chica versátil, muy conocida en la actuación y obviamente en el canto de la balada, ¿no? De la cumbia, como digo, es muy versátil. Stanley Mora, mi hermano, que me ha acompañado siempre, de la familia, en todo momento y en todo lugar, a quien también expreso públicamente mi gratitud. Él es un cantante que pues le gusta mucho la salsa y que la canta bien. Aquí en Loja ese género, nadie o casi nadie lo canta. Entonces también va a haber una salsa que él ha compuesto. Así es que yo quiero dar paso a los demás compañeros, expresándoles, como digo, mi gratitud e invitándolos también al concierto este jueves a las 20 horas en el Teatro Bolívar.
0: En este acontecimiento participan además Jocelyn Morocho y Aníbal Pucha. Para Radio Matovelle, Mercedes Carrera.
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0: Seguimos con las noticias en Radio Matovella. Ya tenemos las 17 horas más 27 minutos. 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También tenemos las plataformas de información para que usted conozca todos los detalles de aquello que está sucediendo en la capital lojana y en el resto del país, gracias a la alianza informativa mantenida con la Coordinadora de Medios Populares y Educativos del Ecuador y además con el enlace que hacemos con la red Vatican News para que usted conozca, en cambio, la información religiosa que se genera desde el Vaticano. Sin duda, una información que complementa los acontecimientos de estos días que sin duda son de interés. Además del mundial, pues hay otras noticias en las que usted puede concentrarse en el caso de así requerirlo. En lo que corresponde al Mundial de Fútbol, también tenemos la participación que tendrá Ecuador el próximo jueves 25 de junio en horas de la tarde y sin duda la ciudadanía estará muy pendiente. Además, la actividad comercial se intensifica precisamente porque los ciudadanos buscan apoyar a su equipo, no importa en qué situación se encuentre, simplemente están pendientes de aquello que sucede y están tratando de mirar con optimismo esta participación de fútbol, y tal vez es algo distinto, es un sentimiento muy distinto a lo que puede acontecer, como por ejemplo con el asunto de la política, que en cambio divide al país. Para la actividad deportiva el sentimiento es común, las afinidades son prácticamente iguales y bajo estas circunstancias, al menos por horas o por momentos muy esporádicos, tenemos lo que representa la unidad en Ecuador. Y esto puede ser algo alentador, al menos en parte, y esto vamos a ver en qué medida se genera. Bajo otras circunstancias también tenemos información que se va generando. El presidente Daniel Noboa, según se indica, firma decreto para que Ecuador abandone el sistema Sucre, es lo que se da a conocer, y vamos a ver en qué medida este asunto ya genera expectativa. De acuerdo a la información que tenemos, es lo que decreta el presidente a través de un sistema ejecutivo en la que se denuncia ya el tratado constitutivo de el sistema unitario, en este caso de compensación regional de pagos Sucre, de que Ecuador es parte desde el 2010. Ahora entonces se trata de que la situación tenga otro rumbo para que se abandone este sistema Sucre, según se da a conocer. Vamos a ver en qué medida esto de alguna manera va a causar qué repercusiones. Por otra parte, John Reinberg acude a la Asamblea Nacional por investigación de las cámaras de seguridad del Seguro EP en Guayaquil. Es otro asunto que sin duda está generando ya expectativa. Por otra parte, también tenemos información respecto a otros asuntos, como por ejemplo las acciones que de alguna manera se van adoptando respecto a lo que se da en las negociaciones entre Colombia y Ecuador. Bajo estas circunstancias ya se habla de la voluntad para vender energía o electricidad a Ecuador. ¿En qué medida esto tiene una repercusión diferente con el cambio de gobierno? Habría que ver cómo el tiempo empieza a ofrecer resultados en torno a los acercamientos que puedan tener el gobierno del presidente Daniel Noboa y lo que pueda suceder con De la Espriella, que sería ella un presidente recién electo, aunque todavía hay cierta inconformidad porque se habla de impugnación de algunas actas. Bueno, vamos a ver qué es lo que pasa sobre este asunto. En todo caso, las negociaciones entre Colombia y Ecuador en materia de electricidad han sido como permanentes, además de otros asuntos que de alguna manera empezaron a bloquearse con el distanciamiento que mantuvo el presidente Daniel Noboa y Gustavo Petro. En todo caso, dentro de poco, Gustavo Petro será historia dentro de lo que representa el ejercicio gubernamental y vendrán nuevos pasos. ¿En qué medida los pasos que adopten los dos mandatarios, el recién electo y el que está en funciones actualmente, el presidente Daniel Noboa, puedan progresar de manera positiva para la población de la frontera colombo-ecuatoriana? Es un asunto muy complicado. Vamos a ver qué es lo que se puede esperar. Por otra parte, también se habla de asuntos que comprometen a exfuncionarios de la SNAIN que manejan ya las cámaras de seguridad en Quito y hay la denuncia del ministro John Reinberg que menciona en torno a lo que sucede con los gobiernos locales. En este caso, ver exactamente cuál es la prueba de fuego que se da con las cámaras de seguridad, en qué medida estas también tienen cierta oscuridad en vez de tener claridad, es un asunto que preocupa. Ya tenemos en este momento las 17 horas más 33 minutos. Nos vamos a ir a la pausa comercial y al regresar vamos a abordar temas un tanto más positivos. Se trata de lo que sucede, por ejemplo, con jóvenes estudiantes que posiblemente tengan la oportunidad de acceder a la capacitación agraria, es decir, hay colegios técnicos agrarios que de alguna manera pueden fortalecer su conocimiento a través de implementos como los sistemas de cultivo tal vez no tradicionales, como por ejemplo las torres hidropónicas. Es un asunto que admito poco lo conozco sobre este tema. En todo caso, vamos a ver cuál es el compromiso que tienen las autoridades de educación que representan a los diferentes establecimientos educativos y los gobiernos locales que prometen asignaciones que de alguna manera puedan contribuir al mejoramiento educativo, independientemente si existe o no, por ejemplo, el esquema de la competencia directa con la educación, si existe el compromiso de aportar en el desarrollo social sostenible y educativo, y esta tal vez sería una faceta muy importante en la que los gobiernos locales no podrían eludir. Ahora también viene el fantasma de lo que representa las elecciones y la búsqueda de mantenerse en el cargo para algunos personajes, lo cual también nos hace dudar, o al menos a mí me hace dudar como periodista respecto a lo que puedan presentar como una intención de desarrollo social o de compromiso de una campaña anticipada. Habría que darle la razón al tiempo o ver exactamente la capacidad de análisis que tenga la ciudadanía al momento de mostrar los contenidos informativos. He tratado como periodista de mostrar la parte educativa, la parte positiva de las notas para evitar cualquier asunto que pueda generar mala interpretación respecto a los contenidos de la narrativa y menos que se pueda utilizar a la juventud en asuntos que podrían calificarse como perversos. Ya tenemos en este momento las 17 horas más 35 minutos. Vamos a la pausa comercial para regresar con esta noticia, además de otros temas que tenemos ya en tratamiento.
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2: Son las 5 con 36 minutos.
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20: Hago conocer al público el siguiente extracto que nos dice. Juicio número 11-333-2024-020-57. Unidad Judicial Civil con sede en el Cantón Loja, provincia de Loja. Loja, jueves 18 de junio del 2026, a las 11 horas 36 minutos. Extracto de citación judicial. Cito con el contenido de la demanda ejecutiva de cobro de dinero, auto de aceptación a trámite y demás constancias procesales que anteceden en el presente procedimiento ejecutivo a la accionada Mariuxi Elizabeth Esparza Cabrera, que en extracto es como sigue. Actora, Cooperativa de Ahorro y Crédito Crediamigo LTDA. Demandada, señora Mariuxi Elizabeth Esparza Cabrera. Juicio número 11-333-2024-020-57. Cuantía, $1,500 de los Estados Unidos de Norteamérica. Asunto, cobro de dinero, pagaré a la orden. Trámite, procedimiento ejecutivo. Jueza doctora Sara Salomé Tandazo Valareso. Corte Provincial de Justicia de Loja. Unidad Judicial Civil con sede en el Cantón Loja, provincia de Loja. Loja, jueves 6 de junio del 2024, a las 16 horas 42 minutos. Extracto de demanda. La Cooperativa de Ahorro y Crédito Crediamigo LTDA, a través de su procuradora judicial, demanda en procedimiento ejecutivo a la señora Mariuxi Elizabeth Esparza Cabrera, en calidad de deudora principal, para que mediante sentencia disponga que la demandada cancele a la cooperativa que representa el valor de $1,000 de los Estados Unidos de Norteamérica, más los intereses legales pactados y los demora, que se generen hasta el cumplimiento tal de la obligación. Además, se dispondrá que se cancelen las costas judiciales y los honorarios de la compareciente. Vistos. Aboco conocimiento del presente proceso, doctora Sara Tandazo, en mi calidad de jueza de la Unidad Judicial Especializada de lo Civil de Loja. Primero, la demanda que antecede presentada por la Cooperativa de Ahorro y Crédito Crediamigo LTDA es clara y cumple los requisitos legales previstos en el artículo 142 y 143 del Código Orgánico General de Procesos y que se fundamenta en el pagaré a la orden, documento que constituye título ejecutivo, al tenor de lo previsto en los artículos 347 y 348 del mismo Código, al contener una obligación clara, pura, determinada y actualmente exigible, por lo que se califica y admite a trámite mediante procedimiento ejecutivo. Segundo, en aplicación al artículo 351 del COGEP, se concede el término de 15 días para que la demandada señora Mariuxi Elizabeth Esparza Cabrera cumpla con la obligación demandada o proponga alguna de las excepciones taxativas del artículo 353 del código citado. bajo prevención que de no hacerlo se pronunciará inmediatamente sentencia y esa resolución no será susceptible de recurso alguno. En cumplimiento al artículo 352 del COGEP, la parte demandada deberá indicar lugar en donde recibirán futuras notificaciones conforme lo determine el artículo 66 COGEP. Tercero, se ordena la citación a la accionada señora Mariuxi Elizabeth Esparza Cabrera en la dirección que se indique en la demanda. La parte accionante aportará con las copias necesarias para la citación. Remítase el expediente a la oficina de citaciones. Cuarto, agréguese a los autos los documentos aparejados y téngase en cuenta la casilla judicial y los correos electrónicos señalados por el accionante. Firma ilegible doctora Sara Salomé Tandazo Valareso, jueza de la Unidad Judicial Civil, con sede en el Cantón Loja, provincia de Loja. Otro auto. Loja, miércoles 17 de junio del 2026, a las 15 horas 52 minutos. Vistos. El accionante abogado Juan José Méndez Carrión, procurador judicial de Cooperativa de Ahorro y Crédito Crediamigo LTDA, rindió el juramento respecto de la imposibilidad de determinar el domicilio, individualidad o residencia de la accionada, Mariuxi Elizabeth Esparza Cabrera, que pese a haber realizado las gestiones pertinentes, incluso acudido a los registros de público acceso a fin de dar con el domicilio, individualidad o residencia, ha sido imposible ubicarlo. Del certificado emitido por la Dirección Zonal 7 del Ministerio de Relaciones Exteriores y Movilidad Humana, la demandada no se encuentra registrada en oficina consular del Ecuador en el exterior, como de igual forma de la información emitida por la Coordinación de Apoyo Migratorio. La demandada no ha salido del Ecuador. Por lo tanto, de conformidad a lo prescrito en el artículo 56.2 del Código Orgánico General de Procesos, se dispone citar a la demandada señora Mariuxi Elizabeth Esparza Cabrera mediante mensajes que se transmitirán en tres fechas distintas, por lo menos tres veces al día en una radiodifusora de esta localidad, en un horario de 6 a 22 horas y que contendrán un extracto de la demanda o solicitud pertinente. La o el propietario o la o el representante legal de la radiodifusora emitirá el certificado que acredite las fechas y horas en que se realizaron las transmisiones de mensajes y una copia del audio. Por secretaría, elabore el extracto respectivo para que se cumpla con dicha publicación. Notifíquese. Firma ilegible. Doctora Sara Salomé Tandazo Valareso, jueza de la Unidad Judicial Civil, con sede en el Cantón Loja, provincia de Loja. Particular que comunico para los fines de ley. Loja, 18 de junio del 2026. Firma atentamente Solórzano Cueva Paulo Osvaldo, secretario de la Unidad Judicial Civil. Civil con sede en el Cantón Loja, provincia de Loja. Particular que comunico para los fines de ley. Loja, 18 de junio del 2026. Firma atentamente.

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1: Seguimos con las noticias en Radio Matovelle. Ya tenemos en este momento las 17 horas más 45 minutos. ¿Cómo pasa el tiempo? La información. Hay enfoques, si se quiere, dispersos, pero el dolor es común y tal vez similar. La situación humana que genera la desaparición, los que se quedan buscando a quienes han desaparecido. Es así que realmente es un problema que va más allá de cifras, es un problema de situaciones complicadas. Cada desaparecido deja al menos 5 personas buscándolo todos los días. Madres que pagan carteles, hermanos que revisan hospitales, hijos que crecen sin respuestas. La crisis real no son solo los que faltan, son los que se quedaron realmente en una situación incierta, sin duelo ni justicia. El problema es realmente indescriptible. En Ecuador, por ejemplo, desaparecen, se indica, una persona por cada 10 horas aproximadamente, es lo que se dice, y hay un sinnúmero de testimonios. La Asociación de Personas o de Familiares y Amigos de Personas Desaparecidas constantemente está exponiendo algún tipo de crisis que se genera con la desaparición, y algunos dicen es que nos acostumbramos. Las desapariciones pasaron de ser casos extraordinarios o de casos aislados o poco comunes para convertirse en una situación prácticamente de todos los días. No hay un patrón común, es decir, no es que desaparecen solo niños o solamente algún tipo de sector, sino que realmente todos estamos expuestos a la desaparición, a ser víctimas de desaparecer o a ver que nuestros familiares hayan desaparecido. Es una situación en la que sin duda nadie quisiera estar. Y hay también un reflejo del mapa de la ausencia. ¿Las desapariciones tienen geografía? No, por supuesto. Pueden pasar en cualquier momento. No desaparecen solamente en Quito o en Guayaquil, sino que las desapariciones se dan en diferentes latitudes según se da a conocer. Y la situación es realmente preocupante porque los problemas simplemente se presentan en el momento y en el espacio menos pensado. Lo que se da es una situación que exige respuestas del gobierno nacional. ¿Cuántos casos se resuelven en torno a los primeros 48 horas o qué se dará luego de esto? ¿Cuál es la perspectiva de esperanza para recuperar a una persona desaparecida? ¿Cómo lograr que el gobierno realmente adopte alguna acción y cómo verificar qué protocolo se activa bajo la policía, la fiscalía y cuándo una familia debe denunciar? Es una situación para luego determinar el cumplimiento que se da en torno a lo que puedan ejecutar las autoridades. ¿Qué pasa con los cuerpos no identificados en las morgues? ¿Cómo se establece realmente quiénes son para de alguna manera unir los datos con quienes están buscando a sus familiares y quienes deberían ser encontrados, por ejemplo, aquellos que están en la morgue, como ya se indica? Esta situación, como indico, es algo permanente, algo que ya se ha vuelto como cotidiano. Y cuando ya tenemos las 17 horas con 49 minutos, le informamos a usted, amable audiencia, que según se indica, los 6 trabajadores de una empresa de seguridad privada salieron el 14 de junio desde un muelle del norte de Guayaquil con destino a la isla Puná. Desde ese entonces no se conoce su paradero

0: y sus familiares continúan exigiendo respuestas a las autoridades. Entonces, esta es la crisis de inseguridad que tiene Ecuador y que sin duda tendría que ser superada. ¿Cómo? Ese es el problema. Tenemos más información en Radio Matovelle. Tal vez nos vamos a ir al ámbito educativo, donde tal vez la situación pueda ser un poco más alentadora de aquello que hemos informado. Según se indica, el Instituto Latinoamericano de la Familia de la Universidad Técnica Particular de Loja asume el liderazgo de la red académica Red FAM. La Universidad Particular de Loja, a través de su Instituto Latinoamericano de la Familia, ha consolidado precisamente su liderazgo académico a escala internacional durante los conocidos como Workshop Internacional. Dan cuenta de este proyecto titulado Juventud, Transiciones Vitales y Proyecto Familiar, y celebrado en la Universidad Internacional de Cataluña, Barcelona, España. Es así que fue designado para presidir la red del Instituto Universitario Latinoamericano de la Familia para el periodo 2026-2028. El encuentro reunió a más de 30 representantes de institutos universitarios de América Latina y Europa especializados en matrimonio y familia. En este espacio se reflexionó sobre los desafíos que enfrentan las nuevas generaciones para construir sus proyectos de vida y familiares en un entorno de incertidumbre social, transformaciones demográficas y cambios culturales, alianzas estratégicas y nuevo liderazgo regional. En representación de Ecuador y de la Universidad Técnica Particular de Loja, asistieron Ana Lucía Unda Costa, directora de ILFAN, y Gabriela Jarrín, coordinadora académica del instituto, quienes aportaron al debate internacional analizando las trayectorias vitales juveniles y la reconfiguración familiar en el contexto ecuatoriano. El hito central de la cita ocurrió durante la asamblea de Redifan, donde Ana Lucía Unda Costa fue elegida como la nueva presidenta de la organización. Con este nombramiento de ILFAN, la Universidad Técnica Particular de Loja lideró la red académica latinoamericana durante los próximos 2 años. La nueva junta directiva se completa con representantes de Argentina, Chile y México, integrando una plataforma de cooperación para impulsar la investigación, formación e incidencia académica en la región. Esta designación constituye un reconocimiento al trabajo desarrollado por la Universidad Técnica Particular de Loja en el ámbito de los estudios de la familia y posiciones al Ecuador como un referente regional en esta área del conocimiento. Redes académicas con impacto social. Durante la jornada del taller, los expertos examinaron temáticas clave como la juventud, las transiciones vitales, el matrimonio, la parentabilidad y el acompañamiento familiar. El encuentro sirvió para estrechar la articulación entre las universidades participantes, promoviendo futuras investigaciones colaborativas, publicaciones científicas, programas de formación y observaciones regionales. Esto es entonces lo que representa la Universidad Técnica Particular de Loja y los logros alcanzados en materia de formación, especialmente en lo que representa la participación en el Instituto Latinoamericano de la Familia de la Universidad Técnica Particular de Loja, que precisamente asume el liderazgo de la red académica que se consolida bajo esta perspectiva de participación en el ámbito regional. Ya tenemos en este momento las 17:54 y nos vamos a ir a otro tema que también ya me queda muy corto el espacio de tiempo para compartir la información, pero al menos de manera resumida voy a intentar proyectar esta iniciativa a la que se hace referencia. Vamos a ubicarla enseguida para compartir con usted, amable audiencia, estos detalles que sin duda son de interés dentro de lo que representa en sí ya el trabajo que se da. ¿De qué se trata? Se trata de recibir implementos para mejorar el sistema de conocimiento y capacitación en materia de realizar cultivos que se den bajo el sistema de agua y también la alimentación con nutrientes, es decir, no utilizamos directamente la tierra. Se trata de las torres hidropónicas y bajo estas circunstancias hay algunas actividades que se han cumplido en este lineamiento que enseguida las vamos a conocer aquí en Radio Matovelle. Aquí tenemos. Jóvenes recibirán capacitación agraria con el sistema de cultivo de las torres hidropónicas. Es así que estudiantes de diferentes establecimientos de la provincia de Loja tendrán la oportunidad de fortalecer sus conocimientos agrarios con la implementación de las torres hidropónicas, es decir, con estructuras verticales para cultivar plantas sin tierra. Las raíces van suspendidas y reciben agua más los nutrientes. Ruth Yunga, de la Unidad Educativa del Cantón Gonzanamá, mostró su interés por ser parte de esta iniciativa que aportaría significativamente en su educación. Vamos a escuchar. Así también le comentamos que hubo otras participaciones, como por ejemplo lo que señalan los rectores de los establecimientos educativos que participaron dentro de esta unidad educativa, en la que dan cuenta de los acuerdos institucionales que permiten cristalizar los proyectos para impulsar la educación agraria. Es así que las torres hidropónicas permiten el cultivo. Vamos a escuchar entonces lo que dice la joven estudiante.
1: Mucha alegría y entusiasmo. Este importante aporte nos brinda la oportunidad de aprender de manera práctica nuevas técnicas de cultivo amigables con el medio ambiente, fortaleciendo nuestros conocimientos en agricultura sostenible e innovación tecnológica. Gracias a este proyecto desarrollar habilidades que serán de gran utilidad para nuestro futuro académico y profesional. Las torres hidropónicas representan mucho más que una herramienta. Son una oportunidad para fomentar la investigación, el trabajo en equipo, la responsabilidad y el compromiso con el cuidado de la naturaleza. Además, nos motivan a ser parte activa de la construcción de un futuro más sostenible para nuestra comunidad. Señor Prefecto, y aprovechar al máximo este valioso recurso. Muchas gracias.
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0: Seguimos con más. Ya cuando tenemos las 17 horas con 58 minutos, damos cuenta asimismo de lo que sucede, o al menos el compromiso que deberían tener las autoridades para lograr que efectivamente haya la atención que corresponde al caso de formación académica. Triste sería que, por ejemplo, reciban estos implementos y que no los pongan operativos para que los estudiantes los puedan aprovechar de manera plena. Esta sería realmente una gran pena. Esperemos que esto no se dé así, que efectivamente haya la ayuda correspondiente, tal como la señala William Rodríguez, rector de la Unidad Educativa Gonzanamá, quien explicó precisamente que los acuerdos institucionales permiten cristalizar los proyectos para impulsar la educación agraria. Recordemos que las torres hidropónicas permiten el cultivo con el manejo de nutrientes y riego. Además, genera cosechas más rápidas. Hasta la actualidad, los gobiernos locales promueven la entrega de 14 torres hidropónicas verticales, consideradas modernos sistemas de cultivo que ayudarán a los jóvenes a capacitarse en materia agraria. Según se indica, este beneficio también lo recibieron instituciones educativas de los cantones Loja, Celica y Paltas. Vamos a escuchar lo que dice el rector de la unidad educativa proveniente del cantón Gonzanamá.
1: Unidad Educativa Gonzanamá, es un placer estar aquí para expresar nuestro agradecimiento a la valiosa iniciativa de darnos la oportunidad y de entregarnos estas torres hidropónicas para nuestras instituciones educativas. Esta es una herramienta invaluable, innovadora, que nos va a ayudar a los estudiantes a fortalecer sus conocimientos y habilidades que ellos necesitan poner en práctica en sus espacios innovadores, que hoy en día cada unidad educativa que oferta bachillerato técnico va a hacer uso de estas nuevas experiencias para en el futuro con nuestros estudiantes convertirlos en entes investigativos y también ellos se conviertan en un futuro no muy lejano en emprendedores y por ende producir y que mejor en cada espacio, en cada lugar donde esta innovación y este apoyo que nos hace la prefectura impulsar y promocionar. Al menos nuestra institución está ofertando la figura profesional de producción agropecuaria sostenible. Y hoy en día no contamos con muchos estudiantes y esto va a ser el plus que va a inyectar a que los mismos puedan ingresar a nuestras instituciones y por ende seguir esta carrera del futuro.
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3: Son las 6:02.
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10: Hago conocer al público el siguiente extracto que nos dice. Juicio número 11333-2024-04531. Unidad Judicial Civil con sede en el Cantón Loja, provincia de Loja. Loja, jueves 4 de junio del 2026, a las 15 horas 42 minutos. Extracto de citación judicial. Cito con el contenido de la demanda ejecutiva de cobro de dinero, auto de aceptación a trámite y demás constancias procesales que anteceden en el presente procedimiento ejecutivo a la accionada Alexandra Caterine Lañón Medina, que en extracto es como sigue. Actora, Cooperativa de Ahorro y Crédito Crediamigo LTDA. Demandados, señores Lañón Medina Alexandra Caterine, Lozano Guaillas Wilmer Andrés y Medina Lafebre Nancy Elizabeth. Juicio número 11333-2024-04531. Cuantía, $23,000 de los Estados Unidos de América. Asunto, cobro de dinero, pagaré a la orden. Trámite, procedimiento ejecutivo. Jueza doctora Sara Salomé Tandazo Valareso. Corte Provincial de Justicia de Loja. Unidad Judicial Civil con sede en el Cantón Loja, provincia de Loja. Loja, jueves 21 de noviembre del 2024, a las 15 horas 47 minutos. Extracto de demanda. La Cooperativa de Ahorro y Crédito Crediamigo LTDA, a través de su Procurador Judicial, demanda mediante procedimiento ejecutivo a los señores Lañón Medina Alexandra Caterine, Lozano Guaillas Wilmer Andrés y Medina Lafebre Nancy Elizabeth, solicitando que mediante sentencia condene a los demandados al pago de los siguientes rubros. 1. El importe del pagaré de $15,000 americanos, más los intereses convenidos, los gastos extrajudiciales por cobranza y las costas procesales donde se incluirán los honorarios de su abogado defensor. 2. Además, de conformidad con lo establecido en el artículo 1587 del Código Civil, se mandará a pagar todos los gastos que ocasione el cobro. Vistos. Aboco conocimiento del presente proceso, doctora Sara Tandazo, en mi calidad de jueza de la Unidad Judicial Especializada de lo Civil de Loja. Primero, la demanda que antecede, presentada por la Cooperativa de Ahorro y Crédito Crediamigo LTDA, es clara y cumple los requisitos legales previstos en el artículo 142 y 143 del Código Orgánico General de Procesos, y se fundamenta en el pagaré a la orden que ordena AFS 1, documento que constituye título ejecutivo, al tenor de lo previsto en los artículos 347 y 348 del mismo código, al contener obligaciones claras, puras, determinadas y actualmente exigibles, por lo que se califica y admite a trámite mediante procedimiento ejecutivo. Segundo, en aplicación al artículo 351 del COGEP, se concede el término de 15 días para que los demandados señores Lañón Medina Alexandra Caterine, Lozano Guaillas Wilmer Andrés y Medina Lafebre Nancy Elizabeth cumplan con la obligación demandada o propongan alguna de las excepciones taxativas del artículo 353 del código citado, bajo prevención que, de no hacerlo, se pronunciará inmediatamente sentencia y esa resolución no será susceptible de recurso alguno. En cumplimiento al artículo 352 del COGEP, la parte demandada deberá indicar lugar en donde recibirán futuras notificaciones, conforme lo determine el artículo 66 COGEP. Tercero, se ordena la citación a los accionados. En la dirección que se indica en la demanda, la parte accionante aportará con las copias necesarias para la citación. Remítase el expediente a la oficina de citaciones. Cuarto, agréguese a los autos los documentos aparejados y téngase en cuenta la casilla judicial y los correos electrónicos señalados por el accionante. Quinto, de conformidad con lo previsto en el artículo 14 de la Ley de Comercio Electrónico, Firmas y Mensajes de Datos, el presente acto procesal es firmado electrónicamente generando los mismos efectos jurídicos de la firma manuscrita. Hágase saber, firma ilegible doctora Sara Salomé Tandazo Valareso, jueza de la Unidad Judicial Civil con sede en el Cantón Loja, provincia. Otro auto, Loja, miércoles 20 de mayo del 2026, a las 15 horas 21 minutos. Vistos, el accionante señor abogado Juan José Méndez Carrión, procurador judicial de la Cooperativa de Ahorro y Crédito Crediamigo LTDA, rindió el juramento respecto a la imposibilidad de determinar el domicilio, individualidad o residencia de la demandada, señora Alexandra Caterine Lañón Medina, que pese a haber realizado las gestiones pertinentes, incluso acudido a los registros de público acceso a fin de dar con el domicilio, individualidad o residencia. Por lo tanto, de conformidad a lo prescrito en el artículo 56.2 del Código Orgánico General de Procesos, en concordancia con la resolución número 18-2017, dictada por la Corte Nacional de Justicia, se dispone citar a la demandada señora Alexandra Caterine Lañón Medina mediante mensajes que se transmitirán en tres fechas distintas, por lo menos tres veces al día en una radiodifusora de esta localidad, en un horario de 6 a 22 horas y que contendrán un extracto de la demanda o solicitud pertinente. La o el propietario o la o el representante legal de la radiodifusora emitirá el certificado que acredite las fechas y horas en que se realizaron las transmisiones de mensajes y una copia del audio. Por secretaría elabore el extracto respectivo para que se cumpla con dichas publicaciones. Notifíquese. Firma ilegible doctora Sara Salomé Tandazo Valareso, jueza de la Unidad Judicial Civil con sede en el Cantón Loja, provincia de Loja. Particular que comunico para los fines de ley. Loja 4 de junio del 2026. Firma atentamente Solórzano Cueva Paulo Osvaldo, secretario de la Unidad Judicial Civil.
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12: Bendiciones para todos los estimados radioescuchas de RCN y de Radio Matovelle. En este martes 23 de junio, el que la iglesia celebra a San José Cafaso, la palabra del Señor viene a nosotros a través del Evangelio según San Mateo en el capítulo 7, versículos 6 y siguientes. En aquel tiempo Jesús dijo a sus discípulos: no deis lo santo a los perros, ni les echéis vuestras perlas a los cerdos. Las pisotearán y luego se volverán para destrozaros. Tratad a los demás como queréis que ellos os traten. En eso consiste la ley y los profetas. Entrad por la puerta estrecha. Ancha es la puerta y espacioso el camino que lleva a la perdición, y muchos entran por ellos. Qué estrecha es la puerta y qué angosto el camino que lleva a la vida, y pocos dan con ellos. La sabiduría divina que se nos ofrece como una luz pierde validez para quien no quiere abrir los ojos. Por ello, dice el Señor, no deis lo santo a los perros. Esta sabiduría difícilmente puede ser asimilada por alguien que vive descuidadamente o focalizado en otros intereses, comparado en el Evangelio con un cerdo a quien le ofrecen un alimento que no reconoce como tal. Forzar un discurso con quien no está preparado generaría un conflicto por carencia de elementos suficientes. Se trata de medir el esfuerzo según el destinatario a quien nos dirigimos. Jesús, el Maestro, hablaba con frecuencia a sus oyentes con ejemplos de la vida práctica para explicar los temas más profundos, con la esperanza de encontrar en medio de ellos personas capaces de entender. No siempre se puede lograr el objetivo, pues cada cual tiene un nivel de comprensión y conciencia diferentes. Por esta razón nos dice San Pablo en la primera carta a los Corintios, en el capítulo 3, versículo 2, os di a beber leche y no alimento sólido, pues todavía no lo podía soportar. Ni aún lo soportáis al presente, pues todavía sois carnales. Pero por otra parte, el texto del Evangelio nos invita a aplicar la regla de oro de la ley de los profetas: hacer a los otros lo que queremos recibir. Si pues el deseo del otro es conocer cada vez más las vías del Señor, mi empeño será el de hacerlo con la prudencia del maestro, que sabe distinguir el nivel de cada cual en modo de adecuar su discurso a las capacidades e intereses del oyente. El Señor también nos invita a entrar por la puerta estrecha. La entrada al reino no permite el acceso a quienes, inflados de ego, prepotencia y orgullo, quieren disfrutar del banquete celestial sin el vestido adecuado. Por el contrario, los humildes y siervos de todos por amor seguramente entrarán con toda propiedad en las moradas eternas. De otro lado, el Señor nos advierte que para entrar en su reino debemos dejar el voluminoso fardo de nuestras ideas retorcidas, de nuestras ambiciones desmedidas y prejuicios enquistados. La imagen de quien entra en el reino puede ser la del niño, quien por su inocencia y disponibilidad tiene todas las garantías a su alcance, pues confía ciegamente en Dios como el bebé en brazos de su madre. Gloria al Padre, al Hijo y al Espíritu Santo.
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16: Amigos oyentes, reciban un saludo de la redacción en español de Vatican News Radio Vaticano y quien les habla, Patricia Inestrosa. A continuación, en titulares, el contenido de la emisión de hoy, martes 23 de junio. El Papa en el Programa Mundial de Alimentos. Conflictos alimentados con mayor facilidad que las personas. León XIV visitó la sede romana del Programa Mundial de Alimentos y se reunió con el Consejo Ejecutivo. Señaló la paradoja de una expansión productiva sin precedentes que coexiste con la de zonas de pobreza, burocratizando la solidaridad y supeditando el hambre a consideraciones estratégicas. Para hacerle frente, abogó por un renovado compromiso de los gobiernos con la asignación de fondos y la cooperación multilateral. Entrevista a la directora regional del Programa Mundial de Alimentos para América Latina y el Caribe en entrevista sobre la visita papal. El pontífice visitó la sede del Programa Mundial de Alimentos para expresar su apoyo a quienes trabajan contra el hambre y denunciar las profundas desigualdades que afectan al mundo actual. Ante representantes internacionales se señaló la paradoja de una época con una capacidad productiva sin precedentes que, sin embargo, dijo, convive con amplias zonas de pobreza, inseguridad alimentaria y exclusión social. Después de su discurso oficial, el Papa improvisó en tres momentos palabras en el Programa Mundial de Alimentos, en el que, en resumen, aconsejó a los presentes que hay que comprender la realidad, construir comunidad y ofrecer esperanza. Con ellos, el Santo Padre presentó una visión integral de la lucha contra el hambre, escuchar y comprender sus causas, fortalecer la comunidad humana y mantener viva la esperanza en un mundo más justo y pacífico. En el primer momento, durante la conexión con trabajadores del Programa Mundial de Alimentos en distintos países, el Papa quiso ante todo escuchar, más que pronunciar un discurso formal. Pidió a quienes están sobre el terreno que compartieran sus experiencias y dificultades. A partir de esos testimonios, subrayó que el hambre no es un problema aislado, sino que está estrechamente ligado a los conflictos armados y a las migraciones forzadas. El hambre provoca inestabilidad, los conflictos generan más hambre y millones de personas se ven obligadas a abandonar sus hogares para sobrevivir. Por eso insistió en que no basta con distribuir ayuda alimentaria, es necesario afrontar las causas profundas de la pobreza y la inseguridad alimentaria. Su mensaje fue también una denuncia implícita de un mundo que dispone de recursos suficientes para alimentar a todos, pero que con frecuencia los destina a la guerra y no al desarrollo humano. En el segundo discurso dirigido a los trabajadores del organismo, el Papa puso el acento en la idea de comunidad. En una época marcada por la polarización, dijo, los enfrentamientos y el debilitamiento de los vínculos humanos, destacó que el trabajo del PAM no consiste únicamente en llevar alimentos ahí donde faltan, sino también en reconstruir relaciones y fortalecer la solidaridad entre las personas. Recordó que cada acción humanitaria es una afirmación concreta de la dignidad de todo ser humano y animó a los trabajadores a verse como una gran familia al servicio de quienes más sufren. La lucha contra el hambre aparece, dijo, como una tarea que no solo responde a una necesidad material, sino que contribuye a crear una sociedad más unida y más justa. Por último, el tercer eje de su intervención fue la comunidad y la esperanza. Al hablar sobre la palabra comunidad, consideró que es un término muy importante, ya que vivimos en un mundo, dijo, que está polarizado, dividido, afectado por tantos conflictos y guerras, donde la destrucción de las relaciones humanas continúa debido a tantas razones diferentes, incluyendo la tecnología. En lugar de que la tecnología nos ayude a hacer un mundo mejor en el cual vivir, a menudo, dijo, está siendo utilizada como un método de guerra, destrucción y muerte.
17: Y así, el trabajo que ustedes hacen, y quizás incluso más que el trabajo que hacen, el espíritu que comparten mientras trabajan todos juntos en la construcción de una comunidad, en llegar a aquellas comunidades que están en necesidad, es de hecho un regalo especial. Y me gustaría animar a todos ustedes a reflexionar sobre su propio crecimiento en ser familia. La señora McCain usó esa palabra también. La familia que todos ustedes representan, pero de construir comunidad en todo el mundo. Que ustedes y su trabajo y servicio sean, de hecho, una forma de ayudar a las personas a acercarse para estar unidas y trabajar juntas para resolver los problemas que causan el hambre y buscar formas de crear un mundo más justo.
16: León XIV afirmó que quienes trabajan para alimentar a los más vulnerables son, en realidad, portadores de esperanza para el mundo. Observó que muchas personas, especialmente los jóvenes, experimentan una profunda pérdida de sentido y de confianza en el futuro. Al mencionar la palabra esperanza, dijo que los presentes representan de una manera muy real la esperanza para el mundo y es una misión, dijo, que creo que todos compartimos y hacia la cual todos miramos como parte de nuestra misión, ya sea la Iglesia Católica, aquellos de nosotros que somos creyentes, dijo, o aquellos que trabajan juntos porque creen en la dignidad humana de todos. Decimos que queremos construir un mundo donde haya esperanza para el futuro.
17: So many times we read about young people.
18: Tantas veces leemos sobre jóvenes que ya no tienen esperanza, jóvenes que, debido a las dificultades en sus vidas, no están necesariamente en las partes más pobres del mundo, pero donde han perdido una visión y un sentido de significado en sus vidas. Han perdido esa capacidad de mirar hacia el futuro y decir, esto vale la pena hacerlo. Por esto vale la pena dar mi vida. Por esto vale la pena unirse y buscar una manera de salir adelante. Ustedes representan la esperanza y el trabajo que hacen, especialmente al llegar a los más necesitados, es absolutamente un signo de esperanza, una expresión concreta de la esperanza que todos estamos buscando.
16: Frente a ello, el servicio a los necesitados demuestra que todavía es posible construir un mundo mejor. El alimento que distribuye el Programa Mundial de Alimentos no es únicamente comida para cada día, dijo el Papa. Es también un signo de que la paz, la solidaridad y un futuro más digno pueden hacerse realidad. La visita del Papa León a las oficinas del Programa Mundial de Alimentos de las Naciones Unidas representó para todos los miembros de este organismo un momento de profundo significado. Al entrevistar a Lena Sabelli, directora regional del Programa Mundial de Alimentos para la región de América Latina y el Caribe, dijo sobre esta visita.
19: El discurso del pontífice fue denso, con un montón de guías y desafíos. Su opinión al respecto y cómo siente de aplicar este discurso en su trabajo, por ejemplo, en su cargo.
20: Mira, para nosotros ha sido un gran honor poder recibir al Papa en las oficinas del Programa Mundial de Alimentos hoy. Realmente es un reconocimiento de la importante labor de nuestros colegas del Programa Mundial de Alimentos, trabajando todos los días para apoyar a las personas que enfrentan el hambre. En su discurso hoy, el Papa realmente resaltó la importancia de seguir haciendo este importante trabajo. Y lo más importante es que él realmente visibilizó el tema del hambre y la inseguridad alimentaria, que todavía hay millones de personas en todo el mundo que sufren del hambre. Entonces, para nosotros es un mensaje fuerte, la visibilidad a las personas, las mujeres, los hombres, niños y niñas que cada día viven con hambre, y su mensaje sobre cómo el mandato del Programa Mundial de Alimentos, es decir, salvar y cambiar vidas a través de asistencia alimentaria, está muy en línea con los valores y principios también de la Iglesia Católica. Entonces, para nosotros es un gran honor, y realmente ahora vamos a seguir aplicando estos principios de dignidad, los principios humanitarios de humanidad en nuestro trabajo para apoyar a las personas en el mundo que enfrentan el hambre.
21: En lo concreto, en su día a día, ¿cuál es, cómo usted camina y realiza, digamos, esta ayuda humanitaria con el Programa Mundial de Alimentos?
20: Bueno, el Programa Mundial de Alimentos trabaja en todo el mundo, en casi 100 países, donde estamos apoyando a personas que viven con el hambre, en momentos de conflictos, después de los desastres, que viven con pobreza y no tienen acceso a alimentos, que viven con desnutrición. Entonces nosotros trabajamos tanto con los países, con los gobiernos, como con las comunidades, para apoyar a pequeños productores, apoyar a niños con programas de alimentación escolar, para brindar asistencia alimentaria después de los desastres, los huracanes, etc. Y ahí realmente para poder no solamente salvar vidas de las personas, pero también cambiar sus vidas para que puedan vivir en dignidad con una dieta saludable y para poder tener un mejor futuro.
21: ¿Se puede ver este vaso medio lleno en vez de medio vacío? Porque siempre se han hablado de los desafíos y de cuánta hambre hay, pero ¿hay alguna esperanza?
20: Yo pienso que sí hay esperanza. En 2020, el Programa Mundial de Alimentos recibió el Premio Nobel como reconocimiento del importante vínculo entre hambre y paz. Y creo que ahora hay más visibilidad sobre el tema del hambre en el mundo, un reconocimiento también del trabajo del Programa Mundial de Alimentos y la esperanza creo que es que, a pesar de que hay todavía conflictos, hay todavía desastres, creo que sí hay un fuerte compromiso de todos nuestros socios de trabajar en esto. Ahora estamos en las oficinas de PMA y solamente quería también mencionar que este muro que tenemos acá son nombres de colegas del Programa Mundial de Alimentos que han fallecido durante su trabajo para brindar apoyo a las personas más vulnerables. 171 colegas han fallecido en este trabajo tan importante. Si bien el derecho internacional dice que los trabajadores humanitarios deben ser protegidos, no, nunca pueden ser un objetivo, la realidad muestra que nuestros colegas trabajando en los lugares más difíciles del mundo realmente se ponen en peligro. Entonces, para nosotros la visita del Papa, cuando él visitó y dejó flores ahí también frente del muro, también fue un importante momento para nosotros y sirve como inspiración a todos los colegas del Programa Mundial de Alimentos de seguir trabajando para salvar y cambiar vidas.
16: Hasta aquí, amigos oyentes, con nuestra información. Gracias por haber estado en sintonía de Vatican News, Radio Vaticano. Hasta la próxima.

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3: Son las 6 con 30 minutos.
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5: La Redemptoris Missio nos dice: lo primero que requiere el diálogo es el reconocimiento y la valoración del otro y de los otros, así como de su palabra. El camino hacia Emaús es el camino de la humanidad sufriente, decepcionada y deprimida, el lugar de la humanidad frustrada y desesperanzada. Y Jesús, el viviente, sin que sepamos exactamente cómo, se ha acercado y es el compañero de aquellos discípulos y de todos los dolientes de la historia.
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12: Martes 23 de junio. Bienvenidos todos y todas a la segunda emisión de su noticiero Ecuador en Contacto. Para Karina Torres en el control de sonido y quien les habla, Fernanda Ver, en los micrófonos, es un gusto acompañarlos esta tarde con las noticias más importantes de la jornada. Vamos de inmediato con los titulares. Organizaciones entregan segundo pedido de revocatoria de mandato de Noboa. Ministro del Interior reafirma que Rafael Correa lideró una red de espionaje utilizando Segura EP. Nacionalidad Siecopay reclama la titulación de sus territorios a la Corte Constitucional.
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12: Comenzamos. La UNE, la FENOCIN, Unidad Popular y otras organizaciones pidieron al CNE los formularios para iniciar el proceso de revocatoria de mandato del binomio Noboa Pinto. Nuestra compañera Nicole Mendoza conversó con voceros de estas organizaciones para que expliquen por qué quieren solicitar esta revocatoria. Te escuchamos, Nicole. 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
16: Y el país se integra. Previo a la llegada al Consejo Nacional Electoral, varias organizaciones se movilizaron desde la Plaza Argentina para solicitar la entrega de formularios que servirán para iniciar el proceso de revocatoria de mandato del binomio Noboa y Pinto. Desde la Unión Nacional de Educadores, Andrés Quispe expresó que se mantienen a la expectativa de que los consejeros admitan su pedido y no dilaten el trámite.
17: Tenemos un gobierno que no responde con los sectores sociales, que responde con el Fondo Monetario Internacional, al cual le paga puntualmente la deuda externa, mientras no hay fuentes de trabajo, mientras no hay seguridad, mientras no hay medicinas en los hospitales. Si hay un gobierno que ha entregado el país al Fondo Monetario Internacional, nos toca cambiar de gobierno, nos toca cambiar de política, y esa única forma de cambiar de gobierno y cambiar de política es precisamente ejerciendo el derecho a la revocatoria del mandato. El Consejo Nacional Electoral vuelve a entrar en credibilidad frente a los ecuatorianos luego de un fraude que todavía se sigue cocinando al buscar desprestigiar, sancionar a varias organizaciones políticas como Unidad Popular, como la Revolución Ciudadana, como Construye, entre otros.
16: Desde la FENOCIN, el dirigente Guido Perugachi enfatizó que las presiones e intimidación aparentemente por parte del gobierno continúan.
18: Bueno, nosotros estamos viviendo en este momento intimidación, persecución política, el cual el Estado ecuatoriano lo que intenta en este momento que es vulnerar todos los derechos, derechos colectivos, derechos de personas, por ejemplo, el bloqueo de cuentas a personas, a instituciones, a organizaciones sociales, ¿con el fin de qué? ¿Y por qué no bloquean a los narcotraficantes? ¿Por qué no bloquean a los delincuentes?
16: Carlos Castellanos, de Unidad Popular, resaltó que en las 24 provincias del país cuentan con el respaldo de la gente para la recolección de firmas, requisito indispensable para la revocatoria de mandato.
19: Nosotros en las 24 provincias hemos realizado una consulta a nuestras organizaciones sociales y populares. Hemos realizado una consulta en Unidad Popular, en donde tenemos directivas provinciales, cantonales y parroquiales, en donde hay un pronunciamiento masivo de ir hacia la recolección de firmas para la revocatoria ya, y en esos principios que nosotros planteamos, en defender los derechos al trabajo, el derecho a la salud, el derecho a la educación, planteamos que es el momento actual que el pueblo ecuatoriano se una para revocar el mandato a este presidente.
16: La iniciativa de la UNE sería el segundo pedido de revocatoria de mandato contra Noboa y Pinto. Previamente, quienes conforman la plataforma Revoca EC fueron los primeros en presentar esta solicitud. Sin embargo, han reclamado que el Consejo Nacional Electoral está poniendo trabas administrativas para no entregar los formularios pertinentes. Reportó Nicole Mendoza, Corape Informa.
12: Y el país se integra. Muchísimas gracias, Nicole. Cambiamos de tema. El ministro del Interior, John Reinberg, compareció esta mañana ante la Comisión de Seguridad de la Asamblea. En su intervención insistió en que el expresidente Rafael Correa lideró una red de espionaje utilizando el sistema de videovigilancia de Segura EP de Guayaquil. Nuestro compañero Rolando Goyes nos trae las reacciones que generó esta declaración en el legislativo. Adelante, Rolando. Corape informa.
20: Y el país se integra. La Comisión de Seguridad de la Asamblea Nacional, siguiendo con el proceso de fiscalización por las presuntas vulneraciones a los protocolos de seguridad y a los controles de acceso a los sistemas de videovigilancia administrados por SegurEP, recibió la comparecencia del ministro del Interior, John Reinberg, y del comandante de la Policía Nacional, Pablo Dávila. La principal alerta presentada por el ministro del Interior apuntaría a la existencia de una supuesta sala espejo que habría operado en el tercer piso del Palacio Municipal de Guayaquil.
21: Debería llamarnos la atención porque un prófugo de la justicia, con un ex policía también, que hoy también se encuentra a órdenes de autoridades, dando indicaciones y entrando personal ajeno a Segura EP a llevar la operación en el interior cumpliendo lo que un prófugo ex presidente está diciendo. Eso es lo que debería llamar la atención. Para eso estaba funcionando, luego arman una sala espejo y ustedes escuchan, ¿no? Pidamos información de...
20: El ministro también habló de una estructura paralela, presuntamente instalada por disposición de Fernando Cornejo, exdirectivo de Segura EP, que permitía a usuarios con privilegios manipular cámaras de videovigilancia, redirigirlas para evitar zonas críticas y extraer información sensible sin control policial.
21: ¿Quién dispone, quién ordena y quién acata? Y luego eso, ¿cómo buscaron eliminar la información cuando dieron instrucción de que cada 60 días se borra la información justamente para que no se pueda determinar quién hace los logs, que son las personas que se conectan a ver la información y qué pudieron haber alterado?
20: Comparecencia que generó cuestionamientos y rechazos, entre ellos de la Revolución Ciudadana. Juan Andrés González y Jairén Noriega mencionaron que esto es una cortina de humo para no tocar otros casos de corrupción del actual gobierno, entre ellos Progen y Porch.
22: Si ya saben que al domicilio de Iván Ballesteros, el supuesto implicado en la explosión de la bomba de Guayaquil, lo detienen en su domicilio y cinco minutos después llega un Porsche Cayenne de marcas GRY 3452, no podemos olvidar eso, pertenece a Industrial Molinera, perteneciente a la familia Noboa. Eso fiscalicen.
23: Si hay un uso político de las instituciones, es precisamente de la Asamblea Nacional para hacerle un lavado de cara al ministro y para montar un show político.
20: De la misma manera se rechazó que no se otorgó la palabra a varios legisladores para preguntar al ministro. Así lo dijo Mariana Yumbay de Pachacuti.
24: Un show más del ministro que viene acá y no responde a ninguna de las preguntas y tampoco nos dejan preguntar.
20: Luego de las comparecencias, el presidente encargado de la Comisión de Seguridad, Andrés Castillo, pidió a la Secretaría que convoque a los exfuncionarios municipales presuntamente involucrados en el tema. Fernando Cornejo, exgerente de Segura EP, y el técnico Franklin Aski, además del representante de la empresa Telconet, que daba los servicios tecnológicos. Asimismo, indicó que se convocaría al representante de la Fiscalía para que expliquen los avances de las investigaciones sobre el caso. Reportó para Ecuador en Contacto, Rolando Goyes García. Corape informa.
12: Y el país se integra. Muchísimas gracias, Rolando. Cerramos este bloque de noticias con la presentación de un nuevo postulante para el Consejo de Participación Ciudadana y Control Social. Se trata del excongresista Ramiro Rivera. Rivera dijo que llega como un ciudadano, aunque dos organizaciones ofrecieron auspiciar su candidatura. Nicole Mendoza nos cuenta de quiénes se trata en el siguiente reporte. Corape informa.
16: Y el país se integra. Ante la apertura de las inscripciones de candidaturas para la elección de nuevos vocales del Consejo de Participación Ciudadana y Control Social, el ex congresista Ramiro Rivera acudió al Consejo Nacional Electoral para entregar la documentación necesaria y así participar del proceso. El postulante sostuvo que esta institución enfrenta varios desafíos, entre ellos la credibilidad de la designación de autoridades.
25: Tres expresidentes
0: han sido destituidos. Dos de ellos guardaron prisión. 18 miembros fueron destituidos, ya sea por la Asamblea Nacional, por la Corte Constitucional o por el Tribunal Contencioso Electoral. ¿Y cuál es el propósito? Acceder a esa institución para reformarla, para mejorarla, para poner transparencia donde hay opacidad, para ponerle probidad y honestidad donde hay picardía, para poner al servicio de los ecuatorianos más capaces.
16: Agregó que esta potestad para asignar autoridades debería pasar a manos de la Asamblea Nacional.
0: ¿Qué es lo más legítimo? Que 4 de 7 decidan estas designaciones detrás de una cortina de componendas, de prebendas y de gratificaciones, o que sean las 2/3 partes de la representación nacional con mayoría reforzada y de manera transparente. Es lo segundo. Y lo segundo dependerá ya de los dignatarios del Estado, de los partidos políticos y de los asambleístas. En el pasado existieron procuradores generales del Estado de gran categoría moral. Igual en la Corte Constitucional.
16: Según indicó, 2 organizaciones indígenas de Cotopaxi y Chimborazo se ofrecieron a patrocinar su candidatura.
0: Yo he preferido tomar la decisión de postularme como candidato. Y a pesar que 2 organizaciones indígenas, una de Cotopaxi y otra de Chimborazo, me propusieron auspiciar la candidatura, he preferido hacerle en mi condición de ciudadano.
16: Según el calendario actualizado del Consejo Nacional Electoral, quienes deseen postular al Consejo de Participación Ciudadana tendrán hasta las 6 de la tarde del 25 de junio para poder entregar la documentación que establece el proceso, el cual formará parte de las elecciones seccionales de noviembre de 2026. Reportó Nicole Mendoza, Corape Informa.
12: Y el país se integra. Muchísimas gracias, Nicole. Antes de nuestra primera pausa, les contamos que hasta el 26 de junio estarán abiertas las inscripciones al curso gratuito Impúlsate, una nivelación para prepararse para la evaluación de capacidades y
16: Informa.
12: Y el país se integra. Muchísimas gracias, Nicole. Antes de nuestra primera pausa, les contamos que hasta el 26 de junio estarán abiertas las inscripciones al

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4: Estamos de regreso para contarles que miembros de la nacionalidad Siecopay y de otras zonas de la Amazonía llegaron a la Corte Constitucional para exigir el cumplimiento de la sentencia que obliga al Ministerio de Ambiente a entregar la titularidad inmediata de sus territorios ancestrales. Los detalles de sus declaraciones nos los trae Nicole Mendoza en su reporte. Escuchemos. 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
5: Y el país se integra. Desde la Amazonía ecuatoriana hasta la Corte Constitucional, un grupo de personas de la nacionalidad Siecopae, Aikofan de Sinangoe, junto a sus dirigentes, llegaron a la institución para exigir el cumplimiento de la sentencia del caso Pequeya, emitida en noviembre de 2023 ante un fallo histórico para el país, el cual reconoció el derecho a la propiedad ancestral de esta nación sobre más de 42 mil hectáreas de territorio. Así lo aclaró su dirigente, Justino Piaguá.
6: Hemos ganado una sentencia que restituya al menos las 42.360 hectáreas en el territorio de la nación Siecopay. Estamos aquí porque queremos seguir siendo Siecopay. Estamos aquí porque esta cultura milenaria siga perviviendo. El Ecuador es un país megadiverso. El Ecuador es un estado plurinacional. Es un estado intercultural.
5: Justino sostiene que esta lucha inició cuando fueron desplazados en los años 40 debido al conflicto entre Ecuador y Perú.
6: Esta nación Siecopay viene luchando alrededor de 80 años por regresar a su territorio. Somos un pueblo transfronterizo, un pueblo no porque quisiéramos estar en los dos estados, sino porque nos fraccionaron. Por las políticas, por los conflictos que nada tenemos que ver nosotros.
5: Desde Aikofan de Sinangoe también denuncian la falta de cumplimiento de este proceso de un espacio ancestral que les pertenece.
7: Nuestro territorio también vive una situación similar. Hace el 3 de junio de este año, la Corte Provincial ordenó al Ministerio del Ambiente que se entregue título de propiedad. Hasta ahora no tenemos cumplimiento, no tenemos respuesta alguna.
5: El abogado de la nacionalidad, Jorge Acero, indicó que tras la sentencia de 2023 se establecieron varias medidas cautelares que hasta el momento las autoridades no han cumplido.
8: Dispuso disculpas públicas en territorio de la nación Siecopay de parte de la autoridad del ministerio. Además, siendo área protegida, dispuso que si existieran convenios de colaboración vigentes, el Ministerio del Ambiente respecto a ese territorio específico debían ser eliminados y además respetar las formas propias de gobernanza.
5: Durante años, el pueblo Siecopae se ha dedicado a la lucha por recuperar un territorio que no solo es ancestral, sino también un espacio donde reconectan con los seres espirituales de la naturaleza. Reportó Nicole Mendoza, Corape informa.
4: Y el país se integra. Muchísimas gracias, Nicole. En otras noticias, la asambleísta por Tungurahua, María Paula Villacreces, presentó un proyecto de ley reformatoria para el fortalecimiento integral del emprendimiento rural y comunitario. Los detalles de este proyecto de ley en el reporte de nuestro compañero Rolando Goyes, que escucharemos a continuación. Corape informa.
9: Y el país se integra. Emprendedores de Tungurahua llegaron hasta los exteriores de la Asamblea Nacional para ofertar sus productos y ser testigos de la entrega del proyecto de ley orgánica reformatoria a varios cuerpos legales para el fortalecimiento integral del emprendimiento rural y comunitario, que lo presentó la legisladora por esa provincia, María Paula Villacreces.
10: Existe una gran falencia entre lo que sucede en la zona rural y lo que sucede en la zona urbana, a pesar de que Tungurahua es una provincia productiva. Es por eso que nació esta idea de hacer una ley orgánica reformatoria reformatoria a varios cuerpos legales para fortalecer el emprendimiento rural, el emprendimiento comunitario, con un especial enfoque en jóvenes y mujeres, ya que son quienes sostienen la economía de nuestras comunidades.
9: Sostiene que esta iniciativa nace de un estudio de las necesidades que atraviesan jóvenes

0: mujeres que buscan emprender, los cuales no cuentan con medios para el financiamiento y en otros casos con asesoría.
1: Existen varias dificultades puesto a todas las trabas, a la burocracia, al papeleo que existe y sobre todo esa brecha digital que existe entre la zona urbana y la zona rural. Entonces, esta ley justamente contempla esas diferencias, esas dificultades y adapta los procesos que se deben realizar para que las comunidades, la gente de la zona rural pueda tener mayores oportunidades de fortalecer sus emprendimientos.
0: Varios de los emprendedores que ofertaron miel de abeja, zapatos tejidos en yute, bolsos, pinturas y otros, señalaron los inconvenientes que han atravesado y cómo esta normativa podría ayudarles.
2: Primero, tener la decisión de hacerlo, ¿no? Y luego, pues, encontrar la semilla para poderlo producir, ya que nosotros mismos lo producimos, lo elaboramos y lo sacamos a la venta.
3: Sí, ha sido difícil para sacar los productos, para emprender eso.
4: Yo soy de Chibuleo, San Luis, del Cantón Ambato. Mi producto es calzados artesanal, todo lo que es tejido a mano, de cabuya y calzados andinos.
5: Nosotros empezamos con $200 en una sola colmena y cuando ya íbamos sumando más abejitas, ya se nos hacía súper complicado en lo que es el dinero, ¿no? El monto, porque el material es bastante costoso.
0: Son 5 cuerpos normativos que se reformarían, entre ellos la Ley Orgánica de Emprendimiento, de Economía Popular y Solidaria, al igual que de la producción, comercio e inversiones, la Ley de Sistema Nacional de Contratación Pública y la Ley de Economía Social de los Conocimientos, Creatividad e Innovación. Reportó para Ecuador en Contacto Rolando Goyes García. Corape informa.
6: Y el país se integra. Muchísimas gracias, Rolando.
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6: Finalizamos este segundo bloque de noticias en Cuenca, donde la alcaldesa subrogante Marisol Peñalosa explicó por qué decidió separar a algunos funcionarios cercanos a la administración de Cristian Zamora. Escuchemos las razones y otras medidas anunciadas por la nueva autoridad en el reporte de nuestro compañero Walter Orellana desde Radio Católica Cuenca. Corape informa.
9: Y el Ecuador se integra. La alcaldesa subrogante de Cuenca, Marisol Peñalosa, explicó que decidió separar a funcionarios cercanos a la administración de Cristian Zamora porque, según afirmó, no se acercaron a informarle sobre sus funciones ni el trabajo que venían realizando. Peñalosa aseguró que mantendrá en el municipio a quienes estén comprometidos en el servicio público y la atención a la ciudadanía.
10: Los funcionarios no se habían acercado a mi persona, ni siquiera informarme qué trabajo estaban realizando. Es por eso que ya 3 días que yo estuve aquí en el espacio, pues no conocía qué función realizaba. Y como yo lo dije en otros medios de comunicación, yo seguiré trabajando con la gente que esté comprometida a trabajar por el cantón. El tema de que si se va a reemplazar, más que reemplazar, uno debe tener al lado gente que conozca de los temas. Es así que sí voy a disponer de 2 personas que por ahora me puedan apoyar dentro del municipio de Cuenca, en el cual es el ingeniero Ismael Chacho, un joven rural que conoce mucho del tema técnico, y también del doctor Berresueta, en el cual conoce mucho del tema jurídico, en el cual aquí yo no estoy viendo en el tema de qué partido político es, de qué camiseta es, sino la profesión que tiene y además tiene la experiencia. He pedido con mucho respeto a mis compañeros ediles del Cantón Cuenca, en el cual les mando un abrazo por esa gran madurez política. Por ahora no va a haber viajes internacionales. Les he pedido encarecidamente a ellos, a los directores, a los gerentes. ¿Por qué? Porque hay que reducir gastos. Estamos en un proceso de transición y de austeridad. Tan solo si hay alguna invitación y que sea todo pagado, pues podrán ir. Excepciones. Si es que va a haber alguna gestión internacional que beneficie al Cantón Cuenca, haremos el análisis pertinente. Pero de aquí no va a haber más viajes internacionales. Eso les he pedido encarecidamente, compañeros ediles, directores y gerentes. Otra también lo que les he pedido, que a los señores directores, gerentes, coordinadores, por favor, que sus vehículos tengan placa Tenemos que dar el ejemplo nosotros. Esa austeridad, y les pido ese compromiso por Cuenca, hay que ahorrarnos. Se nos viene una reforma presupuestaria y hay que hacer reducciones de varios proyectos. Sin embargo, estamos haciendo el análisis pertinente, así que les pido a cada uno de ellos pues comprender y de esa manera trabajar y aportar todos para el beneficio del Cantón Cuenca. Muchísimas gracias.
9: Desde la capital Azuaya, informó Walter Orellana, Radio Católica Cuenca. Corape informa.
6: Y el país se integra. Muchísimas gracias, Walter. Llegamos a la segunda pausa de este noticiero. Sigan en sintonía de su radio comunitaria porque regresamos en minutos con más información.
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6: Estamos de regreso para escuchar juntos el reporte de nuestra compañera Paulina Balseca desde Radio La Tacunga, quien conversó con la directora de salud de Cotopaxi para saber qué pasa con el abastecimiento de medicinas e insumos en la provincia. Te escuchamos, Paulina. 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
13: El Ecuador se integra. Ante las quejas de pacientes de los centros de salud de Patután, Loma Grande, Angamarca, San Buenaventura, entre otros, por la falta de medicinas, la directora provincial de salud, Andrea Robalino, señaló a Radio La Tacunga que todas las unidades de salud cuentan con stock necesario según su tipología y cartera de servicio.
14: Voy a señalar que según cartera de servicio de cada una de las unidades, de su tipología, nosotros vamos abasteciendo y dando este stock que necesitan los usuarios. Siempre todo esto en función de la necesidad que tienen nuestros usuarios que van a cada una de las unidades de salud.
13: Explicó que desde el 27 de abril de 2026 opera un nuevo esquema centralizado de adquisición de medicinas, amparado en el Decreto Ejecutivo 108, mediante el cual los fármacos e insumos llegan semanalmente desde Quito y se redistribuyen de forma inmediata a cada unidad. En lo que va de esta dinámica, se han entregado 226 ítems de fármacos e insumos, equivalente a unos $125,000, aseguró la directora a Radio La Tacunga.
14: Se ha entregado ya insumos y fármacos. Todas las unidades de salud tienen medicamentos según tipología, vuelvo a recalcar, porque obviamente nosotros tenemos dentro del nivel de atención, en el primer nivel tenemos las unidades de salud tipo A, B y C, cada una con su cartera de servicio, sí, y también los hospitales básicos, cada uno con su cartera de servicio. Es decir, la necesidad de fármacos de un hospital general no será igual a la de un centro de salud. ¿Sí? ¿Por qué? Porque obviamente acá hay una cartera mucho más ampliada en los hospitales. Tenemos otras especialidades y por ende hay el manejo de diferentes fármacos.
13: Sobre los reclamos laborales de los trabajadores de la salud mediante un plantón del pasado lunes, Robalino afirmó que su gestión ha cumplido al 100% con el pago de horas extras, alimentación y cargas familiares según los contratos colectivos. Respecto a la falta de equipamiento y novedades en las unidades de salud, indicó que esto se debe a la reestructuración del sistema y a la falta de gestión heredada, y temas como los problemas de lavandería en el hospital de Pangua, indicó que se están resolviendo temporalmente con la externalización del servicio de lavandería.
14: También nosotros tenemos problemas o falta de gestión que se ha heredado, ¿sí? Sin embargo, estamos solventando las mismas. Si bien es cierto, cuando nosotros nos reorganizamos, nos reestructuramos, hubieron ciertas novedades de igual manera de direcciones anteriores, ¿sí? En que habían ciertos rubros que estaban impagos, pero nosotros lo realizamos.
13: Robalino dijo a Radio La Tacunga que su compromiso es mantener presencia en territorio para atender los requerimientos reales de la ciudadanía y del personal de salud.
7: Reportó Paulina Balseca. 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
6: Y el país se integra. Muchísimas gracias a nuestra compañera Paulina Balseca. En la parroquia rural Quichinche de la provincia de Imbabura, el próximo domingo 28 de junio se realizará el tercer encuentro intercultural Inti Raymi 2026, con la participación de 26 comunidades indígenas. A continuación, el resumen de la red Quichua Corape con más información.
15: 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Shamu Inti Punjapi y Maya Tia Grinta Huillasca, Verónica Estrada, Kitiji Kamachikta Pusha.
16: Hacerles una cordial invitación al tercer encuentro intercultural Inti Raymi 2026. Aquí en la parroquia de Quichinche tenemos la participación de las 25 comunidades, los 7 barrios de la parroquia. Asimismo, estamos invitando también a otras organizaciones también que nos acompañen para disfrutar este encuentro cultural. Este Inti Raymi pues lo vamos a iniciar desde el punto céntrico de acá de Paz.